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1: Gloria a Jesús. Muy buenos días, amados. Saludos. Buenos días. Que la gracia de Dios Padre, Hijo y Espíritu Santo llenen tu hogar hoy. Paz y bien, querida familia oyente. Bienvenidos una vez más a este tu espacio de fe y esperanza, ¿verdad? Con esta tu hermana, Lidia Aponte, en el programa Voz de Alerta para el Pueblo. Gloria a Dios. Oremos, gloria a Jesús. Padre eterno, Dios y Padre de nuestro Señor y Salvador Jesucristo, te pedimos que el mensaje de esta tu palabra llegue al corazón de todos los oyentes. En el nombre de Jesús y decimos amén. Gloria a Dios, que así sea. El tema de hoy es acercaos a Dios. Y la lectura, ¿verdad?, se encuentra en Santiago capítulo 4 y verso 8. Gloria a Jesús. Donde vamos a leer con la bendición del Padre y Espíritu Santo, Santiago 4, 8. La primera porción del versículo dice así: acercaos a Dios y Él se acercará a vosotros. Gloria al Salvador. Amados radioyentes, en la lectura de este pasaje bíblico de hoy, el apóstol Santiago, el hermano del Señor Jesús, se dirige a nosotros como un verdadero y auténtico profeta de Dios. Porque un profeta es el que transmite, ¿verdad?, el mensaje de Dios. Y nos exhorta diciendo: acercaos a Dios y Él se acercará a vosotros, o sea, a nosotros, a ustedes. Acercarse a Dios es dirigirse y allegarse a Él con respeto, con reverencia y santo temor, ¿verdad? Este temor es un temor reverente. No es de tenerle miedo y esconderse como hizo Adán, que se escondía por miedo, ¿verdad?, a ser confrontado por Dios después de haber cometido, ¿verdad?, el pecado original. Gloria a Dios. No, es el temor reverente, respeto a Dios, gloria a Jesús, que equivale, ¿verdad?, a obediencia también. Todas las veces que el ser humano se acercó a Dios, él también, Dios se acercó al ser humano. Buscó siempre y está buscando siempre acercarse al ser humano, a cada uno de nosotros, y atendió a su necesidad en todos los casos que usted puede encontrar en la Biblia y fuera de la Biblia, porque usted y yo sabemos que Dios nos ha suplido para todas nuestras necesidades conforme a su riqueza en gloria en Cristo Jesús, Señor nuestro. Bendito Dios, aleluya. Y acercarse a Dios significa además buscar su rostro y venir a Él, allegarse a Él, ¿verdad? Acercarse a Dios con un corazón contrito y humillado. Expresión, ¿verdad?, que encontramos en el Salmo 51, el verso 17. El salmista David escribió una de las cosas que menciona en este Salmo. Es verdad que al corazón contrito y humillado Dios no desprecia. Bendito Dios. Y que describe, ¿verdad?, el arrepentimiento verdadero. Significa que la persona que reconoce, ¿verdad?, a Jesús, se reconoce, ¿verdad?, que ha pecado, ¿verdad?, y se vuelve a Dios, ¿verdad?, con un corazón contrito y humillado, pues Dios no lo desprecia. Sus propios errores, ¿verdad?, reconoce sus propios errores, sus propios pecados delante de Dios con dolor, ¿verdad?, de haber ofendido a Dios, un dolor profundo. Implica que hay que renunciar al pecado, el orgullo, y acudir a Dios con toda humildad, ¿verdad?, en busca de su perdón y misericordia, ¿verdad? Cuando uno dice un contrito y humillado, ¿verdad?, sabiendo que Dios valora esto más que cualquier sacrificio o ritual. Aunque, ¿verdad?, porque a un corazón contrito y humillado Dios no lo desprecia, ¿verdad? Decía Salmo, está David en Salmo 51, ¿verdad? Pues los sacrificios de Dios son el espíritu quebrantado, ¿verdad?, espíritu contrito, ¿verdad?, y humillado, no despreciará a Dios, como fue dicho por el salmista David después de haberse allegado a Jezabel, ¿verdad?, de esposa de Urías Eteo, y haber pecado, pues es un salmo de arrepentimiento, de confesión. Bendito Jesús, aleluya. Reconoce la persona, ¿verdad? Cuando se acerca a Dios, ¿verdad? Y reconoce su pecado, ¿verdad? Mostrando arrepentimiento de haber pecado y ofendido a Dios. Y abandona toda soberbia. Pues él, al humillarse ante Dios, ¿verdad? Deja usted y dejo yo, ¿verdad? Deja toda persona que viene ante Dios con corazón contrito humillado, ¿verdad? Por sentado se refiere, ¿verdad? Que se rinde voluntariamente, dándole el control de su vida a Dios, ¿verdad? Cuando se humilla, ¿verdad? Al humillarse, como estoy, me rindo ante ti, Señor. Y este es el camino de partida indispensable para experimentar la restauración y la paz en relación con el Creador, ¿verdad? Pues los sacrificios de Dios, como decía David, son el espíritu quebrantado, el espíritu contrito y humillado, al cual Dios no desprecia. Bendito Jesús. El mensaje de Santiago, ¿verdad? Al igual que el mencionado en el Salmo 51, verso 16 al 17, ¿verdad? Es para nuestros días y más necesario en nuestros días. Porque mucha gente no se quiere humillar. Andan con un espíritu erguido, ¿verdad? Soberbio. Bendito Jesús, que no quieren reconocer que han fallado a Dios, que han pecado, que han transgredido la ley divina. Bendito Dios, y que no han obedecido la palabra de Dios. Bendito Dios, lo que pide Dios de nosotros. Hoy en día es urgente e indispensable, ¿verdad? Que atendamos, ¿verdad?, la palabra de Dios. Que hagamos como David, ¿verdad? David pecó, pero él reconoció su pecado, confesó su pecado, se humilló. Y por eso pudo escribir, ¿verdad?, esas famosas palabras, ¿verdad?, plasmadas en el Salmo 51. Gloria a Jesús, aleluya. Donde él expresa su arrepentimiento en ese cántico. Gloria a Dios, diciendo, ¿verdad?, aleluya. Y a un corazón contrito y humillado, ¿qué? No despreciarás tú, oh Dios. Es decir, él decía, purifícame con hisopo y seré limpio. Lávame y seré más blanco que la nieve. Hazme oír gozo y alegría y se recrearán los huesos que has abatido, ¿verdad? Gloria a Dios, porque él decía contra ti, ¿verdad? Decía, yo reconozco, porque yo reconozco mis rebeliones y mi pecado está siempre delante de mí. Y hacía confesión y decía, contra ti solo he pecado y he hecho lo malo delante de tus ojos. Ahí vemos la confesión, el reconocimiento de que él había pecado, ¿verdad? Él no hacía como muchas veces se ve en las cortes, en los juicios, ¿verdad? Que la persona, después de haber cometido un crimen, un delito, se canta, ¿verdad?, de que es inocente, se declara inocente, no. Viven in denial, ¿verdad? Negando lo que hicieron, aun cuando las cámaras lo están captando, haciendo lo que hicieron, ¿verdad? O aun el oficial de la policía agarrándolo en el mismo acto del delito. Aún así se cantan, ¿verdad? Dicen, no, soy inocente, ¿verdad? Pero el salmista David no hizo eso. Cuando Natán el profeta lo envió Dios donde él, ¿verdad?, lo confrontó. Y él reconoció que sí, que había cometido un pecado, bendito Dios. Llegó hasta al homicidio, ¿verdad? No solamente al adulterio, sino que llegó al homicidio, ¿verdad? Donde fue el causante de la muerte de Urías Eteo, el esposo de Jezabel. Gloria al Salvador. Pero hagamos como es, ¿verdad? Siempre que cometamos una, ¿verdad?, transgredimos la ley de Dios, que le fallamos a Dios, sea lo que sea, ¿verdad?, pues tenemos que reconocer delante de Dios, sí, como David, ¿verdad?, que dijo exactamente las palabras, ¿verdad?, dijo así, porque yo reconozco mis rebeliones, ¿verdad? ¿Cuántos se podrían relacionar con David? Comparar con David, que dicen así cada vez que, ¿verdad?, cometen, ¿verdad?, algún pecado, ¿verdad?, que le fallan a Dios. ¿Cuántos se pueden visualizar como David, diciéndole a Dios, yo reconozco mis rebeliones y mi pecado está siempre delante de mí? contra ti solo he pecado y he hecho lo malo delante de tus ojos, para que seas digno, ¿verdad? Para que seas reconocido justo en tu palabra y tenido por puro en tu juicio. Verdad es que en maldad he sido formado y en pecado me concibió mi madre. He aquí tú amas la verdad en lo íntimo y lo secreto me has hecho, ¿verdad? Y sigue, me has hecho y comprender sabiduría. Purifícame con hisopo y seré limpio. Lávame y seré más blanco que la nieve. Y luego los versos anteriores, ¿verdad? Como el verso 7, gloria a Dios, aleluya, lo dice claramente. En el verso 17 también lo dice, ¿verdad? Los sacrificios de Dios son ¿qué? El espíritu quebrantado, el corazón contrito y humillado. Dice, no despreciarás tú, oh Dios. Bendito Dios, porque Dios no te despreciará si tú vienes humilde como David y confesando tu pecado. Porque déjeme decirle que todos pecamos. No es que yo soy, ¿verdad?, una mujer con alas. No, todos pecamos todos los días. Por eso es que todos los días tenemos que venir ante el trono de la gracia para hallar el oportuno socorro, ¿verdad? Y buscando misericordia de Dios y el perdón de Dios y confesando, ¿verdad?, nuestros pecados. Todos los días le fallamos a Dios, aún con el pensamiento. A veces tenemos pensamientos que no son agradables a Dios, ¿verdad? O expresiones, ¿verdad?, que hacemos, actos que hacemos, ¿verdad?, que no son agradables a Dios. Y sabemos que estamos pecando en algo, hasta con la mirada, una mala mirada que damos, ¿verdad?, una mirada rencorosa, no una mirada con amor. Pues mira, hay que pedirle perdón a Dios también por eso, por las miradas rencorosas, ¿verdad?, y por los rechazos que a veces hacemos, ¿verdad?, por actos de rebeldía, ¿verdad?, y cosas que, ¿verdad?, podemos enumerar muchísimas cosas que por las que tenemos que pedir perdón a Dios todos los días. Gloria a Dios, porque el que no peca con la lengua, pues peca con el pensamiento. Bendito Jesús, hay que reconocerlo, así es. Bendito sea el Señor. Y esta expresión, ¿verdad?, de un corazón contrito y humillado, Dios no lo desprecia, ¿verdad? Promueve, ¿verdad?, cuando uno hace esto, ¿verdad?, arrepentimiento, un arrepentimiento con sinceridad que lleva totalmente a una rendición a Dios, ¿verdad? Cuando venimos con ese corazón contrito y humillado, ¿verdad?, que no es otra cosa, ¿verdad?, que uno, el contrito del corazón es que siente ese pesar, ese dolor de haber ofendido a Dios, un arrepentimiento, y viene y se humilla ante Dios, confesando como David su pecado, y pidiendo misericordia y restauración, una nueva oportunidad, gloria a Dios, se levanta para uno, ¿verdad?, cuando uno viene ante Dios como David. Gloria a Jesús, donde la persona, como le decía, reconoce su pecado, ¿verdad? No lo niega, porque aunque lo niegue, pues Dios no puede ser burlado, ¿verdad? Dios sabe que lo hicimos, ¿y por qué negarlo? Es mejor confesarlo y recibir el perdón de Dios, ¿verdad? Y el favor de Dios, como hizo, pasó con David. Gloria a Dios, aleluya. Poderoso el Señor. Pues al humillarse ante Dios, ¿verdad?, eso deja que usted deja espacio para que Dios obre en su vida y para que Dios, ¿verdad?, lo mire con ojos de misericordia y lo pueda restaurar, levantar y darle una nueva oportunidad. Gloria a Dios, como se la dio a David. Bendito Jesús. Y podemos decir, gloria a Dios, que este es el camino de partida, ¿verdad?, para experimentar la restauración y la paz con Dios en relación con el Creador. Pues los sacrificios son de Dios, son el espíritu quebrantado, ¿verdad?, y humillado, al cual Dios no despreciará. Gloria a Dios. Desea como David hacerlo, ¿verdad? Esto está para que nosotros sigamos este ejemplo. Un ejemplo, mire, que aunque él era rey, tenía una posición elevada, él no se llenó de orgullo, ¿verdad? Él no, ¿verdad?, claudicó en dos pensamientos, ¿lo hago o no lo hago? Él no se puso soberbio. No, él reconoció, bendito Jesús, porque no quieres sacrificio, que yo lo daría, decía David. No quieres holocausto. El Salmo 57, verso 16, ¿verdad? ¿Por qué? Pero usted puede sacrificarse, puede mandar promesas como algunas personas hacen. Bendito Dios, pero eso no lo ayuda. Bendito Dios, a relacionarse con Dios y adquirir la paz de Dios y que Dios lo reciba. Gloria a Dios, sino que al corazón contrito y humillado no desprecia a Dios. No los, ¿verdad? No los rituales, no los sacrificios, ¿verdad? Como le decía, ¿verdad? Que hay personas que mandan promesas. Eso nada le sirve, ¿verdad? Sino lo que le trabaja es el corazón contrito y humillado, al cual Dios no despreciará si usted viene delante de él, ¿verdad? En esa posición, ¿verdad? Bendito Jesús. El mensaje de Santiago.

¿verdad, Elías? En ese capítulo de Primera de Reyes, capítulo 18, ¿verdad? Se encuentra el acontecimiento, ¿verdad? Donde estaba Elías y los 450 profetas de Baal, donde acá reúne al pueblo, ¿verdad? Porque iban a ser confrontados por el profeta, porque estaban, ¿verdad?, practicando la idolatría. Y la idolatría ha sido prohibida por Dios desde el principio. Bendito Dios, cuando Dios sacó el pueblo de Israel, eso fue una de las cosas en los 10 mandamientos que le dijo, que no honraran las imágenes, no se postraran ante ellas, no las adoraran, ¿verdad? No las tuvieran por dioses ni por intermediarios. Gloria a Dios, para llegarse a Dios, porque solamente hay un intercesor entre Dios y los hombres, y uno que media entre Dios y los hombres, y es Jesucristo hombre. Gloria a Dios. Capítulo, ¿verdad? Lo dice en Timoteo. Gloria a Dios. En el capítulo 2 de Primera Timoteo. Gloria a Dios. Dice, un solo Dios y un solo mediador entre Dios y los hombres. Gloria a Dios. No hay mediadores, solamente aparte de Cristo, no hay otro. No hay otro mediador. ¿Por qué entonces acudir a las imágenes, ¿verdad?, a los apóstoles o a los seguidores de Jesús? Y hasta, ¿verdad?, no podemos poner como a María, la verdad, la madre de Jesús, el hombre terrenal, no la podemos usar tampoco como una mediadora, ya que está establecido por Dios, gloria a Dios, que Jesucristo es el único mediador entre Dios y los hombres. Gloria a Dios, es el único. Y como es el único, pues tenemos que dejarnos llevar, porque la palabra dice, gloria a Jesús, no podemos cambiar la palabra. Tenemos que seguir lo que el Señor establece. Porque cuando no seguimos la palabra de Dios, que Dios la establece, pues entonces estamos haciendo las cosas contrarias a Dios. Y todo lo que se sale de la Biblia, ¿verdad?, pues está contrario, ¿verdad?, que no está conforme a lo que la palabra enseña. Pues, ¿qué pasa? Que estamos haciendo las cosas no conforme a lo que Dios establece y enseña, sino a nuestros caprichos, ¿verdad? Siguiendo fábulas, siguiendo enseñanzas, teorías humanas. Pero cuando buscamos en la Biblia la palabra de Dios, que es para nuestra enseñanza, ¿verdad?, bendito sea el Señor. Y usted busca en Primera de Timoteo, capítulo 2, verso 5, le dice a usted claramente, gloria a Dios, porque hay un solo Dios y un solo mediador. Aquí no habla de mediadoras, sino de un mediador. Y dice, entre Dios y los hombres, Jesucristo hombre, ¿verdad? Más claro no canta un gallo. ¿Por qué buscarle cinco patas al gato si dice que Jesucristo hombre, el único intercesor, es el único mediador? Un mediador es como el abogado, el juez, el abogado, y usted en una corte. Pues ahí el abogado es Cristo, bendito del mediador, bendito Jesús del nuevo pacto, gloria a Dios, poderoso el Señor. Y como les decía, ¿verdad?, en Primera Reyes capítulo 18, y vamos a mirar el verso 30, donde Elías, ¿verdad?, le trae estos términos al pueblo de Israel, que se habían desviado de la verdad, de la verdadera adoración, bendito Dios, porque cuando uno adora imágenes, estampillas, estatuas y muchas otras cosas, ¿verdad?, pues está desviándose del propósito de Dios y de la verdadera adoración. Y les trajo estos términos, acercaos a mí, le dijo al pueblo, y todo el pueblo que hizo, ¿verdad?, se acercó, los hijos de Israel, el pueblo de Dios se acercó al profeta Elías, bendito Jesús, aleluya. Y allí, ¿verdad?, ahí van a ser confrontados, bendito Jesús, porque si Dios dio, ¿verdad?, seguir a Dios. Josué le dijo, escoge hoy a quién sirva, y sea a Jehová Dios o a los Baales, ¿verdad?, a los dioses de este mundo. Pero yo y mi casa serviremos a Jehová, ¿verdad?, porque hay un solo Dios y un solo Salvador, un solo mediador. Hay un solo Dios, un solo mediador, Jesucristo hombre, según de Timoteo 2:5. Pues hay que escoger a quién usted va a servir, ¿verdad?, como Josué.

0: Y aquí pues el pueblo de Israel fue confrontado también porque querían servir a Dios a la manera de ellos, a través de imágenes, de estatuas. Bendito Dios, y eso Dios pues lo abomina. Si usted lee el Salmo 115, usted verá cómo Dios compara a las personas que hacen este tipo de adoración. Las compara como esas estatuas sin vida. Bendito Dios, semejantes son a ellos los que la hacen. Entre otras cosas habla el Salmo 115. En Segunda de Corintios, capítulo 15, el verso 2, nos encontramos al profeta Azarías, hijo de Obed, que también salió al encuentro del rey Asa y del pueblo de Israel, ¿verdad? Y le advirtió diciendo: oídme. Confrontó primero al rey. Oídme, Asa, y todo Judá y Benjamín, ¿verdad? Las tribus de Judá y de Benjamín. Jehová estará con vosotros si vosotros estuviereis con él, y si le buscareis, será hallado de vosotros. Mas si le dejareis, él también os dejará. O sea, que te paras al lado de Dios, o estás de la parte de Dios, o no estás de parte de Dios, pero no puedes estar in between. No puedes estar, ¿verdad?, sirviéndole a los estatuas, a los ídolos, ¿verdad?, de estas generaciones, ¿verdad?, de este mundo. Y también pretendiendo servir a Dios, ¿por qué no? De esa manera no es que se le sirve al Señor, a través de las imágenes, estatuas, porque esto lo pasó a Israel. Si usted busca la historia del pueblo de Israel cuando hacían estas cosas, que muchos hoy en día, ¿verdad? Yo fui una de que en un tiempo en el pasado, aunque no era de clavo martillado, como dice el refrán, pero nací, ¿verdad?, en una religión que sí adoraba las imágenes, las estatuas, y que las veía en el templo por todos lados. Gloria a Dios, aleluya. Pero eso no es lo que quiere Dios. Bendito Jesús, esa no es la forma que Dios enseñó al pueblo de Israel a adorar, ni tampoco es la forma que la palabra de Dios, la Biblia, nos enseña y nos manda a orar, gloria a Dios, y a adorar a Dios y a buscar a Dios. Jesús, ¿verdad?, es el único que nos puede llevar a Dios. Es el camino, la verdad y la vida, y nadie va al Padre sino por él. Juan 14:6. Aquí el profeta, ¿verdad?, Azarías, Dios lo usó para, ¿verdad?, confrontar al rey y confrontar al pueblo, ¿verdad?, diciéndoles claramente, como está diciendo hoy en día. Poderoso el Señor, porque Dios no es Dios de confusión, sino de verdad. Todas las iglesias de Dios, estará con vosotros si vosotros estuviereis con él, y si le buscareis, será hallado de vosotros. Mas si le dejares, él también os dejará. Y esto es una advertencia que hoy Dios da también a todos nosotros. El profeta les recuerda que Dios estará con ellos si ellos están con Dios y le buscan y no le dejan. Y esto es un recordatorio para todos nosotros hoy en día y para las generaciones futuras, ¿verdad? En la voluntad de Dios está que venga otra generación más. En Isaías 55:6, aquí el profeta, en la Isaías, nos habla de la urgencia de que el ser humano se debe acercar a Dios y hacer un llamado, ¿verdad? Hace un llamado de urgencia en Isaías 55:6. Buscar a Jehová, ¿verdad? Buscar a Dios mientras pueda ser hallado. Y dice: llamadle en tanto que está cercano. Y continúa en la parte que le sigue al verso 6 y dice: deje el impío su camino y el hombre inicuo sus pensamientos, y vuélvase a Jehová, ¿verdad?, Dios, el cual tendrá de él, de usted, ¿verdad?, de mí, de misericordia, al Dios nuestro, el cual será amplio en perdonar, como continúa en el verso 7 de Isaías 55, ¿verdad? Una de las cosas que dice claramente es buscar a Jehová, buscar a Dios mientras pueda ser hallado, y llamarle mientras tanto está cercano. y nos invita a dejar el pecado, ¿verdad? Deje el impío su camino, ¿verdad? Porque la gente, pues cada cual busca su camino y cada cual quiere buscar a Dios a su manera. Y pero yo digo, ¿pero cómo va a ser a su manera si la Biblia explícitamente dice una forma de adorar a Dios en espíritu, en verdad? Pues no puede ser a tu manera ni a mi manera. Si tu manera y la mía no están conforme a lo que le enseña la Biblia, pues mira, estamos mal y tenemos que corregirnos. Y la palabra de Dios es para eso, para corregirnos, a fin de que el hombre de Dios esté enteramente preparado para toda buena obra. Gloria a Dios. Vengamos al conocimiento de la verdad, que es Cristo Jesús, Señor nuestro. Vengamos al conocimiento de la palabra de Dios. ¿Cómo es que Dios pide que le sirvamos? Que no es a tu manera, no es a mi manera. Si tu manera y tu, y mi manera no son como las que explícitamente enseña la Biblia, como les decía, estamos mal. Yo estaba mal. Yo estaba rodeada de estatuas, imágenes, rosarios, escapularios. Y hay quienes buscan a Dios a través de, ¿verdad?, las medios, ¿verdad?, los brujos y de otras formas que se alejan de la palabra de Dios. Bendito Jesús. Y viven una vida de confusión y de fracaso. ¿Por qué? Porque no nos estamos adhiriendo a la palabra, a la enseñanza de la palabra de Dios. Bendito sea el Señor. En el libro de Amos, ¿verdad? Amos es otro de los profetas. Amos, en el capítulo 5 y verso 4, en nuestras Biblias, ¿verdad? 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Gloria a Dios. Si es que usted no tiene una y no puede hacerse de una, gloria a Dios. El profeta Amos, ¿verdad?, en el capítulo 5 de su propio libro, ¿verdad?, verso 4, dice: es usado por Dios para exhortar al pueblo también. Mire que el Señor siempre, Dios siempre ha buscado la forma de hacer entender al pueblo, de hacernos entender a nosotros lo que Él quiere, que le, cómo le sirvamos y cómo acercarnos a Él. Y aquí el profeta Amos, ¿verdad?, exhorta al pueblo, como nos exhorta a nosotros también, ¿verdad? Esto no era solamente para Israel, es también para nosotros hoy en día. Y decía Israel con estas palabras: pero así dice Jehová a la casa de Israel, buscadme y viviréis. Y así también le dice a la casa de Halford, a la casa de Nubrita, a la casa de, ¿verdad?, de cada uno de los pueblos y a la casa de las naciones. ¿Verdad? Buscadme y viviré. Así le dice a tu casa, a tu familia. Te dice a ti: buscadme y viviréis. ¿Cómo pues debemos acercarnos a Dios? Porque si debemos acercarnos a Dios, sí, debemos acercarnos a Dios, pero tenemos que hacerlo en la forma que Él pide que nos acerquemos, la forma correcta, ¿verdad? Debemos acercarnos a Dios. Sin embargo, no debemos hacerlo a nuestra manera ni de cualquier manera que se nos antoje o forma, ¿verdad? Pues tenemos el ejemplo de dos hermanos, bendito Dios, que quisieron hacerle, ¿verdad?, culto a Dios, quisieron hacerlo a la forma de ellos, quisieron acercarse a Dios a su forma, a su manera. Bendito Dios. Y fue el caso de Nadab y Abiú, los dos hijos mayores del sacerdote Aarón, hermano de Moisés, que murieron como consumidos por el fuego divino de Dios, tras ofrecer incienso extraño, incienso con fuego no autorizado. Y usted te lo busca en Levítico, el libro de Levítico, capítulo 10. Cuando estos dos hermanos sacerdotes escogidos por Dios, ¿sabe? No, que esto quiere decir que aunque Dios lo escoja a usted, usted no se va a dormir los laureles y va a hacer las cosas como a usted se le antoje, como usted las quiera, como usted le dé la gana, por decirlo así. No, hagamos las cosas como Dios las pide, porque si Dios las pide de una forma, pues hay que dársela de esa forma, porque a Dios es que tenemos que complacer y obedecer. No podemos hacer las cosas a nuestro capricho, Oh, no, yo creo que se ve mejor así, se vería mejor así, no, que de este color, no, que de esta forma, no. Bendito Jesús, si Dios en verdad le habló a usted y le pidió la forma que él le dijo, pues hágalo como Dios se lo dijo, porque si Dios le habló y le dijo hazlo de esta manera, ¿verdad? ¿Qué hubiera sido de Noé cuando Dios lo mandó a construir el arca? ¿Ah? Y le dijo de los pisos y todo, ¿cómo sería la división del arca? Y si Noé hubiera dicho, ay no, yo le voy a poner la ventana, no aquí, no. Oh, no, yo no lo voy a hacer así, no, yo lo voy a hacer de esta manera porque yo creo que es mejor. Pues mire, se hubiera salido de la voluntad de Dios y hubiera desobedecido a Dios. Y eso pasa cuando hacemos las cosas a nuestra manera, a nuestra forma, desobedecemos a Dios. Y acarraemos consecuencias, ¿verdad? Que como estos dos jóvenes, y eso fue un caso muy real, está escrito para nuestra enseñanza. Bendito Dios, para que veamos el ejemplo de estos jóvenes que no fue un ejemplo bueno a seguir. Bendito Jesús, Nadab y Abiú, los dos hijos mayores del sacerdote Aarón, hermano de Moisés, que murieron consumidos por el fuego de Dios por ofrecer incienso extraño, algo que Dios no les aceptaba ni les pidió. El Levítico capítulo 2. Eran sacerdotes de Israel y murieron bajo el juicio de Dios y sin dejar descendencia, hijos. Todo por desobedecer la palabra y las reglas establecidas por Dios. Y la Biblia es la regla de fe y de conducta para todo ser humano, para todos nosotros. Su castigo fue que salió fuego de la presencia de Dios que los quemó al instante. Bendito sea el Señor, la regla divina de Dios. No se puede violar, no se puede quebrantar, ¿verdad? Como le había dicho Moisés, ¿verdad? Mediante, ¿verdad? Cuando lo fueron a instalar como sacerdotes. Había dicho Moisés, ¿verdad? El mandato de Moisés a sus dos sobrinos, Eliab y Abiú, y al sacerdote Belarón, que ya tenía su conocimiento. Pero esto lo hicieron aparentemente detrás de las espaldas de Aarón. Bendito Dios, pero como Dios estaba observando, ¿verdad? Dice que Eliab y Abiú se presentaron con sus inciensos. Y no pasó mucho tiempo cuando el fuego de Dios, el juicio de Dios los alcanzó por haber violado las reglas divinas. Es que Dios exige santidad y obediencia estricta de quienes se acercan a Él. Gloria a Dios, porque sin santidad nadie verá al Señor. Dice nadie. Dios no tiene favoritos, niños mimados. No sobrinos, no sobrinas, no nietos. Él tiene hijos e hijas. Y como padre corrige a sus hijos, ¿verdad? Todos los que aceptamos a Cristo como Salvador. Dice en Juan 1:12 que nos da poder de ser hechos hijos de Dios. Hay que seguir las reglas divinas, amados. A Dios no le podemos servir a nuestra manera, sino a la manera de Él, ya escrita en la Biblia, en espíritu y en verdad, como le dijo a la mujer samaritana junto al pozo de Jacob, allí en Juan capítulo 4, específicamente el verso 23 y 24, ¿verdad? Que Dios es espíritu, ¿verdad? Y los que le adoran en espíritu y en verdad es necesario que le adoren, porque tales son los adoradores que busca el Padre, que le adoren en espíritu y en verdad. No hay necesidad de usar imágenes o cosas que representen y estén en el reino de los cielos. No, esa no es la forma, amados. Y no se enoje conmigo, como decía nuestro amado hermano Gille, no se enoje conmigo, si eso está en la Biblia, ¿verdad? Gloria a Dios, no se enoje, porque es la verdad, la palabra de Dios. Yo prefiero, ¿verdad?, herirlo con la verdad y no matarlo con la mentira, ¿verdad?, para que se pierda. Debemos acercarnos a Dios con todo nuestro corazón. ¿verdad? El libro del profeta Jeremías, capítulo 29, verso 13. El Señor habla por medio de su profeta Jeremías, ¿verdad? Dios usando este profeta. Y promete al decir lo siguiente: y me buscaréis y me hallaréis, porque me buscaréis de todo corazón. Porque a Dios hay que buscarle, amados. Hay que buscarle, hay que buscar su presencia, amarle con todo nuestro corazón, con todo nuestro ser. Como dijo Jesús en Marcos capítulo 12 y el verso 30, que nos enseña, ¿verdad? Jesús enseñaba y predicaba. En las sinagogas él iba a enseñar y a predicar. Y predicaba, enseñaba por todos los lugares que él iba. Y en esta ocasión, en Marcos capítulo 12, verso 30, nos enseña y dice que debemos amar a Dios con todo el corazón, el alma, la mente y las fuerzas. Gloria a Dios, sea con todo nuestro ser. Gloria a Dios. Corazón, pues tú deseas, y, ¿verdad?, con tus deseos y tus sentimientos, profundo, amar a Dios con todo tu corazón. Con el alma, ¿verdad?, tu vida entera y tu espíritu, ¿verdad?, con toda tu vida y tu espíritu, ¿verdad?, entregado por completo, como Pablo, ¿verdad?, que se entregó por completo a la predicación del Evangelio de Jesucristo. Él amaba a Dios con todo su corazón, con toda su alma, con todas sus fuerzas y con toda su mente. Gloria a Dios. Y con todas tus fuerzas, ¿verdad? Tus acciones, tu energía diaria, ¿verdad? Gloria a Dios. Que Dios y Jesucristo, ¿verdad?, sean el centro de tu vida. Gloria a Dios. Poderoso el Señor, el eje de tu vida. Gloria a Dios. Debemos acercarnos a Dios con confianza. En Hebreos capítulo 4, el verso 16, el escritor, en la Santa Palabra, la Biblia, ¿verdad?, nos aconseja y dice el escritor de los Hebreos, que uno dice que fue Pablo, ¿verdad?, pero no se dice con certeza, ¿verdad?, pero sí estuvo escrita para dejarnos saber estas verdades bíblicas. Nos aconseja y dice: acerquémonos pues, Hebreos 4:16, acerquémonos pues, Hebreos 4:16, no se olvide, y dice así: acerquémonos pues confiadamente al trono de la gracia, ¿para alcanzar qué? Para alcanzar misericordia y hallar gracia para el oportuno socorro. Bendito Jesús. Hebreos 4:16, hablando acerca de Jesús, nuestro sumo sacerdote en el reino de los cielos. Bendito Jesús. Aleluya. Qué hermosa palabra. Gloria a Dios. Aleluya. Usted, bendito Dios, al igual que yo, nos nutrimos de la palabra de Dios, ¿verdad? Cuando la leemos, cuando la escudriñamos. Gloria a Dios. Descubrimos grandes verdades bíblicas que nos ayudan a acercarnos a Dios en la forma correcta, como Dios pide. Hay que hacerlo como Dios lo pide, como a Él le gusta. Gloria a Dios. Hay que complacer a Dios. Hay que obedecer a Dios antes que los hombres, como dijo Pedro. Bendito Jesús. Obedecer a Dios antes que los hombres. Poderoso el Señor. Y Hebreos capítulo, ¿verdad?, 4, verso 16, dice la palabra, ¿verdad? Poderoso el Señor, acerquémonos pues confiadamente al trono de la gracia, ¿para alcanzar qué? Misericordia y hallar gracia para el oportuno socorro. Hablando aquí de Jesús, el gran sumo sacerdote, porque a través de Jesucristo es que tenemos acceso a la presencia de Dios. Quítese de la cabeza, amado, ¿verdad?, amado amigo que me está escuchando, y espero que sea mucho lo que me estén escuchando estas verdades bíblicas, ¿verdad? Acerquémonos confiadamente al trono de la gracia. ¿Y cómo nos acercamos? A través de Jesucristo que nos acercamos. Porque Juan capítulo 14, verso 6, dice claramente que ninguno va al Padre si no es a través de Jesucristo. Pues para acercarnos a Dios tenemos que venir a través de Jesucristo. ¿Por qué? Porque ninguno puede venir al Padre, ¿verdad? Si no es por Jesucristo. Descarte la idea de que María, nuestra hermana María, la madre de Jesús, el hombre terrenal, es la que lo puede servir de mediadora. Aquí no hay mediadoras, amados. Según de Timoteo capítulo 2, verso 5, y lo repito para que usted lo busque y salga del error como salí yo, ¿verdad? Gloria a Dios. Dice el verso 14 en Hebreos capítulo 4, dice, por tanto, teniendo un gran sumo sacerdote que traspasó los cielos, Jesús, el Hijo de Dios, retengamos nuestra profesión. Porque el verso 15 sigue diciendo, porque no tenemos un sumo sacerdote que no pueda compadecerse de nuestras debilidades, sino uno que fue tentado en todo, según nuestra semejanza, pero sin pecado. Y concluye este capítulo 4 de Hebreos diciendo, acerquémonos pues confiadamente al trono de la gracia para alcanzar misericordia y hallar gracia para el oportuno socorro. Debemos acercarnos a Dios con confianza, amado. Bendito Dios, por medio de Jesucristo, para que pues Dios nos atienda, ¿verdad? Nos reciba. Poderoso el Señor. Alabamos al Señor porque eres bueno y para siempre es su misericordia. Poderoso el Señor. Debemos acercarnos a Dios con humildad, como dice Santiago capítulo 4 y verso 10. El apóstol Santiago además escribe, humillaos delante del Señor y Él os exaltará. Y gloria a Dios. Qué lindo, ¿verdad? Cuando nos humillamos delante del Señor, dice que Él nos exaltará. Cuando usted se pone en posición de humillación, ¿verdad? Bendito Dios, baja su rostro hasta se cuesta en el piso, su cara hacia el piso, ¿verdad? Cabizbajo, ¿verdad? Gloria a Dios. Usted se está diciéndole al Señor, yo me rindo a ti. Yo me rindo a ti, levanto mis manos, bajo mi rostro delante de Dios, porque, ¿verdad? Esa es la forma correcta, la señal de respeto, ¿verdad? Cuando adoramos a Dios, hacemos, esa es la posición, ¿verdad? Cuando uno baja su rostro. Usted lo encuentra en toda la Biblia, cuando adoraban a Dios, ¿qué hacían? Se postraba la gente, ¿verdad? Cuando uno va a adorar a Dios, uno se postra, porque va a estar delante del Rey de Reyes y Señor de Señores. En señal de respeto, en señal de humillación, diciéndole, me rindo a ti, a tus pies. Y Santiago 4:4, acercaos a Dios y Él se acercará a vosotros. Pecadores, decía la segunda parte de Santiago 4:4, limpiad las manos y vosotros los de doble ánimo, purificad vuestros corazones. Bendito Jesús. Buscamos en las Biblias, en tu Santa Biblia, ¿verdad? Y tú verás casos de hombres que se humillaron. No se pusieron soberbios, sino que se humillaron. Y Dios estuvo atento al clamor de ellos. Gloria a Dios. Poderoso el Señor, porque eso hace Dios, ¿verdad? Cuando ve que uno se humilla. El pueblo de Nínive se humilló. ¿Y qué hizo Dios? Lo perdonó, ¿verdad? Porque la predicación de Jonás dice que los hombres de Nínive creyeron a Dios y todos se arrepintieron en la época de Jonás. Y dice que Dios se arrepintió y no les declaró, no los pasó por la piedra, por el juicio, sino que los perdonó. Vio que se humillaron. Dice que Dios vio lo que hicieron, se humillaron y Dios los perdonó. Así también Dios hará contigo. Y conmigo, cada vez que le fallamos a Dios, mire, vamos al trono de la gracia para alcanzar misericordia y hallar el oportuno socorro a toda nuestra necesidad. Eso es lo que hay que hacer. No es quitarse la vida como solución, que esa es la solución de Satanás. Satanás, que vino a matar, robar y destruir, esa es la solución que le da a la gente. Mira, quítate la vida. Pero la solución que Dios le da al hombre, a la mujer, al joven, al niño, ¿verdad? Al anciano es, ¿verdad?, que nos acerquemos al trono de la gracia. Esa es la solución, acerquémonos al trono de la gracia para alcanzar misericordia y el oportuno socorro a todas nuestras necesidades. Y también podemos clamar por las necesidades que hay en el mundo, especialmente de que conozcan a Dios y a Jesucristo, al único y verdadero Dios Jesucristo, al cual Dios el Padre envió en propiciación de nuestros delitos y pecados. Ve la diferencia, amado, que mientras Satanás la alternativa que te da y la sugerencia es que te quites la vida, o que robes, o que quites vida, y bueno, muchas cosas negativas, ¿no? Todo lo malo. Pero Jesucristo, ¿verdad? El Hijo de Dios que está a la disposición tuya, Dios te dice, acércate al trono de la gracia para que alcances misericordia y hallas el oportuno socorro a todas tus necesidades. Gloria a Dios, aleluya. A usted también que está escuchando, ¿verdad? Son estas palabras de este mensaje de hoy. Gloria a Dios. Solo basta que nos acerquemos a Él con un corazón contrito y humillado, al cual Dios nos despreciará. Gloria al Salvador, aleluya. Dios siempre está dispuesto a atendernos y a socorrernos. Gloria al Salvador. Bendito sea el Señor, poderoso Dios. ¿Verdad? Nos invita el Señor. Quiero decirles que Dios siempre está dispuesto para usted. Bendito Dios, pero ¿estará usted dispuesto para oír al Señor y su palabra? ¿Estará usted dispuesto a hacer lo que Dios le pide que haga? Acércate pues al trono de la gracia. ¿Está usted dispuesto hoy a acercarse al trono de la gracia para alcanzar misericordia de Dios y el oportuno socorro de parte del Señor? Socorro en lo que usted esté, ¿verdad?, necesitando ayuda. Y especialmente socorro, ¿verdad?, en que usted necesita, ¿verdad?, si no lo ha hecho todavía, aceptar a Cristo como Salvador. Gloria a Dios, y el socorro divino vendrá para usted. Gloria al Salvador. Dios está dispuesto a atendernos y a socorrernos en los momentos más cruciales, más necesitados que estemos. Ahí está Él, gloria a Dios. Solo basta que nos acerquemos, sí, como dijo David, acerquémonos con el corazón contrito y humillado, ¿verdad?, con confianza y humildad, al cual Dios no despreciará, y el Señor se acercará a nosotros, el Señor se acercará a ti, gloria a Dios, para suplir tu necesidad, para obrar en tu vida, para obrar en ese problema que tienes. Gloria a Dios. A usted también que está escuchando, el Señor, ¿verdad?, inclinará su oído a su clamor. El Señor va a inclinar su oído a su clamor cuando venimos con un corazón contrito y humillado y se lo pedimos en oración, como David en el Salmo 61. Gloria a Dios. Poderoso el Señor. Usted busque el Salmo 61. Gloria al Salvador. Y usted se le da la palabra de Dios. Gloria a Dios, que es vida y medicina a todo nuestro ser, lámpara a nuestro pie, lumbrera a nuestro camino. En el Salmo 61, ¿verdad?, dice la palabra de Dios, el salmista, ¿verdad? Gloria a Dios, dice: oh Dios, tú, gloria a Dios, nos has desechado, nos quebrantaste, te has airado, vuélvete a nosotros, ¿verdad? Él está pidiendo que se vuelva a Él. Gloria al Salvador, aleluya. Danos socorro contra el enemigo. Gloria a Dios, aleluya. En el verso 11, porque vana es la ayuda de los hombres. Bendito en Dios haremos proeza y Él oyará a nuestros enemigos. Gloria al Salvador. Poderoso Jesús. Y le pide al Señor, ¿verdad?, en oración, su ayuda. Así es que hay que hacer. Gloria a Dios, haciendo la oración por ayuda, ¿verdad? Ayúdame, socórreme, ¿verdad? Gloria a Jesús. Y Dios no tardará en hacerlo. Cuando usted se vuelve a Él, Dios se vuelve a usted. Gloria a Dios. Y en clamor, en el nombre de Jesús. Como dice Juan capítulo 14, ¿verdad?, y el verso 13 al 14. Usted se busca la palabra de Dios, siempre busque la palabra de Dios para que usted vea la solución, ¿verdad?, a todas sus interrogantes, esas preguntas que usted tiene en su cabeza o esas dudas. Gloria a Dios. Usted busque en Juan capítulo 14, el verso 13 y el 14, y dice: nadie tiene mayor amor que este, que uno ponga su vida por sus amigos, ¿verdad? Eso hizo Jesús en el capítulo 15. En el capítulo 14 de Juan, gloria a Dios, el verso 13 y 14, nos enseña la palabra diciendo: el mismo Jesús dijo: y todo lo que pidieres al Padre en mi nombre lo haré, para que el Padre sea glorificado en el Hijo. Si algo pidieres en mi nombre, yo lo haré. Mire lo importante que es orar en el nombre de Jesús. Y en este momento le hablaba a los discípulos, y usted cuando acepta a Cristo se convierte en un discípulo más de Jesucristo. Gloria a Dios. ¿Quiere ser usted un discípulo de Cristo? Acepte a Cristo como Salvador, y esta promesa está para usted. Jesús lo dijo bien claro: si algo pidieres en mi nombre, lo haré. Todo lo que pidieres al Padre en mi nombre, lo haré, para que el Padre sea glorificado en el Hijo. ¿Verdad? Lo enseña así la palabra de Dios en Juan capítulo 13, perdón, capítulo 14, verso 13 al 14. Gloria al Salvador. Juan capítulo 14, verso 13 al 14, está verdaderamente más claro de lo que cualquiera pueda entender. Gloria a Dios. Esto es para entenderla. La palabra de Dios es clara. Gloria a Dios. Y nos enseña con claridad, ¿verdad?, lo que tenemos que hacer. Gloria a Dios. Poderoso el Señor. Por tanto, hermanos y amigos, gloria a Dios. Aleluya. Usted no se deje, ¿verdad?, engañar. No se deje confundir. Gloria a Dios. Porque cuando leemos la palabra y la estudiamos, ahí encontramos todas las instrucciones de parte de Dios. Bendito sea el Señor. No hay que por qué andar, ¿verdad?, confuso. Porque cada vez que alguien venga con una enseñanza un poquito dudosa, pues lo que tenemos que hacer es buscar la Biblia. Gloria al Señor. Y ahí, ¿verdad?, Dios nos enseña lo que realmente es la verdad. Gloria a Dios. No te va a dejar confundido porque está en la Biblia. Gloria a Dios. Hay sectas religiosas que te confunden porque están trayendo la mitad verdad de la Biblia, la mitad con fábulas, ¿verdad?, con dogmas. Pero la palabra de Dios, ¿verdad?, no es de interpretación privada, para que cada cual interprete a su manera, porque no hay que interpretarla. Ella se explica a sí misma. Y pedirle a Dios, ¿verdad?: Señor, abre mis entendimientos a la luz de tu palabra, para que mi conocimiento no quede sin fruto. Bendito Dios, acercaos a Dios y Él se acercará a vosotros. Bendito sea el Señor. Los dejo en esta mañana, ¿verdad?, con este pensamiento de la palabra de Dios. Y acuérdese que el tema de hoy fue: acercaos a Dios. Santiago 4:8, gloria a Dios. El Señor quiere que tú te acerques a Él, porque Él quiere acercarse a ti. Date a ti mismo una oportunidad de que Dios se acerque a ti. Y experimentarás y verás la gloria de Dios, aleluya, y las bendiciones que emanan de la presencia de Dios. Tenemos que acercarnos a Dios. Hay quienes buscan alejarse, ¿verdad?, como hizo Adán y Eva, buscaban alejarse de Dios para no ser vistos. Pero que Dios no ve en esta tierra si sus ojos atalayan de
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Bendiciones, mi gente linda. Estás conectado con Radio Avivamiento en Connecticut y en todo el mundo entero a través de radioavivamiento.com. No importa cómo comenzó tu día hoy, yo quiero que tú sepas que Dios todavía tiene una palabra para ti. Así que quédate aquí y recibe tu bendición. Súbele el volumen.

0: Jesucristo.
1: Hey, what's up, mi gente? Dios te bendiga. Oye, como decían nuestros abuelos, el que madruga, Dios lo ayuda. Y aunque cada día trae sus retos, ¿verdad que sí? Cuando comenzamos poniendo a Dios primero, everything feels different. Oye, ¿tú sabías que bailar, aún por unos minutos, ayuda a reducir el estrés y mejorar el estado de ánimo? Imagínate cuando ese gozo viene acompañado de la presencia del Señor. Eso sí que levanta el espíritu, ¿verdad que sí? Hace un tiempo atrás recuerdo que yo llevaba semanas sintiéndome desanimada y un día puse música cristiana mientras limpiaba la casa y me entró ese espíritu de concierto con la escoba. Casi sin darme cuenta, empecé a alabar a Dios y hasta dancé delante del Señor. Me sentí que estaba en la presencia de Dios en ese momento. Te cuento que no todos los problemas desaparecieron en ese día, pero mi corazón sí cambió. La postura de mi corazón y la postura de mi mente había cambiado hacia la presencia de Dios. Sometimes God changes us before He can change the situation. Así que no importa dónde estés, if you can smile, if you can worship, hazlo con todo tu corazón. Aquí llega Danzando con Christine de Clario, solo por Radio Avivamiento.

Dios te bendiga, mi gente. Estás aquí en la sintonía de Radio Avivamiento. Yo soy Rose, que te acompaña en este día. Oye, y hoy queremos hacer una pausa para honrar a nuestros adultos mayores. Nuestros viejitos, nuestros abuelitos, nuestros padres son una bendición y un legado de fe para las nuevas generaciones. Un dato interesante es que cada año la población de personas mayores sigue creciendo y millones de adultos de 65 años, perdón, o más continúan sirviendo en sus iglesias, cuidando nietos, haciendo voluntariado y compartiendo su sabiduría. Y eso es lo mejor, ¿verdad que sí? La Biblia nos recuerda que en Proverbios 16:31 dice: la corona del anciano son las canas cuando se hallan en el camino de justicia. Oye, qué chulería eso, ¿verdad que sí? Quizás hoy puedes hacer algo sencillo, pero poderoso. Una llamada, una visita, un mensaje o una oración para ese adulto mayor que ha sembrado tanto en tu vida. Small acts of kindness make a big difference, my friends. Y mientras reflexionamos sobre el valor de entregar nuestros corazones al Señor en cada etapa de la vida, escuchamos a Te Entrego Todo de Intimidad Music aquí en Radio Avivamiento. Y si tienes a tu abuelito, a tu mamá o una persona mayor cerca de ti, oye, dale un abrazo. Y si no los tienes cerca de ti, más te vale que los llame y los busque, ¿sabes? No los abandones, porque esos son bendiciones para nosotros. Dios te bendiga.

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1: Gracias a nuestro buen Dios, una vez más estamos con usted para llevarle su programa A Tiempo. Hoy estoy realmente contentísimo de poder llegar hasta su hogar, sitio de trabajo y a los amigos y amigas que se desplazan por las diferentes arterias viales de nuestra hermosa Latinoamérica y hasta donde llega esta señal. Eliezer Mota, quien está en el control técnico y quien tiene el inmenso placer de hablarle, su amigo de siempre, Arnoldo Fernández, estaremos juntos durante estos minutos para llevarle buena música, comentarios y sobre todo una reflexión bien interesante basada en la palabra de Dios. De una vez le animamos para que usted, si tiene la oportunidad de buscar allí en su Biblia, o si no, cuando tenga ese espacio, usted pueda recurrir a ese magnífico libro y dirigirse al Evangelio según Mateo, capítulo 6, versículo 9 al 11. Dice: Padre nuestro que estás en los cielos, el pan nuestro de cada día, dánoslo hoy. Esta porción de la Escritura la encontramos en el Evangelio según Mateo, en el capítulo 6, versículo 9 al 11. Vamos a escuchar un tema musical, ya regresamos con nuestro tema. En esta oportunidad queremos hablar de las peticiones. ¿Es usted un hombre que hace peticiones muy particulares o ora en función de la necesidad de muchas personas? Ya regresamos.

Bueno, ese tema titulado Solo Tú, presentado en la voz de Amada. Bellísimo tema. Solamente tú eres nuestro ayudador, nuestro redentor, nuestro salvador. Tal vez ha escuchado usted hablar del hombre que siempre oraba así: Señor, bendíceme a mí y a mi esposa, y a mi hijo Juan y a su esposa, a nosotros cuatro y a nadie más. Amén, amén, amén. Bueno, muchas de nuestras oraciones están diseñadas exclusivamente para obtener algo para nosotros. La mayoría de las veces nuestra actitud es: dame esto, dame aquello, dame lo otro, amén, amén, amén. Pero considerando la manera en que hablamos con Dios, uno pensaría que el modelo de oración que nos dio el Señor en Mateo 6 consistía únicamente en peticiones para satisfacer nuestros deseos egoístas. Pero si usted puede leer los versículos 5 al 13 de nuevo, cuando nosotros elevamos nuestros corazones a Dios, hemos de honrar su nombre, desear su voluntad en la tierra, pedirle perdón, buscar fortaleza para la victoria espiritual y reconocer su autoridad, poder y gloria. Bueno, en estos momentos tan difíciles a nivel mundial, donde hay tantas necesidades, no solamente de alimento, de ropa, de techo, de salud, catástrofes mundiales, terremotos, inundaciones, en fin, muchas personas están solamente pidiendo para cubrir sus propias necesidades. Pero cuando nos encontramos en esta porción de la Escritura, encontramos que nosotros debemos reconocer, primeramente, que Él es nuestro Padre, que Él es nuestro Señor, y que debemos sujetarnos a lo que es su voluntad en la tierra si es que queremos realmente recibir lo que estamos pidiendo. Muchas veces pedimos cosas no solamente no porque no las necesitáramos. Todos necesitamos alimento, vestido, protección, salud, etcétera. Pero hay cosas que pedimos, pero no las necesitamos en ese momento específicamente. Y muchas veces dejamos de pedir lo que realmente necesitamos. Por eso es que en la sapiencia de Dios, cuando nosotros pedimos algo y no lo recibimos, es mejor decir: bueno, Señor, tú sabrás por qué no me lo has dado. Porque de repente, si usted pide algo y el Señor sabe que con eso que usted va a solicitar, de alguna manera puede afectar no solamente su vida, sino la vida de las personas que están a su alrededor, y usted no lo sabe, pues sencillamente Dios no se lo da. O espera hasta que usted esté verdaderamente preparado o preparada para poder recibir lo que de alguna manera usted está solicitando. Por eso es claro que Dios desea que le expresemos nuestras necesidades, y también se deleita en conceder buenas cosas a los suyos. Jesús dijo: si vosotros, siendo malos, sabéis dar buenas dádivas a vuestros hijos, ¿cuánto más vuestro Padre que está en los cielos dará buenas cosas los que le pidan? Vamos a escuchar un tema musical a esta hora y con el grupo Agua Viva. Vamos a disfrutar este tema que se titula A Paso Firme.

Una vez más, queremos agradecerle a nuestros amigos y amigas que se comunican con nosotros a nuestro correo electrónico atiempo@transmundial.org pidiendo alguna orientación. Con mucho gusto, pues el departamento de seguimiento así lo hace. También queremos que usted se comunique con nosotros, si así lo desea, enviando su mensaje de texto al 0416-739-6277. Puede también comunicarse con nosotros a nuestra cuenta en Twitter, @RTM Venezuela. Y con mucho gusto estaremos escuchando sus comentarios, sus sugerencias y también alguna petición que tenga en particular. Bueno, y hablando sobre las peticiones que normalmente hacen las personas o que generalmente están acostumbrados a hacer, es a pedir para sí. Cuando nosotros nos damos cuenta que en la palabra de Dios, cuando nosotros pedimos y aún nuestros hijos nos piden a nosotros, los que tenemos la oportunidad de ser padres, damos lo mejor, o por lo menos tratamos de dar lo mejor. ¿Usted se imagina por unos minutos cuando usted le pide al Padre Celestial algo? Usted sabe que lo necesita y Él también sabe que usted lo necesita. Pues nosotros, como seres humanos, nos esforzamos en conseguir o adquirir lo que nuestros hijos de alguna manera pudieran necesitar para hacérselo llegar. Pues para nuestro Padre Celestial no es un esfuerzo sobrehumano ni sobrenatural el poder acercarnos y darnos lo que estamos pidiendo. Sin embargo, pedir no debería ser el único elemento en nuestras oraciones. El Señor se deleita en nuestra adoración, en nuestra comunión y en escuchar nuestra confesión de pecado, así como nuestras peticiones. Así como nos gustaría que nuestros hijos, pues, se acercaran a nosotros diciéndonos: mira, papá, yo quiero comunicarte lo siguiente. Yo, bueno, fallé, hice esto que no debí, en días pasados pues te engañé, cuando me preguntaste dónde estaba te dije que estaba en un lugar y estaba en otro. En fin, eso ayuda a la relación y a esa comunión estrecha entre el papá y los hijos. De igual manera, nosotros sabemos pues que nuestro Dios, siendo sapiense, todo lo sabe, en todas partes está, siendo omnipresente y omnisapiente, no podemos engañarlo. Pero siempre espera de nosotros que reconozcamos, por una actitud de adoración y de reconocimiento de nuestra condición pecaminosa, nuestra confesión hacia Él. Eso a Él lo alegra y de alguna manera pues nos relaciona de una manera mucho más íntima. Así que si oramos, como nos enseñó Jesús, haremos mucho más que decir: Padre nuestro, danos. Para Él es importante que nosotros podamos reconocer su señorío, podamos reconocer nuestra condición y podamos acercarnos a Él con un corazón henchido de alegría, de amor y sobre todo de adoración, entendiendo que Él es nuestro Padre Celestial. De esta manera vamos a escuchar un tema, lo presenta Alejandro del Bosque. El tema se titula Portador de tu Gloria. Presta atención a esta letra.

Bueno, y llegando casi ya a los minutos finales, estamos ya casi montados en esto. Hablando de las peticiones, yo quiero que usted, antes de que pueda ir a su cama en esta noche o en cualquier momento que tenga para disponerse a hacer su tiempo de devocional o en horas de la mañana, en fin, ese espacio que usted toma para comunicarse con Dios, usted comience nuevamente, es una sugerencia que quiero darle, a leer en Mateo capítulo 5 hasta el 13. Usted pueda leerlo con detenimiento, no como una carretilla, ¿sí? Como muchas veces decimos, lo leemos porque lo sabemos y muchas veces hasta lo recitamos de memoria, sino que con paso usted pueda marcar allí, detenerse y luego decir, Señor, ¿hasta qué punto en algunas oportunidades yo he pasado por alto todas estas sugerencias? Porque el Señor dice, cuando oréis, oréis así. Entonces, comienza diciendo, Padre nuestro que estás en los cielos. Entonces, ¿hasta qué punto hemos pasado esa lectura por encima o ese versículo y nos hemos ido solamente a decirle, Señor, yo necesito esto, yo necesito que tú me des, yo necesito que tú le des a mi hija, a mi hijo, a mi esposa, a mi esposo, y nos olvidamos realmente de dónde está el Señor, qué debemos hacer, qué exige, qué demanda de nosotros, para luego poder nosotros acercarnos con confianza sabiendo que la Escritura dice que Él no nos echa fuera, no nos niega nada desde el punto de vista que Él sabe de que tenemos necesidad. Y cuando digo que no nos niega nada, es porque cuando a veces pedimos algo que no conviene, por ejemplo, hay alguien que dice, es que yo me quiero casar con él o yo me quiero casar con ella. Y el Señor dice, no, no te conviene, no te conviene. Hasta que llega un momento en que la voluntad permisiva de Dios, si usted sigue en esa necedad, insistiéndole a sus padres, tal vez hasta desobedeciendo, Él dice, bueno, está bien, yo voy a permitir que esto lo hagas. No está bajo mi voluntad absoluta, pero voy a dejar que mi voluntad permisiva llegue hasta ti, hagas lo que creas y posteriormente pues te darás cuenta por qué en algún momento determinado yo estaba diciendo no te conviene esto. Muchas veces es cambiar de ciudad, irme a otro país, cambiar de trabajo, etcétera, y muchas veces creemos que lo que estamos pidiendo, porque de hecho Dios es Dios, tiene que dárnoslo, pues sencillamente estamos equivocados en la manera como estamos pidiendo o la forma o la petición como tal. Así que yo quiero que usted con detenimiento se detenga, revise y en verdad usted pueda decir, estoy pidiendo como conviene. Alguien decía que la oración debería ser algo más que una lista de deseos. Así que reflexione sobre ello y es importante que usted pueda tomar también en consideración estas sugerencias que le estamos dando en esta oportunidad. Bueno, estamos casi llegando al final de nuestro programa. Nuestra dirección nuevamente para que usted se comunique con nosotros es a tiempo, nuestro correo electrónico, @transmundial.org. A tiempo, @transmundial.org. También puede hacerlo a través del Facebook, si quiere seguir lo que estamos haciendo, todas las noticias e información. RTM de Venezuela es nuestro Facebook y nuestro Twitter es @RTM Venezuela. Mi cuenta personal es @AguilaQueVeAlto y mi Facebook Arnoldo Fernández Tobar. Hemos llegado ya a la parte final de nuestro programa. No sin antes recordarle, amiga, amigo, que estamos acá para servirle. Peticiones de oración, algún tipo de necesidad que usted tenga que podamos suplir, algún tipo de orientación, alguna consulta que usted quiera hacer, pues con mucho gusto estaremos allí para responderle con muchísimo agrado. Así que en nombre de todo el equipo que hace posible que este programa llegue hasta usted, queremos agradecerle la distinción que ha tenido para con nosotros, para nuestra emisora y especialmente para este programa A Tiempo. Una vez más, reiteramos nuestra invitación para que nos vuelva a sintonizar y disfrute de la buena música, de los comentarios y sobre todo de la palabra de Dios. Para Eliezer Mota, quien estuvo en el control técnico, y para este servidor, Arnoldo Fernández, fue un verdadero placer poder acompañarles durante todo este tiempo. Nuestra invitación es para que nos vuelva a sintonizar. Será hasta entonces y que Dios le continúe bendiciendo.

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4: De los barros como tal, del acné, es muy característico del sistema nervioso excitado, no es característico del sistema nervioso pasivo. Pero le quiero explicar por qué, ¿no? Fíjense, si alguno de ustedes tiene duda en cuanto a este tema que se explica en el libro El Poder del Metabolismo sobre si su sistema nervioso es pasivo o excitado, pues lo único que necesita hacer es ver un episodio de Metabolismo TV, va a Metabolismo TV, busca donde dice episodios anteriores y revisa el episodio número 199. Cuando usted ve ese episodio le hace las preguntas correctas, de forma que usted pueda detectar si realmente su sistema nervioso es pasivo o excitado. La versión nueva del libro El Poder del Metabolismo, que está expandida, en el capítulo Todos no somos iguales, o No todos somos iguales, como se llama en México y en España, pues tiene las preguntas y como un cuestionario, donde usted contesta las preguntas y sabe, sin lugar a dudas, si su sistema nervioso es pasivo o excitado. Hubo una época en la que yo, Frank Suárez, pensaba no era tan importante eso del sistema nervioso porque yo no había descubierto la importancia que tenía. Ya ayudaba a miles y miles de personas a bajar de peso, a los diabéticos a controlar la diabetes, pero en verdad no había podido darme cuenta de cuán importante era este tema. Con los años, y desde hace más o menos 2 años, me di cuenta que es totalmente importante. O sea, que el tema de conocer su tipo de sistema nervioso es vital. No es solamente deseable que lo sepa, es vital. O sea, desde el punto de vista de que si usted quiere resultados óptimos y quiere mejorar su metabolismo, controlar su diabetes, controlar las enfermedades y demás, necesita por fuerza saber si su sistema nervioso, el de su cuerpo, es pasivo o es excitado. Porque eso determina el tipo de alimento que debe utilizar para su cuerpo. Y como todos no somos iguales, pues los alimentos no pueden ser iguales para todos. No existe tal cosa como una dieta ideal para todos, porque todos no somos iguales. Ahora, vamos aquí al tema este del acné y qué lo produce y los barros en la cara, barros a veces cuando le da a una persona que ya está en la entrada de los 30 y pico de años, los 40 y pico, que dice, caramba, yo como que no estoy en edad para que me salgan barro. Ahora vamos aquí, fíjese, mire. El cuerpo, ¿verdad? Tiene tejidos, células, pero principalmente tiene glándulas. Por ejemplo, por aquí en este lado está el hígado, ¿verdad? De hecho es bastante más grande que eso, algo así, ¿no? Por aquí está el páncreas, por aquí que es el que produce la insulina, tiene dos glándulas adrenales arriba de los riñones que están a la parte de atrás, tiene en las mujeres los ovarios, en los hombres los testículos, ¿verdad? Y estas glándulas, incluyendo la glándula de la tiroides, que es la glándula que produce toda la energía del cuerpo a través de la hormona de la tiroides, todas estas glándulas, y son muchas más que estas que expliqué aquí, todas estas glándulas están conectadas por una cablería. Están conectadas, digamos, por una cablería que va hacia el cerebro. Todas ellas están conectadas. Esa cablería se llama sistema nervioso autonómico central. O sea, el sistema nervioso, desde acá, desde el cerebellum, que es como si fuera el computador del cuerpo, del cerebro, sale toda una cablería que llega hasta cada uno de los órganos del cuerpo. O sea, no hay ni un solo órgano, ni una sola glándula que produzca hormonas, ni enzimas, ni nada de eso, que no esté conectada. Todo en el cuerpo está conectado. Uno de los errores principales que a veces cometen mis amigos los médicos, ¿no?, es que se especializan en un pedacito del cuerpo, ¿no?, y tratan ese pedacito del cuerpo como si eso fuera el todo, ¿no?, sin darse cuenta que todo está unido, ¿no? O sea, que cuando hay problemas en algo, lo va a reflejar en las otras partes, ¿no? Obviamente la medicina se ha ido especializando y hay especialistas en el riñón, hay especialistas en el hígado, hay especialistas en el intestino, todo este tipo de cosas. Para el tema de nosotros, el metabolismo, nosotros tenemos que ver el cuerpo como un todo integral, ¿no? Y estamos buscando una salud que sea integral. Ahora, el sistema nervioso autónomo central, lo que quiere decir es que es un sistema nervioso que es autonómico. Lo que quiere decir es que funciona en automático. O sea, usted no está pensando a qué velocidad va su corazón, si su cuerpo está digiriendo o no está digiriendo, cómo está la acidez o alcalinidad de la sangre. Nada de eso usted lo está pensando. Y eso está pasando en automático. Por eso se llama autonómico, ¿no? Y central es porque es el sistema central que controla todo, ¿no? Ahora, ese sistema nervioso autonómico central está dividido en dos partes. Digamos, son dos cablerías distintas, ¿no? Una de las partes nosotros le llamamos el sistema nervioso pasivo, ¿verdad? Y a la otra le llamamos el excitado, ¿ok? En términos médicos, si se quiere complicar la vida, pues en términos médicos, pues pasivo sería parasimpático y excitado sería sistema simpático. Pero yo he encontrado que a la gente le es más fácil pensar con esto de pasivo y excitado, a menos que sean de México, que entonces el excitado lo ven como algo sexual, que no tiene nada que ver. Así que estamos hablando del sistema nervioso como tal, ¿no? Así, entonces, el tema es este. Cuando una persona tiene un sistema nervioso excitado, que es un tipo de sistema que tiene dificultad para digerir a veces, no duerme con facilidad, se despierta con facilidad, la comida grasosa le cae mal, son cuerpos que tienden a retener agua, o sea, que retienen sal, se hinchan con facilidad, y es una persona que tiene un cuerpo bastante más tenso, ¿no? Pues este sistema nervioso excitado tiene un exceso de estimulación. Mucho impulso. Y el sistema nervioso pasivo tiene falta de estimulación. Digamos, yo tengo un sistema nervioso pasivo, mi cuerpo, y mi cuerpo necesita estimulación. Yo necesito a mi cuerpo darle grasa, darle sal, darle cosas que lo estimulan, porque si no, no adelgazo. Sin embargo, mi esposita, ¿verdad?, tiene un sistema nervioso excitado, o Jorge, que está ahí del otro lado de la cámara, ¿no?, tiene un sistema nervioso excitado. Usted ve que Jorge está ahí detrás de la cámara y está con la piernita así. Y no puede parar, no puede parar. O sea, que estos de sistema nervioso excitado siempre están en movimiento, y tienen como hormiguitas, ya usted sabe dónde, no se pueden estar quietos, ¿no? Y es un sistema que tiene mucha estimulación, ¿no? Entonces, la meta de nosotros dentro de Metabolismo TV es educar, ¿no? Cuando están llegando alguien, digamos, a una de las clínicas Natura Slim en Puerto Rico, o ahora que se van a abrir en México, o Costa Rica, o Colombia, pues, ¿qué nosotros buscamos? Buscamos que ese cuerpo no esté en exceso estimulado, porque si está en exceso estimulado, hay exceso de producción de todo, pero todo está en desorden, porque hay demasiada insulina, demasiado cortisol, que es la hormona del estrés, echan barriga, hay 20 cosas, ¿no? Pues, y cuando llega alguien pasivo, como Frank Suárez, pues al revés, queremos que se active, que se mueva, que tenga energía, que no le dan ganas de dormir, sino que tenga realmente deseo de moverse, ¿no? Así que El acné como tal, el acné, ¿verdad? Los barritos vienen porque en la cara hay unas glándulas que son unas glándulas que producen aceite, ¿no? Que tiene que ver de poder mantener la piel lozana, ¿verdad? O sea, la elasticidad. Esas glándulas están también conectadas al sistema nervioso. Quiere decir que si esas glándulas se estimulan, pues entonces las glándulas producen más aceite de la cuenta. Cuando empiezan a producir más aceite de la cuenta, también el sistema inmune se descontrola, que es el de defensa, y entonces las bacterias empiezan a comer. Y ahí viene como el pus o las infecciones que dan en la cara, ¿no? O sea, que una persona que tiene acné, muchas veces va a descubrir que tiene acné porque comió, por ejemplo, chocolate. Okay, se comió unos chocolates y al momento tiene acné. ¿Qué pasa con el chocolate? El chocolate tiene un efecto estimulante. Como tiene un efecto estimulante, estimula las glandulitas que hay en la piel, en la cara, y le saca barro, ¿eh? Si tomó exceso de café, que es un estimulante, pues le hace lo mismo. Va a encontrar que si come mucha grasa, la grasa es estimulante. La razón por la cual al sistema nervioso excitado le pedimos que reduzca la grasa es porque la grasa es estimulante. Y básicamente, usted está causando demasiada estimulación porque está usando la dieta incorrecta para un sistema nervioso excitado, y esa es la causa del acné. Pruébelo para que vea que el acné se desaparece. Y esto se lo comento porque la verdad siempre triunfa.

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0: perdonó Dios en Cristo, quien pagó la deuda de nuestro pecado. Estamos perdonados y por eso podemos decirles a otras personas: estás perdonado, pues mi Padre pagó tu deuda de pecado. No tenemos derecho a no perdonar a otros.
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0: Cuando alguien nos ofende, ya sea por una declaración difamatoria o por alguna acción, ¿cuál es nuestra respuesta? ¿Cuál es la respuesta bíblica a quienes nos ofenden? ¿Con qué don podemos bendecir a esa persona? Pues en este mensaje quisiera hablarles acerca del don del perdón y quisiera que abriéramos nuestra Biblia, por favor, en Efesios capítulo 4. El apóstol Pablo en este capítulo habla acerca de algunas cosas que no compaginan con lo que somos como cristianos. De hecho, en los primeros tres capítulos habla acerca de quiénes somos en Cristo y cuál es nuestra posición en Él. Y luego en los últimos tres capítulos habla acerca de cómo debemos comportarnos, esto es, cómo debemos poner en práctica quiénes somos en Cristo Jesús. Así que quisiera que comenzáramos a leer en el versículo 29. Ninguna palabra corrompida salga de vuestra boca, sino la que sea buena para la necesaria edificación a fin de dar gracia a los oyentes. Y no contristéis al Espíritu Santo de Dios, con el cual fuisteis sellados para el día de la redención. Quítense de vosotros toda amargura, enojo, ira, gritería y maledicencia y toda malicia. Antes sed benignos unos con otros, misericordiosos, perdonándoos unos a otros, como Dios también os perdonó a vosotros en Cristo. Cuando medito en Dios, pienso en esta verdad, que el perdón es un don de Dios para cada persona. Y si lo consideramos por un momento, la Biblia dice una y otra vez de diferentes maneras que cuando pecamos, pecamos precisamente contra Él, pecamos contra Dios. Ahora bien, quizá pequemos contra alguien más al hacer o decir algo, pero en esencia pecamos contra Dios. No podemos pecar en contra de alguien más sin pecar contra Dios. Todos somos deudores delante de Dios a causa de nuestro pecado. Esto es, hemos pecado contra el Dios Todopoderoso, hemos violado su ley y por lo tanto tenemos que ser corregidos. Así que o pagamos el castigo por nuestro pecado, el cual dice que al final es la muerte eterna, o alguien más paga ese castigo. Bueno, Dios, con una maravillosa actitud de amor y perdón, decidió no hacernos pagar el precio, sino que más bien entregó a Jesucristo. De eso se trata la cruz. La cruz es la declaración de Dios al mundo de que en nuestra pecaminosidad en su contra y en nuestra obligación de pagarle esta deuda, Él escogió pagarla por nosotros enviando a su Hijo unigénito, el Señor Jesucristo. En el momento que una persona recibe a Cristo como su Salvador, la Biblia dice que esa deuda queda cancelada y que a partir de ese momento somos libres del castigo de nuestro pecado. Por lo tanto, Dios ya no toma en cuenta nuestro pecado, sino que nos libra de la culpa, del castigo y de su poder, de modo que podamos sentirnos aceptados delante de Él. Ahora bien, ya sea que nos sintamos aceptados o no, eso no es importante. Lo importante es que lo somos. ¿Qué nos hace aceptables? Aunque hayamos pecado en su contra y hayamos estado endeudados con Él, ya ha cancelado esa deuda por medio de la muerte de su Hijo, el Señor Jesucristo, y por lo tanto tenemos el privilegio de decir y saber que somos aceptados a los ojos de Dios, no sobre la base de nuestro comportamiento, sino de lo que hizo Jesucristo en el Calvario. Así que la pregunta es esta: ¿cómo debemos responder cuando la gente nos ofende? Pues como respondió Dios ante nosotros, respondió dándonos a su Hijo unigénito, cuya sangre expió todo nuestro pecado pasado, presente y futuro, lo cual quiere decir que ahora servimos a un Dios que dice: perdonado, perdonado, perdonado. No nos dice perdonado, sí, o perdonado cuando hagas lo siguiente, sino perdonado por la gracia de Dios, que es la bondad y la benignidad de Dios hacia nosotros, sin tomar en cuenta el mérito o la dignidad de nuestra parte, sino, ¿qué cosa? Es gracias al amor de Dios que nos ha dicho, estás perdonado, mi hijo pagó tu deuda de pecado por completo. Y bien, con base en eso y en el hecho de que hemos recibido a Jesucristo como nuestro Salvador, este mismo Jesucristo que fue a la cruz en representación nuestra y que hizo posible el perdón de nuestros pecados, ahora vive dentro de nosotros. Él dijo, y pondré dentro de vosotros mi espíritu, Ezequiel 36, 27. Por lo tanto, tenemos el espíritu de Cristo dentro de nosotros. Ser cristiano se caracteriza por nuestra disposición de permitirle a Jesucristo vivir en y a través de nosotros y también expresar su vida. Por lo tanto, el perdón es un don de Dios y su oferta es para cualquiera que esté dispuesto a recibirlo. La segunda pregunta es esta: ¿cuál es nuestro don para los que nos han ofendido? El único don legítimo que podemos dar, la única respuesta legítima para los que nos hayan ofendido, es perdonarles tal como Dios nos ha perdonado. Ahora escuchen lo que dice el versículo 32 de Efesios 4. Antes sed benignos unos con otros, misericordiosos, perdonándoos unos a otros, como Dios también os perdonó a vosotros en Cristo por medio de la cruz. Ahora quisiera que observemos el contraste. Vea lo que dice en el versículo 31. Quítense de vosotros toda amargura, enojo, ira, gritería y maledicencia y toda malicia. ¿Cuál de estos modos de vivir compagina mejor con nosotros? ¿Enojo, ira, amargura, gritería, un espíritu resentido? ¿O benignidad, misericordia y perdón? Todos sabemos la respuesta. Solo hay una cosa que compagina con nosotros y es ser benignos, misericordiosos y perdonadores. Sabemos que según la Escritura, la voluntad de Dios es que perdonemos a los que nos han ofendido sin importar lo que sea. Algunas veces es fácil y otras no tanto. Por ejemplo, de vez en cuando alguien se acerca y me dice, «Pastor, quisiera que por favor me perdone». Y antes de que terminen siempre les digo, «Estás perdonado, ni siquiera tienes que decirme por qué». Y eso es muy fácil para mí. Todo lo que tengo que decir es, «Estás perdonado». Ahora bien, yo solía preguntarme, «¿Por qué es tan fácil hacerlo?». «Porque no hay ningún dolor». Pero supongamos que otra persona se me acerca y me ataca de alguna forma, me critica, me calumnia o hace algo bastante difícil en mi contra. ¿Acaso le respondo, no hay problema, estás perdonado por completo? O sea, olvídalo. No siempre, no tan rápido. ¿Saben cuál es la diferencia? La diferencia es que cuando hay dolor en la herida, lo primero que llama nuestra atención es ¿qué? ¿Cómo nos sentimos? ¿Cómo lo hace sentir esa persona cuando le ofende? Quizás cometieron un fraude financiero, o en su trabajo alguien manipuló las cosas de tal forma que obtuvo el ascenso que usted creía merecer, la competencia era bastante difícil, y usted había trabajado duro. Y de pronto cayó en la cuenta de que, oigan, él no se merecía eso, yo me lo merecía. En esos momentos no es tan fácil decir, ah, bueno, no hay problema, debido al dolor de la decepción o al dolor de haber sido víctima de algún abuso o de alguna calumnia. Tenemos que sufrir con el dolor. Algunas veces puede ser un instante o dos y otras veces puede durar mucho más que eso. Pero lo que quisiera que viéramos es esto, la voluntad de Dios siempre es que perdonemos sin importar lo que sea. Ahora pensemos en esto. Alguien quizás diga, bueno, puedo perdonar hasta cierto punto. ¿En qué punto Dios dejó de perdonarnos? No hay ningún punto. Como podemos ver, la verdad es que no hay límites. No puedo decir, estoy dispuesto a perdonarte excepto. Estoy dispuesto a perdonarte cuando. Estoy dispuesto a perdonarte pero. Estoy dispuesto a perdonarte si es que. Ninguna de estas compagina con la vida del creyente en la cual mora Jesucristo, a quien seguimos. Ahora bien, todos resultamos lastimados en algún momento en la vida. Algunas veces esas heridas son muy, muy dolorosas, en ocasiones continúan durante mucho tiempo y otras veces se vuelven intensas. Con frecuencia podemos ver a alguien y decirle, no sé por qué no eres clemente y los perdonas. Y a menudo, si estuviéramos en su lugar, entenderíamos que esa persona en su andar espiritual en ese momento, en su grado de madurez, donde se encuentra en su vida espiritual, quizás no entienda la palabra de Dios, no entiende el hecho de que Jesucristo vive dentro de ella, así que lucha y batalla para poder perdonar, así que para ellos a veces es muy difícil. Y bien, no hay ningún límite en cuanto a lo que debemos perdonar y tampoco ninguna condición. No podemos decir, te perdonaré cuando hagas esto y esto. Es una trampa satánica que una persona diga, te perdonaré cuando hagas las siguientes cosas que cumplen con mis exigencias. Eso no es perdón. ¿Saben qué es? Es un pago, es un salario. Por eso dice, la paga del pecado es muerte, mas la dádiva de Dios es vida eterna, Romanos 6:23. La dádiva o el don de Dios es el perdón, por lo tanto, Dios no nos dice, bueno, si pasas los siguientes 20 años sirviéndome y si me das tanto dinero cada año, entonces al final de esos 20 años te perdonaré. Dios no nos exige ninguna obra de nuestra parte. Dios en ninguna parte dice, págame. Así que lo que debemos decidir es lo siguiente. ¿Viviré con esto en mi corazón contra esa persona porque no me ha dado una satisfacción? Por lo tanto, la restitución no significa perdón. Eso no es perdón verdadero. Eso es pedirle a alguien que se gane su perdón. Eso no es darle el don del perdón. Dios dice, antes sed benignos unos con otros, misericordiosos, perdonándoos unos a otros, como Dios también os perdonó a vosotros en Cristo. Alguno quizá diga, pero usted no sabe cómo he sido maltratado. ¿Saben qué he descubierto? Que no importa qué tanto sintamos que hemos sido maltratados, hay otras personas que han sido maltratadas mucho peor que nosotros. No hay manera de justificar un espíritu rencoroso. Y no obstante, muchos cristianos hacen eso todo el tiempo. De hecho, creo que la mayoría de los consejeros nos dirán que cuando termina todo el asunto de la consejería, de la culpa y demás, al final de todo, el 95% de las personas que entran a cualquier sala de consejería tienen un espíritu rencoroso hacia alguien, y hasta que esa persona no esté dispuesta a avanzar y perdonar y expresar ese perdón, no habrá ninguna comunicación ni a armonía verdaderas. No tenemos derecho a guardar rencor. Ahora bien, quizá la otra persona no responda a nuestro espíritu perdonador. No podemos hacer que alguien más cambie, pero sí podemos perdonar sin importar lo que sea. La voluntad de Dios es que perdonemos a los que nos ofenden, a los que dicen cosas o actúan en nuestra contra de una manera impropia y poco digna de Cristo. Muchos no perdonaremos hasta que algo le suceda a nuestro corazón, hasta que nuestro corazón se suavice y expresemos amabilidad hacia alguien más, no sobre la base de su conducta, ni por causa de su cambio, ni gracias a sus promesas, sino porque tenemos dentro el poder para perdonar con base en nuestra relación con Dios el Padre. Así que cuando la Biblia hace esta afirmación, significa con toda exactitud lo que dice, que no debemos incurrir en maledicencia, que no debemos enojarnos, que no debemos estar llenos de ira, gritería y todo lo demás. ¿Pero por qué? Porque no compagina con quienes somos. Los primeros tres capítulos de Efesios dicen, esto es lo que somos en Cristo Jesús. Hablan acerca del perdón, de cómo Dios nos ha bendecido y de todas las cosas que describen al creyente. Podemos dividir esta epístola en dos áreas: quiénes somos en Cristo y cómo debemos responder como resultado de estar en Él. Por eso dice que esas cosas no compaginan con lo que somos. Así que ahora la pregunta es esta: ¿por qué no perdonamos a otras personas cuando nos ofenden? ¿Por qué dejamos de hacerlo? Quizá digamos que es por lo que nos hicieron, pero en realidad no es así. Esa no es la verdadera razón. Una de las razones por las que no estamos dispuestos a liberar a esa otra persona y a dejar de tener algo en su contra es el orgullo de nuestra parte. Ah, me hiciste eso, me la debes. Es interesante que Dios nunca dijera eso. No pidió algo a cambio. Y por lo tanto, yo no tengo derecho a pedir algo a cambio. Una segunda razón por la que creo que las personas no perdonan es porque algo les sucede en su vida. Y de alguna manera, se quedan atoradas en esa situación. Piensan que es tan malo, tan maligno, tan poco amable, tan indigno, o que no se lo merecen. De alguna manera es como si quedaran atorados. No pueden salir de ello. Y lo que sucede es que entre más piensan en ello, peor se vuelve y más atorados se sienten. Y después de un tiempo ya no se pueden mover. Se quedan atorados en el asunto de la amargura, en este enojo intenso, en esta hostilidad intensa, en estos sentimientos. Y cualquiera de nosotros, si quiere, puede tomar un vaso de agua y hacer una tormenta en él si decide sentirse así hacia otras personas. Pero aquí dice, antes sed benignos unos con otros, misericordiosos, perdonándoos unos a otros como Dios también os perdonó a vosotros en Cristo. Así que algunas personas se quedan atoradas. Una tercera razón por la que pienso que las personas no perdonan es porque no pueden ver hacia adelante. Siempre van hacia atrás. Siempre cuentan las cosas que les han hecho. Siempre evalúan y sopesan cómo les han tratado. Con frecuencia las personas crecen en circunstancias en las que han sido maltratadas y es probable que sus padres las hayan maltratado. Quizás abusaron de ellas en lo físico o con sus palabras o cualquier otra cosa. O es posible que las hayan menospreciado en la escuela o en su trabajo. Por ejemplo, alguien se burla de ellas, critica su manera de vestir, cómo se ven, cómo hablan o cualquier otra cosa. O quizá la manera en que hacen su trabajo o cómo es su personalidad. La gente puede ser muy cruel hacia otras personas por muchas razones. Entonces, ¿qué sucede? Siempre recuerdan la manera en que la gente solía tratarlos, la manera en que solían ver las cosas, y de alguna manera no pueden dar esa vuelta de 180 grados y ver hacia adelante o pensar en lo que piensa Dios de mí. Pero la verdad es esta, que sin importar lo que otros piensen de nosotros, sin importar lo que alguien nos haga, lo que cuenta es lo que piensa Dios de nosotros. Él nos ama porque permite que nos sucedan estas cosas para desarrollar nuestro carácter, para moldearnos, para inculcar en nosotros los rasgos internos que busca. Así que, amado oyente, quisiera invitarle en el nombre de Jesucristo, si nunca ha creído en Él como su Salvador, a que lo haga hoy. Quizá alguno diga, bueno, ¿cómo podría Dios perdonarme? Porque Él le ama y porque su Hijo Jesucristo pagó el precio. Así que si usted le pide que perdone sus pecados, Él le perdonará justo donde se encuentra. Borrará la deuda de pecado y le hará libre. Y luego, quizás algunos de ustedes también tengan que tratar el problema con alguien por ahí con quien están verdaderamente resentidos, o bien es probable que sea algo no tan difícil como eso. ¿Cuándo deberán hacerlo? Tan rápido como sea posible. ¿Cómo hacerlo? A veces quizás tengamos que ir a alguien y decirle, mi actitud hacia ti no ha sido la correcta. Sentí que me habías tratado de cierta manera, pero esa fue mi impresión. No obstante, perdóname por mi respuesta a ese sentimiento. Usted no la ha culpado de nada. Ahora bien, esto es muy importante. Tenemos que ser muy sabios antes de dirigirnos a alguien a pedirle que nos perdone por nuestra actitud hacia él o ella, cuando no nos ha pedido perdón, porque su respuesta puede ser bastante atroz. Es probable que ni siquiera tenga idea de lo que estamos diciendo. Tenemos que tener sumo cuidado acerca de cómo pedirle a alguien que nos perdone cuando no tiene idea de lo que ha pasado, y más aún, dependiendo de lo que se trate. Pero hay algo seguro. Cuando su espíritu esté libre de resentimiento, usted será un ser humano libre, disponible para que Dios ame a través de usted y le use como jamás lo experimentará hasta ser libre de un espíritu resentido. Oremos. Padre, te amamos y te agradecemos porque no haces que tu perdón dure solo 40 años, sino que nos diriges a la cruz y derramas tu amor sobre nosotros Te pido en el nombre de Jesucristo que nos muestres cómo tratar a los demás de esa misma manera, que tu amor pueda fluir a través de nosotros sin obstáculos y que la muralla que se ha levantado delante de nosotros se rompa para que podamos expresar amor y perdón a pesar de todo. Te amamos, te alabamos y te bendecimos hoy. En el nombre de Cristo Jesús. Amén.
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0: ¿Qué es lo que Dios quiere que sepamos de Él por encima de todo? Quiere que le conozcamos, escuche bien, no solamente intelectualmente, sino también con el corazón y con las emociones. Él quiere que sintamos que nos ama absolutamente. La razón más grande de mi esperanza en toda circunstancia es el amor de Dios. Su amor es tan fantástico, tan grande, tan personal, tan cálido, tan íntimo, tan abarcador. No importa a lo que nos enfrentemos en la vida, podemos saber que tenemos una razón para esperar en medio del dolor más intenso, porque Dios nos ama y eso es suficiente. Ahora bien, ¿cómo expresa Dios su amor? Dios envió a su Hijo Jesucristo como sacrificio por nuestros pecados. La expresión más grande del amor de Dios sucedió en nuestra vida el día que recibimos a Cristo como nuestro Salvador. En ese momento, Él canceló la pena de nuestro pecado. Escribió nuestro nombre en el libro de la vida del Cordero. Nos adoptó en su reino. Nos hizo uno de sus hijos. La expresión más grande del amor de Dios es la experiencia de salvación por la que pasamos en el momento cuando le dijimos sí. Esa es la mayor expresión de su amor.
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Dios te bendiga. Estaba meditando en esta poderosa historia. Cuando David vence al gigante, era simplemente un joven, un servidor de sus hermanos. No estaba entrenado para el combate ni para la guerra. Sin embargo, David tenía el favor de Dios. Y cuando el favor de Dios te visita, vas a obtener victoria donde otros han obtenido derrota. Vas a sentir valentía donde otros han sentido temor. David lo visitó Dios. David lo visitó la presencia, y la presencia fue su respaldo mientras este paladín atemorizaba el pueblo de Dios. Yo quiero que tú entiendas que no hay temor para aquellos que se han levantado con una palabra. Algo Dios quiere hacer contigo. Dios te bendiga y Dios te guarde.

Hey, what's up, everyone? God bless you. Esta es tu hermana Rosa, acompañándote en este día en Radio Avivamiento. De verdad que nos alegra que seas parte de esta familia. Whether you're driving, working, or simplemente estás disfrutando este momento, quiero darte las gracias por hacernos parte de tu día. ¿Sabías que la palabra integridad viene de la idea de estar completo o íntegro? No se trata de ser perfecto, mi hermano, sino de vivir con un corazón delante de Dios, aun cuando nadie nos está mirando. Así que sube el volumen porque aquí está Integridad de Genesis Colón por Radio Avivamiento.

Oye, como decían nuestros abuelos, después de la tormenta siempre llega la calma. Y qué cierto es eso, ¿verdad que sí? Especialmente cuando caminamos de la mano del Señor. Un dato interesante, estudios encuentran que sentir apoyo y compañía durante los momentos difíciles ayuda a reducir el estrés y fortalece la esperanza. It's very important that you surround yourself with people that point you to Jesus. Es que la mejor compañía que podemos tener nunca nos falla. So wherever you are right now, recuerda que Dios está contigo. Escucha esta alabanza, Estás Conmigo, de Samuel Trock, aquí en Radio Avivamiento.

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0: incienso y la ofrenda, Señor. Yo soy la ofrenda, Señor. Yo soy la ofrenda. Es una honra para mí servirte, Señor. Aleluya. Gloria a Dios. Aleluya.
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0: Y es que mi Dios es bueno, bueno, bueno. No falla nunca, nunca, nunca. Este en el asunto yo tranquilo, quieto.
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1: Gloria a Jesús. Muy buenos días, amados. Saludos. Buenos días. Que la gracia de Dios Padre, Hijo y Espíritu Santo llenen tu hogar hoy. Paz y bien, querida familia oyente. Bienvenidos una vez más a este tu espacio de fe y esperanza, ¿verdad? Con esta tu hermana, Lidia Aponte, en el programa Voz de Alerta para el Pueblo. Gloria a Dios. Oremos, gloria a Jesús. Padre eterno, Dios y Padre de nuestro Señor y Salvador Jesucristo, te pedimos que el mensaje de esta tu palabra llegue al corazón de todos los oyentes. En el nombre de Jesús y decimos amén. Gloria a Dios, que así sea. El tema de hoy es acercaos a Dios. Y la lectura, ¿verdad?, se encuentra en Santiago capítulo 4 y verso 8. Gloria a Jesús. Donde vamos a leer con la bendición del Padre y Espíritu Santo, Santiago 4, 8. La primera porción del versículo dice así: acercaos a Dios y Él se acercará a vosotros. Gloria al Salvador. Amados radioyentes, en la lectura de este pasaje bíblico de hoy, el apóstol Santiago, el hermano del Señor Jesús, se dirige a nosotros como un verdadero y auténtico profeta de Dios. Porque un profeta es el que transmite, ¿verdad?, el mensaje de Dios. Y nos exhorta diciendo: acercaos a Dios y Él se acercará a vosotros, o sea, a nosotros, a ustedes. Acercarse a Dios es dirigirse y allegarse a Él con respeto, con reverencia y santo temor, ¿verdad? Este temor es un temor reverente. No es de tenerle miedo y esconderse como hizo Adán, que se escondía por miedo, ¿verdad?, a ser confrontado por Dios después de haber cometido, ¿verdad?, el pecado original. Gloria a Dios. No, es el temor reverente, respeto a Dios, gloria a Jesús, que equivale, ¿verdad?, a obediencia también. Todas las veces que el ser humano se acercó a Dios, él también, Dios se acercó al ser humano. Buscó siempre y está buscando siempre acercarse al ser humano, a cada uno de nosotros, y atendió a su necesidad en todos los casos que usted puede encontrar en la Biblia y fuera de la Biblia, porque usted y yo sabemos que Dios nos ha suplido para todas nuestras necesidades conforme a su riqueza en gloria en Cristo Jesús, Señor nuestro. Bendito Dios, aleluya. Y acercarse a Dios significa además buscar su rostro y venir a Él, allegarse a Él, ¿verdad? Acercarse a Dios con un corazón contrito y humillado. Expresión, ¿verdad?, que encontramos en el Salmo 51, el verso 17. El salmista David escribió una de las cosas que menciona en este salmo, es verdad, que al corazón contrito y humillado Dios no desprecia. Bendito Dios. Y que describe, ¿verdad?, el arrepentimiento verdadero. Significa que la persona que reconoce, ¿verdad?, a Jesús, se reconoce, ¿verdad?, que ha pecado, ¿verdad?, y se vuelve a Dios, ¿verdad?, con un corazón contrito y humillado, pues Dios no lo desprecia. Sus propios errores, ¿verdad?, reconoce sus propios errores, sus propios pecados delante de Dios con dolor, ¿verdad?, de haber ofendido a Dios, un dolor profundo. Implica que hay que renunciar al pecado, el orgullo, y acudir a Dios con toda humildad, ¿verdad?, en busca de su perdón y misericordia, ¿verdad? Cuando uno dice un contrito y humillado, ¿verdad?, sabiendo que Dios valora esto más que cualquier sacrificio o ritual. Aunque, ¿verdad?, porque un corazón contrito y humillado Dios no lo desprecia, ¿verdad? Decía Salmo, está David, Salmo 51, ¿verdad? Pues los sacrificios de Dios son el espíritu quebrantado, ¿verdad?, perito contrito, el humillado, no despreciará a Dios, como fue dicho por el salmista David después de haberse allegado a Jezabel, ¿verdad?, de esposa de Urias Eteo, y haber pecado, pues es un salmo de arrepentimiento, de confesión. Bendito Jesús, aleluya. Reconoce la persona, ¿verdad? Cuando se acerca a Dios, ¿verdad? Y reconoce su pecado, ¿verdad? Mostrando arrepentimiento de haber pecado y ofendido a Dios. Y abandona toda soberbia, pues al humillarse ante Dios, ¿verdad? Deja usted y dejo yo, ¿verdad? Deja toda persona que viene ante Dios con corazón contrito y humillado, ¿verdad? Por sentado se refiere, ¿verdad? Que se rinde voluntariamente, dándole el control de su vida a Dios, ¿verdad? Cuando se humilla, ¿verdad? Al humillarse, como estoy, me rindo ante ti, Señor. Y este es el camino de partida indispensable para experimentar la restauración y la paz en relación con el Creador, ¿verdad? Pues los sacrificios de Dios, como decía David, son el espíritu quebrantado, el espíritu contrito y humillado, al cual Dios no desprecia. Bendito Jesús. El mensaje de Santiago, ¿verdad? Al igual que él mencionado en el Salmo 51, versos 16 al 17, ¿verdad? Es para nuestros días y más necesario en nuestros días. Porque mucha gente no se quiere humillar. Andan con un espíritu erguido, ¿verdad? Soberbio. Bendito Jesús, que no quieren reconocer que han fallado a Dios, que han pecado, que han transgredido la ley divina. Bendito Dios, y que no han obedecido la palabra de Dios. Bendito Dios, lo que pide Dios de nosotros. Hoy en día es urgente e indispensable, ¿verdad? Que atendamos, ¿verdad?, la palabra de Dios. Que hagamos como David, ¿verdad? David pecó, pero él reconoció su pecado, confesó su pecado, se humilló. Y por eso pudo escribir, ¿verdad?, esas famosas palabras, ¿verdad?, plasmadas en el Salmo 51. Gloria a Jesús, aleluya. Donde él expresa su arrepentimiento en ese cántico. Gloria a Dios, diciendo, ¿verdad?, aleluya. Y a un corazón contrito y humillado, ¿qué? No despreciarás tú, oh Dios. Es decir, él decía, purifícame con hisopo y seré limpio. Lávame y seré más blanco que la nieve. Hazme oír gozo y alegría y se recrearán los huesos que has abatido, ¿verdad? Gloria a Dios, porque él decía contra ti, ¿verdad? Decía, yo reconozco, porque yo reconozco mis rebeliones y mi pecado está siempre delante de mí. Y hacía confesión y decía, contra ti solo he pecado y he hecho lo malo delante de tus ojos. Ahí vemos la confesión, el reconocimiento de que él había pecado, ¿verdad? Él no hacía como muchas veces se ve en las cortes, en los juicios, ¿verdad? Que la persona, después de haber cometido un crimen, un delito, se canta, ¿verdad?, de que es inocente, se declara inocente, no. Viven in denial, ¿verdad?, negando lo que hicieron, aun cuando las cámaras lo están captando, haciendo lo que hicieron, ¿verdad? O aun el oficial de la policía agarrándolo en el mismo acto del delito. Aún así se cantan, me dicen, no, soy inocente, ¿verdad? Pero el salmista David no hizo eso. Cuando Natán, el profeta, lo envió Dios donde él, ¿verdad?, lo confrontó. Y él reconoció que sí, que había cometido un pecado, bendito Dios. Llegó hasta al homicidio, ¿verdad? No solamente al adulterio, sino que llegó al homicidio, ¿verdad? Donde fue el causante de la muerte de Urías Eteo, el esposo de Jezabel. Gloria al Salvador. Pero hagamos como es, ¿verdad? Siempre que cometamos una, ¿verdad?, transgredimos la ley de Dios, que le fallamos a Dios, sea lo que sea, ¿verdad?, pues tenemos que reconocer delante de Dios, sí, como David, ¿verdad?, que dijo exactamente las palabras, ¿verdad?, dijo así, porque yo reconozco mis rebeliones, ¿verdad? ¿Cuántos se podrían relacionar con David? Comparar con David, que dicen así cada vez que, ¿verdad?, cometen, ¿verdad?, algún pecado, ¿verdad?, que le fallan a Dios. ¿Cuántos se pueden visualizar como David, diciéndole a Dios, yo reconozco mis rebeliones y mi pecado está siempre delante de mí? contra ti solo he pecado y he hecho lo malo delante de tus ojos, para que seas digno, ¿verdad? Para que seas reconocido justo en tu palabra y tenido por puro en tu juicio. Verdad es que en maldad he sido formado y en pecado me concibió mi madre. He aquí tú amas la verdad en lo íntimo y lo secreto me has hecho. ¿Verdad? Y sigue, me has hecho y comprender sabiduría. Purifícame con hisopo y seré limpio. Lava mi seré más blanco que la nieve. Y luego los versos anteriores, ¿verdad? Como el verso 7, gloria a Dios, aleluya, lo dice claramente. En el verso 17 también lo dice, ¿verdad? Los sacrificios de Dios son que el espíritu quebrantado, el corazón contrito y humillado, dice, no despreciarás tú, oh Dios. Bendito Dios, porque Dios no te despreciará si tú vienes humilde como David y confesando tu pecado. Porque déjeme decirle que todos pecamos. No es que yo soy, ¿verdad?, una mujer con alas. No, todos pecamos todos los días. Por eso es que todos los días tenemos que venir ante el trono de la gracia para hallar el oportuno socorro, ¿verdad? Y buscando misericordia de Dios y el perdón de Dios y confesando, ¿verdad?, nuestros pecados. Todos los días le fallamos a Dios, aún con el pensamiento. A veces tenemos pensamientos que no son agradables a Dios, ¿verdad? O expresiones, ¿verdad?, que hacemos, actos que hacemos, ¿verdad?, que no son agradables a Dios. Y sabemos que estamos pecando en algo, hasta con la mirada, una mala mirada que damos, ¿verdad?, una mirada rencorosa, no una mirada con amor. Pues mira, hay que pedirle perdón a Dios también por eso, por las miradas rencorosas, ¿verdad?, y por los rechazos que a veces hacemos, ¿verdad?, por actos de rebeldía, ¿verdad?, y cosas que, ¿verdad?, podemos enumerar muchísimas cosas que por las que tenemos que pedir perdón a Dios todos los días. Gloria a Dios, porque el que no peca con la lengua, pues peca con el pensamiento. Bendito Jesús, hay que reconocerlo, así es. Bendito sea el Señor. Y esta expresión, ¿verdad?, de un corazón contrito y humillado, Dios no lo desprecia, ¿verdad? Promueve, ¿verdad?, cuando uno hace esto, ¿verdad?, arrepentimiento, un arrepentimiento con sinceridad que lleva totalmente a una rendición a Dios, ¿verdad? Cuando venimos con ese corazón contrito y humillado, ¿verdad?, que no es otra cosa, ¿verdad?, que uno, el contrito del corazón es que siente ese pesar, ese dolor de haber ofendido a Dios. Un arrepentimiento, y viene y se humilla ante Dios, confesando como David su pecado, y pidiendo misericordia y restauración. Una nueva oportunidad, gloria a Dios, se levanta para uno, ¿verdad?, cuando uno viene ante Dios como David. Gloria a Jesús, donde la persona, como le decía, reconoce su pecado, ¿verdad?, no lo niega, porque aunque lo niegue, pues Dios no puede ser burlado, ¿verdad? Dios sabe que lo hicimos, ¿y por qué negarlo? Es mejor confesarlo y recibir el perdón de Dios, ¿verdad?, y el favor de Dios, como hizo, pasó con David. Gloria a Dios, aleluya, poderoso el Señor. Pues al humillarse ante Dios, ¿verdad?, eso deja que usted deja espacio para que Dios obre en su vida y para que Dios, ¿verdad?, lo mire con ojos de misericordia y lo pueda restaurar, levantar y darle una nueva oportunidad. Gloria a Dios, como se la dio a David. Bendito Jesús. Y podemos decir, gloria a Dios, que este es el camino de partida, ¿verdad?, para experimentar la restauración y la paz con Dios en relación con el Creador. Pues los sacrificios son de Dios, son el espíritu quebrantado, ¿verdad?, y humillado, al cual Dios no despreciará. Gloria a Dios. Desea como David hacerlo, ¿verdad? Esto está para que nosotros sigamos este ejemplo. Un ejemplo, mire, que aunque él era rey, tenía una posición elevada, él no se llenó de orgullo, ¿verdad? Él no, ¿verdad?, claudicó en dos pensamientos, ¿lo hago o no lo hago? Él no se puso soberbio. No, él reconoció, bendito Jesús, porque no quieres sacrificio, que yo lo daría, decía David. No quieres holocausto. El Salmo 57, verso 16, ¿verdad? ¿Por qué? Pero usted puede sacrificarse, puede mandar promesas como algunas personas hacen. Bendito Dios, pero eso no lo ayuda. Bendito Dios, a relacionarse con Dios y adquirir la paz de Dios y que Dios lo reciba. Gloria a Dios, sino que al corazón contrito y humillado no desprecia a Dios. No los, ¿verdad? No los rituales, no los sacrificios, ¿verdad? Como le decía, ¿verdad? Que hay personas que mandan promesas. Eso nada le sirve, ¿verdad? Sino lo que le trabaja es el corazón contrito y humillado, al cual Dios no despreciará si usted viene delante de él, ¿verdad? En esa posición, ¿verdad? Bendito Jesús. El mensaje de Santiago 4:8, al igual que el mencionado en el Salmo 51, versos 16 al 17, ¿verdad? Es para nuestros días y más necesario en nuestros días. Hoy en día es urgente, indispensable, ¿verdad? Vemos en Primera de Reyes, capítulo 18, verso 30, donde el profeta Elías ya había advertido al pueblo, ¿verdad? En ciertos términos que Dios le dirigió a hacer, ¿verdad? Elías, en ese capítulo de Primera de Reyes, capítulo 18, ¿verdad? Se encuentra el acontecimiento, ¿verdad? Donde estaba Elías y los 450 profetas de Baal, donde acá reúne al pueblo, ¿verdad? Porque iban a ser confrontados por el profeta, porque estaban, ¿verdad?, practicando la idolatría. Y la idolatría ha sido prohibida por Dios desde el principio. Bendito Dios, cuando Dios sacó el pueblo de Israel, eso fue una de las cosas en los 10 mandamientos que le dijo, que no honraran las imágenes, no se postraran ante ellas, no las adoraran, ¿verdad? No las tuvieran por dioses ni por intermediarios. Gloria a Dios, para llegarse a Dios, porque solamente hay un intercesor entre Dios y los hombres, y uno que media entre Dios y los hombres, y es Jesucristo hombre. Gloria a Dios. Capítulo, ¿verdad? Lo dice en Timoteo. Gloria a Dios. En el capítulo 2 de Primera Timoteo. Gloria a Dios, donde dice un solo Dios y un solo mediador entre Dios y los hombres. Gloria a Dios. No hay mediadores, solamente aparte de Cristo, no hay otro. No hay otro mediador. ¿Por qué entonces acudir a las imágenes, ¿verdad? A los apóstoles o a los seguidores de Jesús. Y hasta, ¿verdad? No podemos poner como a María, ¿verdad? La madre de Jesús, el hombre terrenal, no la podemos usar tampoco como una mediadora, ya que está establecido por Dios, gloria a Dios, que Jesucristo es el único mediador entre Dios y los hombres. Gloria a Dios, es el único. Y como es el único, pues tenemos que dejarnos llevar porque la palabra dice, gloria a Jesús, no podemos cambiar la palabra. Tenemos que seguir lo que el Señor establece. Porque cuando no seguimos la palabra de Dios, que Dios la establece, pues entonces estamos haciendo las cosas contrarias a Dios. Y todo lo que se sale de la Biblia, ¿verdad? Pues está contrario, ¿verdad? Que no está conforme a lo que la palabra enseña. Pues, ¿qué pasa? Que estamos haciendo las cosas no conforme a lo que Dios establece y enseña, sino a nuestros caprichos, ¿verdad? Siguiendo fábulas.

cinco patas al gato si dice que Jesucristo, hombre, el único intercesor es el único mediador? Un mediador es como el abogado, el juez, el abogado y usted en una corte. Pues ahí el abogado es Cristo, bendito del mediador, bendito Jesús del nuevo pacto, gloria a Dios, poderoso el Señor. Y como les decía, ¿verdad? En Primera Reyes capítulo 18, y vamos a mirar el verso 30, donde Elías, ¿verdad?, le trae estos términos al pueblo de Israel, que se habían desviado de la verdad, de la verdadera adoración, bendito Dios, porque cuando uno adora imágenes, estampillas, estatuas y muchas otras cosas, ¿verdad?, pues está desviándose del propósito de Dios y de la verdadera adoración. Y les trajo estos términos: acercaos a mí, le dijo al pueblo, y todo el pueblo que hizo, ¿verdad?, se acercó. Los hijos de Israel, el pueblo de Dios, se acercó al profeta Elías. Bendito Jesús, aleluya. Y allí, ¿verdad?, ahí van a ser confrontados. Bendito Jesús. Porque si Dios dio, ¿verdad?, seguir a Dios. Josué le dijo: escoge hoy a quién sirva, si a Jehová Dios o a los Baales, ¿verdad?, los dioses de este mundo. Pero yo y mi casa serviremos a Jehová, ¿verdad? Porque hay un solo Dios y un solo Salvador, un solo mediador. Hay un solo Dios, un solo mediador, Jesucristo, hombre, según de Timoteo 2:5. Pues hay que escoger a quien usted va a servir, ¿verdad? Como Josué. Y aquí pues el pueblo de Israel fue confrontado también, porque querían servir a Dios a la manera de ellos, a través de imágenes, de estatuas. Bendito Dios, y eso Dios pues lo abomina. Si usted lee el Salmo 115, usted verá cómo Dios compara a las personas que hacen este tipo de adoración. Las compara como esas estatuas sin vida. Bendito Dios, semejantes son a ellos los que la hacen. Entre otras cosas, habla el Salmo 115. En Segunda de Corintios, capítulo 15, el verso 2, nos encontramos al profeta Azarías, hijo de Obed, que también salió al encuentro de rey Asa y del pueblo de Israel, ¿verdad? Y le advirtió diciendo: oídme. Confrontó al primero al rey. Oídme, Asa, y todo Judá y Benjamín, ¿verdad?, las tribus de Judá y de Benjamín. Jehová estará con vosotros si vosotros estuviereis con él, y si le buscareis, será hallado de vosotros. Mas si le dejareis, él también os dejará. O sea, que te paras al lado de Dios, o estás de la parte de Dios, o no estás de parte de Dios, pero no puedes estar in between. No puedes estar, ¿verdad?, sirviéndole a los estatuas, a los ídolos, ¿verdad?, de estas generaciones, ¿verdad?, de este mundo. Y también pretendiendo servir a Dios. ¿Por qué no? De esa manera no es que se le sirve al Señor, a través de las imágenes, estatuas, porque esto lo pasó a Israel. Si usted busca la historia del pueblo de Israel cuando hacían estas cosas, que muchos hoy en día, ¿verdad? Yo fui una de que en un tiempo en el pasado, aunque no era de clavo martillado, como dice el refrán, pero nací, ¿verdad?, en una religión que sí, adoraba las imágenes, las estatuas, y que las veía en el templo por todos lados. Gloria a Dios, aleluya. Pero eso no es lo que quiere Dios. Bendito Jesús, esa no es la forma que Dios enseñó al pueblo de Israel a adorar, ni tampoco es la forma que la palabra de Dios, la Biblia, nos enseña y nos manda a orar, gloria a Dios, y a adorar a Dios y a buscar a Dios. Jesús, ¿verdad?, es el único que nos puede llevar a Dios. Es el camino, la verdad y la vida, y nadie va al Padre sino por él. Juan 14:6. Aquí el profeta, ¿verdad?, Azarías, Dios lo usó para, ¿verdad?, confrontar al rey y confrontar al pueblo, ¿verdad?, diciéndoles claramente, como está diciendo hoy en día, poderoso el Señor, porque Dios no es Dios de confusión, sino de verdad. Todas las iglesias de Dios, estará con vosotros si vosotros estuviereis con él, y si le buscareis, será hallado de vosotros. Mas si le dejareis, él también os dejará. Y esto es una advertencia.

0: gracia que hoy Dios da también a todos nosotros. El profeta les recuerda que Dios estará con ellos si ellos están con Dios. Y le buscan y no le dejan. Y esto es un recordatorio para todos nosotros hoy en día y para las generaciones futuras, ¿verdad? En la voluntad de Dios está que venga otra generación más. En Isaías 55:6, aquí el profeta, en la Isaías, nos habla de la urgencia de que el ser humano se debe acercar a Dios y hacer un llamado, ¿verdad? Hace un llamado de urgencia en Isaías 55:6. Buscar a Jehová, ¿verdad? Buscar a Dios mientras pueda ser hallado. Y dice, llamadle en tanto que está cercano. Y continúa en la parte que le sigue al verso 6 y dice, deje el impío su camino y el hombre inicuo sus pensamientos y vuélvase a Jehová, ¿verdad? Dios, el cual tendrá de él, de usted, ¿verdad? De mí, de misericordia, al Dios nuestro, el cual será amplio en perdonar, como continúa el verso 7 de Isaías 55, ¿verdad? Una de las cosas que dice claramente es buscar a Jehová, buscar a Dios mientras pueda ser hallado y llamarle mientras tanto está cercano. Y nos invita a dejar el pecado, ¿verdad? Deje el impío su camino, ¿verdad? Porque la gente, pues cada cual busca su camino. Y cada cual quiere buscar a Dios a su manera, pero yo digo, ¿pero cómo va a ser a su manera si la Biblia explícitamente dice una forma de adorar a Dios en espíritu, en verdad? Pues no puede ser a tu manera ni a mi manera. Si tu manera y la mía no están conforme a lo que le enseña la Biblia, pues mira, estamos mal y tenemos que corregirnos. Y la palabra de Dios es para eso, para corregirnos, a fin de que el hombre de Dios esté enteramente preparado para toda buena obra. Gloria a Dios, vengamos al conocimiento de la verdad, que es Cristo Jesús, Señor nuestro. Vengamos al conocimiento de la palabra de Dios. ¿Cómo es que Dios pide que le sirvamos? Que no es a tu manera, no es a mi manera. Si tu manera y mi manera no son como las que explícitamente enseña la Biblia, como les decía, estamos mal. Yo estaba mal. Yo estaba rodeada de estatuas, imágenes, rosarios, escapularios. Y hay quienes buscan a Dios a través de, ¿verdad?, las medios, ¿verdad?, los brujos y de otras formas que se alejan de la palabra de Dios. Bendito Jesús. Y viven una vida de confusión y de fracaso. ¿Por qué? Porque no nos estamos adhiriendo a la palabra, a la enseñanza de la palabra de Dios. Bendito sea el Señor. En el libro de Amos, ¿verdad? Amos es otro de los profetas. Amos, en el capítulo 5 y verso 4, en nuestras Biblias, ¿verdad? 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Gloria a Dios. Si es que usted no tiene una y no puede hacerse de una, gloria a Dios. El profeta Amos, ¿verdad?, en el capítulo 5 de su propio libro, ¿verdad?, verso 4, dice, es usado por Dios para exhortar al pueblo también. Mire que el Señor siempre, Dios siempre ha buscado la forma de hacer entender al pueblo, hacernos entender a nosotros lo que Él quiere, cómo le sirvamos y cómo acercarnos a Él. Y aquí el profeta Amos, ¿verdad?, exhorta al pueblo, como nos exhorta a nosotros también, ¿verdad? Esto no era solamente para Israel, es también para nosotros hoy en día. Y decía Israel con estas palabras, pero así dice Jehová a la casa de Israel, buscadme y viviréis. Y así también le dice a la casa de Halford, a la casa de Nubrita, a la casa de, ¿verdad?, de cada uno de los pueblos y a la casa de las naciones, ¿verdad? Buscadme y viviré. Así le dice a tu casa, a tu familia. Te dice a ti, buscadme y viviréis. ¿Cómo pues debemos acercarnos a Dios? Porque si debemos acercarnos a Dios, sí, debemos acercarnos a Dios, pero tenemos que hacerlo en la forma que Él pide que nos acerquemos, la forma correcta, ¿verdad? Debemos acercarnos a Dios. Sin embargo, no debemos hacerlo a nuestra manera ni de cualquier manera que se nos antoje o forma, ¿verdad? Pues tenemos el ejemplo de dos hermanos, bendito Dios, que quisieron hacerle, ¿verdad?, culto a Dios, quisieron hacerlo a la forma de ellos, quisieron acercarse a Dios a su forma, a su manera. Bendito Dios, y fue el caso de Nadab y Abiú, los dos hijos mayores del sacerdote Aarón, hermano de Moisés, que murieron como consumidos por el fuego divino de Dios, tras ofrecer incienso extraño, incienso con fuego no autorizado. Y usted te lo busca en Levítico, el libro de Levítico, capítulo 10. Cuando estos dos hermanos sacerdotes escogidos por Dios, ¿sabe? No, que esto quiere decir que aunque Dios lo escoja a usted, usted no se va a dormir los laureles y va a hacer las cosas como a usted se le antoje, como usted las quiera, como usted le dé la gana, por decirlo así, no. Hagamos las cosas como Dios las pide. Porque si Dios las pide de una forma, pues hay que dársela de esa forma, porque a Dios es que tenemos que complacer y obedecer. No podemos hacer las cosas a nuestro capricho. Oh, no, yo creo que se ve mejor así, se vería mejor así. No, que de este color, no, que de esta forma, no. Bendito Jesús, si Dios en verdad le habló a usted y le pidió la forma que él le dijo, pues hágalo como Dios se lo dijo, porque si Dios le habló y le dijo, hazlo de esta manera, ¿verdad? ¿Qué hubiera sido de Noé cuando Dios lo mandó a construir el arca? ¿Ah? Y le dijo de los pisos y todo, ¿cómo sería la división del arca? Y si Noé hubiera dicho, ay no, yo le voy a poner la ventana, no aquí, no, oh, no, yo no lo voy a hacer así, no, yo lo voy a hacer de esta manera porque yo creo que es mejor. Pues mire, se hubiera salido de la voluntad de Dios y hubiera desobedecido a Dios. Y eso pasa cuando hacemos las cosas a nuestra manera, a nuestra forma, desobedecemos a Dios. Y acarraemos consecuencias, ¿verdad? Que como estos dos jóvenes, y eso fue un caso muy real, está escrito para nuestra enseñanza. Bendito Dios, para que veamos el ejemplo de estos jóvenes, que no fue un ejemplo bueno a seguir. Bendito Jesús, Nadab y Abiú, los dos hijos mayores del sacerdote Aarón, hermano de Moisés, que murieron consumidos por el fuego de Dios por ofrecer incienso extraño, algo que Dios no les aceptaba ni les pidió. El Levítico capítulo 10. Eran sacerdotes de Israel y murieron bajo el juicio de Dios y sin dejar descendencia, hijos. Todo por desobedecer la palabra y las reglas establecidas por Dios. Y la Biblia es la regla de fe y de conducta para todo ser humano, para todos nosotros. Su castigo fue que salió fuego de la presencia de Dios que los quemó al instante. Bendito sea el Señor. La regla divina de Dios no se puede violar, no se puede quebrantar, ¿verdad? Como le había dicho Moisés, ¿verdad? ¿Verdad? Cuando lo fueron a instalar como sacerdotes. Había dicho Moisés, ¿verdad? El mandato de Moisés a sus dos sobrinos, Eliab y Abiú, y al sacerdote Belarón, que ya tenía su conocimiento. Pero esto lo hicieron aparentemente detrás de las espaldas de Aarón. Bendito Dios, pero como Dios estaba observando, ¿verdad? Dice que Eliab y Abiú se presentaron con sus inciensos. Y no pasó mucho tiempo cuando el fuego de Dios, el juicio de Dios los alcanzó por haber violado las reglas divinas. Es que Dios exige santidad y obediencia estricta de quienes se acercan a Él. Gloria a Dios, porque sin santidad nadie verá al Señor. Dice nadie. Dios no tiene favoritos, niños mimados, no sobrinos, no sobrinas, no nietos. Él tiene hijos e hijas. Y como padre corrige a sus hijos, ¿verdad? Todos los que aceptamos a Cristo como Salvador, dice en Juan 1:12 que nos da poder de ser hechos hijos de Dios. Hay que seguir las reglas divinas, amados. A Dios no le podemos servir a nuestra manera, sino a la manera de Él, ya escrita en la Biblia, en espíritu y en verdad, como dijo, le dijo a la mujer samaritana junto al pozo de Jacob, allí en Juan capítulo 4, específicamente el verso 23 y 24, ¿verdad? Que Dios es espíritu, ¿verdad? Y los que le adoran en espíritu y en verdad es necesario que le adoren, porque tales son los adoradores que busca el Padre, que le adoren en espíritu y en verdad. No hay necesidad de usar imágenes o cosas que representen y estén en el reino de los cielos. No, esa no es la forma, amados. Y no se enoje conmigo, como decía nuestro amado hermano Gille, no se enoje conmigo, si eso está en la Biblia, ¿verdad? Gloria a Dios, no se enoje, porque es la verdad, la palabra de Dios. Yo prefiero, ¿verdad?, herirlo con la verdad y no matarlo con la mentira, ¿verdad?, para que se pierda. Debemos acercarnos a Dios con todo nuestro corazón. ¿Verdad? El libro del profeta Jeremías, capítulo 29, verso 13. El Señor habla por medio de su profeta Jeremías, ¿verdad? Dios usando este profeta. Y promete al decir lo siguiente: y me buscaréis y me hallaréis, porque me buscaréis de todo corazón. Porque a Dios hay que buscarle, amados. Hay que buscarle, hay que buscar su presencia, amarle con todo nuestro corazón, con todo nuestro ser. Como dijo Jesús en Marcos capítulo 12 y el verso 30, que nos enseña, ¿verdad? Jesús enseñaba y predicaba. En las sinagogas él iba a enseñar y a predicar. Y predicaba y enseñaba por todos los lugares que él iba. Y en esta ocasión, en Marcos capítulo 12, verso 30, nos enseña y dice que debemos amar a Dios con todo el corazón, el alma, la mente y las fuerzas. Gloria a Dios, sea con todo nuestro ser. Gloria a Dios. Corazón, pues tú deseas, y, ¿verdad?, con tus deseos y tus sentimientos profundo, amar a Dios con todo tu corazón. Con el alma, ¿verdad?, tu vida entera y tu espíritu, ¿verdad?, con toda tu vida y tu espíritu, ¿verdad?, entregado por completo, como Pablo, ¿verdad?, que se entregó por completo a la predicación del Evangelio de Jesucristo. Él amaba a Dios con todo su corazón, con toda su alma, con todas sus fuerzas y con toda su mente. Gloria a Dios. Y con todas tus fuerzas, ¿verdad? Tus acciones, tu energía diaria, ¿verdad? Gloria a Dios, que Dios y Jesucristo, ¿verdad?, sean el centro de tu vida. Gloria a Dios, poderoso el Señor, el eje de tu vida, gloria a Dios. Debemos acercarnos a Dios con confianza. En Hebreos capítulo 4, el verso 16, el escritor en la Santa Palabra, la Biblia, ¿verdad?, nos aconseja y dice el escritor de los Hebreos, que uno dice que fue Pablo, ¿verdad?, pero no se dice con certeza, ¿verdad?, pero sí estuvo escrita para dejarnos saber estas verdades bíblicas. Nos aconseja y dice: acerquémonos pues, Hebreos 4:16, acerquémonos pues, Hebreos 4:16, no se olvide. Y dice así: acerquémonos pues confiadamente al trono de la gracia. ¿Para alcanzar qué? Para alcanzar misericordia y hallar gracia para el oportuno socorro. Bendito Jesús, Hebreos 4:16. Hablando acerca de Jesús, nuestro sumo sacerdote en el reino de los cielos. Bendito Jesús, aleluya. Qué hermosa palabra, gloria a Dios, aleluya. usted, bendito Dios, al igual que yo, nos nutrimos de la palabra de Dios, ¿verdad? Cuando la leemos, cuando la escudriñamos. Gloria a Dios, descubrimos grandes verdades bíblicas que nos ayudan a acercarnos a Dios en la forma correcta, como Dios pide. Hay que hacerlo como Dios lo pide, como a Él le gusta. Gloria a Dios, hay que complacer a Dios. Hay que obedecer a Dios antes que los hombres, como dijo Pedro. Bendito Jesús, obedecer a Dios antes que los hombres. Poderoso el Señor. Y Hebreos capítulo, ¿verdad? 4, verso 16, dice la palabra, ¿verdad? Poderoso el Señor, acerquémonos pues confiadamente al trono de la gracia para alcanzar, ¿qué? Misericordia y hallar gracia para el oportuno socorro. Hablando aquí de Jesús, el gran sumo sacerdote, porque a través de Jesucristo es que tenemos acceso a la presencia de Dios. Quítese de la cabeza, amado, ¿verdad? Amado amigo que me está escuchando, y espero que sea mucho lo que me estén escuchando, estas verdades bíblicas, ¿verdad? Acerquémonos confiadamente al trono de la gracia. ¿Y cómo nos acercamos? A través de Jesucristo que nos acercamos. Porque Juan capítulo 14, verso 6 dice claramente que ninguno va al Padre si no es a través de Jesucristo. Pues para acercarnos a Dios tenemos que venir a través de Jesucristo. ¿Por qué? Porque ninguno puede venir al Padre, ¿verdad? Si no es por Jesucristo. Descarte la idea de que María, nuestra hermana María, la madre de Jesús, el hombre terrenal, es la que lo puede servir de mediadora. Aquí no hay mediadoras, amados. Según de Timoteo capítulo 2, verso 5, y lo repito para que usted lo busque y salga del error como salí yo, ¿verdad? Gloria a Dios. Dice el verso 14 en Hebreos capítulo 4, dice, por tanto, teniendo un gran sumo sacerdote que traspasó los cielos, Jesús, el Hijo de Dios, retengamos nuestra profesión. Porque el verso 15 sigue diciendo, porque no tenemos un sumo sacerdote que no pueda compadecerse de nuestras debilidades, sino uno que fue tentado en todo, según nuestra semejanza, pero sin pecado. Y concluye, ¿verdad?, este capítulo 4 de Hebreos diciendo, acerquémonos pues confiadamente al trono de la gracia para alcanzar misericordia y hallar gracia para el oportuno socorro. Debemos acercarnos a Dios con confianza, amado. Bendito Dios, por medio de Jesucristo, para que pues Dios nos atienda, ¿verdad? Nos reciba. Poderoso el Señor. Alabamos al Señor porque eres bueno y para siempre es su misericordia. Poderoso el Señor. Debemos acercarnos a Dios con humildad, como dice Santiago capítulo 4 y verso 10. El apóstol Santiago además escribe, humillaos delante del Señor y Él os exaltará. Y gloria a Dios. Qué lindo, ¿verdad? Cuando nos humillamos delante del Señor, dice que Él nos exaltará. Cuando usted se pone en posición de humillación, ¿verdad? Bendito Dios, baja su rostro hasta cuesta en el piso, su cara hacia el piso, ¿verdad? Cabizbajo, ¿verdad? Gloria a Dios. Usted se está diciéndole al Señor, yo me rindo a ti. Yo me rindo a ti, levanto mis manos, bajo mi rostro delante de Dios, porque, ¿verdad? Esa es la forma correcta, la señal de respeto, ¿verdad? Cuando adoramos a Dios, hacemos, esa es la posición, ¿verdad? Cuando uno baja su rostro. Usted lo encuentra en toda la Biblia. Cuando adoraban a Dios, ¿qué hacían? Se postraba la gente, ¿verdad? Cuando uno va a adorar a Dios, uno se postra, porque va a estar delante del Rey de Reyes y Señor de Señores, en señal de respeto, en señal de humillación, diciéndole, me rindo a ti, a tus pies. Y Santiago 4:4, acercaos a Dios y Él se acercará a vosotros. Pecadores, decía la segunda parte de Santiago 4:4, limpiad las manos y vosotros los de doble ánimo, purificad vuestros corazones. Bendito Jesús. buscamos en las Biblias, ¿verdad? En tu Santa Biblia, ¿verdad? Y tú verás casos de hombres que se humillaron. No se pusieron soberbios, sino que se humillaron. Y Dios estuvo atento al clamor de ellos. Gloria a Dios. Poderoso el Señor, porque eso hace Dios, ¿verdad? Cuando ve que uno se humilla. El pueblo de Nínive se humilló. ¿Y qué hizo Dios? Lo perdonó, ¿verdad? Porque la predicación de Jonás dice que los hombres de Nínive creyeron a Dios y todos se arrepintieron en la época de Jonás. Y dice que Dios se arrepintió y no les declaró, no los pasó por la piedra, por el juicio, sino que los perdonó. Vio que se humillaron, dice que Dios vio lo que hicieron, se humillaron y Dios los perdonó. Así también Dios hará contigo y conmigo. Cada vez que le fallamos a Dios, mire, vamos al trono de la gracia para alcanzar misericordia y hallar el oportuno socorro a toda nuestra necesidad. Eso es lo que hay que hacer. No es quitarse la vida como solución, que esa es la solución de Satanás. Satanás, que vino a matar, robar y destruir, esa es la solución que le da a la gente. Mira, quítate la vida. Pero la solución que Dios le da al hombre, a la mujer, al joven, al niño, ¿verdad?, al anciano, es, ¿verdad?, que nos acerquemos al trono de la gracia. Esa es la solución, acerquémonos al trono de la gracia para alcanzar misericordia y el oportuno socorro a todas nuestras necesidades. Y también podemos clamar por las necesidades que hay en el mundo, especialmente de que conozcan a Dios y a Jesucristo, al único y verdadero Dios Jesucristo, al cual Dios el Padre envió en propiciación de nuestros delitos y pecados. Ve la diferencia, amado, que mientras Satanás la alternativa que te da y la sugerencia es que te quites la vida, o que robe, o que quites vida, y bueno, muchas cosas negativas, ¿no? Todo lo malo. Pero Jesucristo, ¿verdad?, el Hijo de Dios, que está a la disposición tuya. Dios te dice, acércate al trono de la gracia para que alcances misericordia y hallas el oportuno socorro a todas tus necesidades. Gloria a Dios, aleluya. A usted también que está escuchando, ¿verdad?, son estas palabras de este mensaje de hoy. Gloria a Dios. Solo basta que nos acerquemos a Él con un corazón contrito y humillado, al cual Dios no despreciará. Gloria al Salvador, aleluya. Dios siempre está dispuesto a atendernos y a socorrernos. Gloria al Salvador. Bendito sea el Señor, poderoso Dios. ¿Verdad? Nos invita el Señor. Quiero decirles que Dios siempre está dispuesto para usted. Bendito Dios, pero ¿estará usted dispuesto para oír al Señor y su palabra? ¿Estará usted dispuesto a hacer lo que Dios le pide que haga? Acércate pues al trono de la gracia. ¿Está usted dispuesto hoy a acercarse al trono de la gracia para alcanzar misericordia de Dios y el oportuno socorro de parte del Señor? Socorro en lo que usted esté, ¿verdad?, necesitando ayuda. Y especialmente socorro, ¿verdad?, en que usted necesita, ¿verdad?, si no lo ha hecho todavía, aceptar a Cristo como Salvador. Gloria a Dios, y el socorro divino vendrá para usted. Gloria al Salvador. Dios está dispuesto a atendernos y a socorrernos en los momentos más cruciales, más necesitados que estemos. Ahí está Él, gloria a Dios. Solo basta que nos acerquemos, sí, como dijo David, acerquémonos con el corazón contrito y humillado, ¿verdad?, con confianza y humildad, al cual Dios no despreciará, y el Señor se acercará a nosotros, el Señor se acercará a ti, gloria a Dios, para suplir tu necesidad, para obrar en tu vida, para obrar en ese problema que tienes. Gloria a Dios. A usted también que está escuchando, el Señor, ¿verdad?, inclinará su oído a su clamor. El Señor va a inclinar su oído a su clamor cuando venimos con un corazón contrito y humillado y se lo pedimos en oración, como David en el Salmo 61. Gloria a Dios. Poderoso el Señor. Usted busque el Salmo 61. Gloria al Salvador. Y usted se le da palabra de Dios, gloria a Dios, que es vida y medicina a todo nuestro ser, lámpara a nuestros pies, lumbre a nuestro camino. En el Salmo 61, ¿verdad? Dice la palabra de Dios, el salmista, ¿verdad? Gloria a Dios, dice, oh Dios, tú, gloria a Dios, nos has desechado, nos quebrantaste, te has airado, vuélvete a nosotros, ¿verdad? Él está pidiendo que se vuelva a él. Gloria al Salvador, aleluya. Danos socorro contra el enemigo. Gloria a Dios, aleluya. En el verso 11, porque van es la ayuda de los hombres. Bendito en Dios haremos proeza y él oyará a nuestros enemigos. Gloria al Salvador. Poderoso Jesús. Y le pide al Señor, ¿verdad? En oración. Su ayuda, así es que hay que hacer. Gloria a Dios, haciendo la oración por ayuda, ¿verdad? Ayúdame, socórreme, ¿verdad? Gloria a Jesús, y Dios no tardará en hacerlo. Cuando usted se vuelve a Él, Dios se vuelve a usted. Gloria a Dios, y en clamor en el nombre de Jesús. Como dice Juan capítulo 14, ¿verdad? Y el verso 13 al 14. Usted se busca la palabra de Dios, siempre busque la palabra de Dios para que usted vea la solución, ¿verdad? A todas sus interrogantes, esas preguntas que usted tiene en su cabeza o esas dudas. Gloria a Dios. Usted busque en Juan capítulo 14, el verso 13 y el 14, y dice: nadie tiene mayor amor que este, que uno ponga su vida por sus amigos, ¿verdad? Eso hizo Jesús en el capítulo 15. En el capítulo 14 de Juan. Gloria a Dios, verso 13 y 14, nos enseña la palabra diciendo, el mismo Jesús dijo, y todo lo que pidieres al Padre en mi nombre lo haré para que el Padre sea glorificado en el Hijo. Si algo pidieres en mi nombre, yo lo haré. Mire lo importante que es orar en el nombre de Jesús. Y en este momento le hablaba a los discípulos, y usted cuando acepta a Cristo se convierte en un discípulo más de Jesucristo. Gloria a Dios, ¿quiere ser usted un discípulo de Cristo? Acepte a Cristo como Salvador, y esta promesa está para usted. Jesús lo dijo bien claro: si algo pidieres en mi nombre, lo haré. Todo lo que pidieres al Padre en mi nombre, lo haré. Para que el Padre sea glorificado en el Hijo, ¿verdad? Lo enseña así la palabra de Dios en Juan capítulo 13. Perdón, capítulo 14 y verso 13 al 14. Gloria al Salvador. Juan capítulo 14, verso 13 al 14, está verdaderamente más claro de lo que cualquiera pueda entender. Gloria a Dios. Esto es para entenderla. La palabra de Dios es clara. Gloria a Dios. Y nos enseña con claridad, ¿verdad? Lo que tenemos que hacer. Gloria a Dios. Poderoso el Señor. Por tanto, hermanos y amigos, gloria a Dios, aleluya. Usted no se deje de engañar, no se deje confundir, gloria a Dios, porque cuando leemos la palabra y la estudiamos, ahí encontramos todas las instrucciones de parte de Dios. Bendito sea el Señor, no hay que por qué andar, ¿verdad?, confuso, porque cada vez que alguien venga con una enseñanza un poquito dudosa, pues lo que tenemos que hacer es buscar la Biblia. Gloria al Señor, y ahí, ¿verdad?, Dios nos enseña lo que realmente es la verdad. Gloria a Dios, no te va a dejar confundido porque está en la Biblia. Gloria a Dios. Hay sectas religiosas que te confunden porque están trayendo la mitad verdad de la Biblia, la mitad con fábulas, ¿verdad?, con dogmas. Pero la palabra de Dios, ¿verdad?, no es de interpretación privada, para que cada cual interprete a su manera, porque no hay que interpretarla. Ella se explica a sí misma. Y pedirle a Dios, ¿verdad? Señor, abre mis entendimientos a la luz de tu palabra, para que mi conocimiento no quede sin fruto. Bendito Dios, acercaos a Dios, y Él se acercará a vosotros. Bendito sea el Señor. Los dejo en esta mañana, ¿verdad?, con este pensamiento de la palabra de Dios. Y acuérdese que el tema de hoy fue acercaos a Dios. Santiago 4:8, gloria a Dios. El Señor quiere que tú te acerques a Él, porque Él quiere acercarse a ti. Date a ti mismo una oportunidad de que Dios se acerque a ti. y experimentarás y verás la gloria de Dios, aleluya, y las bendiciones que emanan de la presencia de Dios. Tenemos que acercarnos a Dios. Hay quienes buscan alejarse, ¿verdad? Como hizo Adán y Eva, buscaban alejarse de Dios para no ser vistos. Pero que Dios no ve en esta tierra si sus ojos atalayan de
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1: Hey, what's up, mi gente? Dios te bendiga. Oye, como decían nuestros abuelos, el que madruga, Dios lo ayuda. Y aunque cada día trae sus retos, ¿verdad que sí? Cuando comenzamos poniendo a Dios primero, everything feels different. Oye, ¿tú sabías que bailar, aún por unos minutos, ayuda a reducir el estrés y mejorar el estado de ánimo? Imagínate cuando ese gozo viene acompañado de la presencia del Señor. Eso sí que levanta el espíritu, ¿verdad que sí? Hace un tiempo atrás recuerdo que yo llevaba semanas sintiéndome desanimada y un día puse música cristiana mientras limpiaba la casa y me entró ese espíritu de concierto con la escoba. Casi sin darme cuenta, empecé a alabar a Dios y hasta dancé delante del Señor. Me sentí que estaba en la presencia de Dios en ese momento. Te cuento que no todos los problemas desaparecieron en ese día, pero mi corazón sí cambió. La postura de mi corazón y la postura de mi mente había cambiado hacia la presencia de Dios. Sometimes God changes us before he can change the situation. Así que no importa dónde estés, if you can smile, if you can worship, hazlo con todo tu corazón. Aquí llega Danzando con Christine DeClario, solo por Radio Avivamiento.

Dios te bendiga, mi gente. Estás aquí en la sintonía de Radio Avivamiento. Yo soy Rose, que te acompaña en este día. Oye, y hoy queremos hacer una pausa para honrar a nuestros adultos mayores. Nuestros viejitos, nuestros abuelitos, nuestros padres son una bendición y un legado de fe para las nuevas generaciones. Un dato interesante es que cada año la población de personas mayores sigue creciendo y millones de adultos de 65 años, perdón, o más, continúan sirviendo en sus iglesias, cuidando nietos, haciendo voluntariado y compartiendo su sabiduría. Y eso es lo mejor, ¿verdad que sí? La Biblia nos recuerda que en Proverbios 16:31 dice: la corona del anciano son las canas cuando se hallan en el camino de justicia. Oye, qué chulería eso, ¿verdad que sí? Quizás hoy puedes hacer algo sencillo, pero poderoso. Una llamada, una visita, un mensaje o una oración para ese adulto mayor que ha sembrado tanto en tu vida. Small acts of kindness make a big difference, my friends. Y mientras reflexionamos sobre el valor de entregar nuestros corazones al Señor en cada etapa de la vida, escuchamos a Te Entrego Todo de Intimidad Music aquí en Radio Avivamiento. Y si tienes a tu abuelito, a tu mamá o una persona mayor cerca de ti, oye, dale un abrazo. Y si no los tienes cerca de ti, más te vale que los llame y los busque, ¿sabes? No los abandones, porque esos son bendiciones para nosotros. Dios te bendiga.

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1: Gracias a nuestro buen Dios, una vez más estamos con usted para llevarle su programa A Tiempo. Hoy estoy realmente contentísimo de poder llegar hasta su hogar, sitio de trabajo y a los amigos y amigas que se desplazan por las diferentes arterias viales de nuestra hermosa Latinoamérica y hasta donde llega esta señal. Eliezer Mota, quien está en el control técnico y quien tiene el inmenso placer de hablarle, su amigo de siempre, Arnoldo Fernández, estaremos juntos durante estos minutos para llevarle buena música, comentarios y sobre todo una reflexión bien interesante basada en la palabra de Dios. De una vez le animamos para que usted, si tiene la oportunidad de buscar allí en su Biblia, o si no, cuando tenga ese espacio, usted pueda recurrir a ese magnífico libro y dirigirse al Evangelio según Mateo, capítulo 6, versículo 9 al 11. Dice: Padre nuestro que estás en los cielos, el pan nuestro de cada día, dánoslo hoy. Esta porción de la Escritura la encontramos en el Evangelio según Mateo, en el capítulo 6, versículo 9 al 11. Vamos a escuchar un tema musical, ya regresamos con nuestro tema. En esta oportunidad queremos hablar de las peticiones. ¿Es usted un hombre que hace peticiones muy particulares o ora en función de la necesidad de muchas personas? Ya regresamos.

Bueno, ese tema titulado Solo Tú, presentado en la voz de Amada. Bellísimo tema. Solamente tú eres nuestro ayudador, nuestro redentor, nuestro salvador. Tal vez ha escuchado usted hablar del hombre que siempre oraba así: Señor, bendíceme a mí y a mi esposa, y a mi hijo Juan y a su esposa, a nosotros cuatro y a nadie más. Amén, amén, amén. Bueno, muchas de nuestras oraciones están diseñadas exclusivamente para obtener algo para nosotros. La mayoría de las veces nuestra actitud es: dame esto, dame aquello, dame lo otro, amén, amén, amén. Pero considerando la manera en que hablamos con Dios, uno pensaría que el modelo de oración que nos dio el Señor en Mateo 6 consistía únicamente en peticiones para satisfacer nuestros deseos egoístas. Pero si usted puede leer los versículos 5 al 13 de nuevo, cuando nosotros elevamos nuestros corazones a Dios, hemos de honrar su nombre, desear su voluntad en la tierra, pedirle perdón, buscar fortaleza para la victoria espiritual y reconocer su autoridad, poder y gloria. Bueno, en estos momentos tan difíciles a nivel mundial, donde hay tantas necesidades, no solamente de alimento, de ropa, de techo, de salud, catástrofes mundiales, terremotos, inundaciones, en fin, muchas personas están solamente pidiendo para cubrir sus propias necesidades. Pero cuando nos encontramos en esta porción de la Escritura, encontramos que nosotros debemos reconocer, primeramente, que Él es nuestro Padre, que Él es nuestro Señor, y que debemos sujetarnos a lo que es su voluntad en la tierra si es que queremos realmente recibir lo que estamos pidiendo. Muchas veces pedimos cosas no solamente no porque no las necesitáramos. Todos necesitamos alimento, vestido, protección, salud, etcétera. Pero hay cosas que pedimos pero no las necesitamos en ese momento específicamente. Y muchas veces dejamos de pedir lo que realmente necesitamos. Por eso es que en la sapiencia de Dios, cuando nosotros pedimos algo y no lo recibimos, es mejor decir: bueno, Señor, tú sabrás por qué no me lo has dado. Porque de repente, si usted pide algo y el Señor sabe que con eso que usted va a solicitar, de alguna manera puede afectar no solamente su vida, sino la vida de las personas que están a su alrededor, y usted no lo sabe, pues sencillamente Dios no se lo da. O espera hasta que usted esté verdaderamente preparado o preparada para poder recibir lo que de alguna manera usted está solicitando. Por eso es claro que Dios desea que le expresemos nuestras necesidades y también se deleita en conceder buenas cosas a los suyos. Jesús dijo: si vosotros, siendo malos, sabéis dar buenas dádivas a vuestros hijos, ¿cuánto más vuestro Padre que está en los cielos dará buenas cosas a los que le pidan? Vamos a escuchar un tema musical a esta hora y con el grupo Agua Viva. Vamos a disfrutar este tema que se titula A Paso Firme.

Una vez más, queremos agradecerle a nuestros amigos y amigas que se comunican con nosotros a nuestro correo electrónico atiempo@transmundial.org pidiendo alguna orientación. Con mucho gusto, pues el departamento de seguimiento así lo hace. También queremos que usted se comunique con nosotros, si así lo desea, enviando su mensaje de texto al 0416-739-6277. Puede también comunicarse con nosotros a nuestra cuenta en Twitter, @RTM Venezuela. Y con mucho gusto estaremos escuchando sus comentarios, sus sugerencias y también alguna petición que tenga en particular. Bueno, y hablando sobre las peticiones que normalmente hacen las personas o que generalmente están acostumbrados a hacer, es a pedir para sí. Cuando nosotros nos damos cuenta que en la palabra de Dios, cuando nosotros pedimos y aún nuestros hijos nos piden a nosotros, los que tenemos la oportunidad de ser padres, damos lo mejor, o por lo menos tratamos de dar lo mejor. Usted se imagina por unos minutos cuando usted le pide al Padre Celestial algo. Usted sabe que lo necesita y él también sabe que usted lo necesita. Pues nosotros, como seres humanos, nos esforzamos en conseguir o adquirir lo que nuestros hijos de alguna manera pudieran necesitar para hacérselo llegar. Pues para nuestro Padre Celestial no es un esfuerzo sobrehumano ni sobrenatural el poder acercarnos y darnos lo que estamos pidiendo. Sin embargo, pedir no debería ser el único elemento en nuestras oraciones. El Señor se deleita en nuestra adoración, en nuestra comunión y en escuchar nuestra confesión de pecado, así como nuestras peticiones. Así como nos gustaría que nuestros hijos, pues, se acercaran a nosotros diciéndonos: mira, papá, yo quiero comunicarte lo siguiente. Yo, bueno, fallé, hice esto que no debí, en días pasados pues te engañé, cuando me preguntaste dónde estaba te dije que estaba en un lugar y estaba en otro. En fin, eso ayuda a la relación y a esa comunión estrecha entre el papá y los hijos. De igual manera, nosotros sabemos pues que nuestro Dios, siendo sapiense, todo lo sabe, en todas partes está, siendo omnipresente y omnisapiente, no podemos engañarlo, pero siempre espera de nosotros que reconozcamos, por una actitud de adoración y de reconocimiento de nuestra condición pecaminosa, nuestra confesión hacia él. Eso a él lo alegra y de alguna manera pues nos relaciona de una manera mucho más íntima. Así que si oramos como nos enseñó Jesús, haremos mucho más que decir: Padre nuestro, danos. Para él es importante que nosotros podamos reconocer su señorío, podamos reconocer nuestra condición y podamos acercarnos a él con un corazón henchido de alegría, de amor y sobre todo de adoración, entendiendo que él es nuestro Padre Celestial. De esta manera vamos a escuchar un tema, lo presenta Alejandro del Bosque. El tema se titula Portador de tu Gloria. Presta atención a esta letra.

Bueno, y llegando casi ya a los minutos finales, estamos ya casi montados en esto. Hablando de las peticiones, yo quiero que usted, antes de que pueda ir a su cama en esta noche o en cualquier momento que tenga para disponerse a hacer su tiempo de devocional o en horas de la mañana, en fin, ese espacio que usted toma para comunicarse con Dios, usted comience nuevamente, es una sugerencia que quiero darle, a leer en Mateo capítulo 5 hasta el 13. Usted pueda leerlo con detenimiento, no como una carretilla, ¿sí? Como muchas veces decimos, lo leemos porque lo sabemos y muchas veces hasta lo recitamos de memoria, sino que con paso usted pueda marcar allí, detenerse y luego decir, Señor, ¿hasta qué punto en algunas oportunidades yo he pasado por alto todas estas sugerencias? Porque el Señor dice, cuando oréis, oréis así. Entonces, comienza diciendo, Padre nuestro que estás en los cielos. Entonces, ¿hasta qué punto hemos pasado esa lectura por encima o ese versículo y nos hemos ido solamente a decirle, Señor, yo necesito esto, yo necesito que tú me des, yo necesito que tú le des a mi hija, a mi hijo, a mi esposa, a mi esposo, y nos olvidamos realmente de dónde está el Señor, qué debemos hacer, qué exige, qué demanda de nosotros, para luego poder nosotros acercarnos con confianza sabiendo que la Escritura dice que Él no nos echa fuera, no nos niega nada desde el punto de vista que Él sabe de que tenemos necesidad. Y cuando digo que no nos niega nada, es porque cuando a veces pedimos algo que no conviene, por ejemplo, hay alguien que dice, es que yo me quiero casar con él o yo me quiero casar con ella. Y el Señor dice, no, no te conviene, no te conviene. Hasta que llega un momento en que la voluntad permisiva de Dios, si usted sigue en esa necedad, insistiéndole a sus padres, tal vez hasta desobedeciendo, Él dice, bueno, está bien, yo voy a permitir que esto lo hagas. No está bajo mi voluntad absoluta, pero voy a dejar que mi voluntad permisiva llegue hasta ti, hagas lo que creas y posteriormente pues te darás cuenta por qué en algún momento determinado yo estaba diciendo no te conviene esto. Muchas veces es cambiar de ciudad, irme a otro país, cambiar de trabajo, etcétera. Y muchas veces creemos que lo que estamos pidiendo, porque de hecho Dios es Dios, tiene que dárnoslo, pues sencillamente estamos equivocados en la manera como estamos pidiendo o la forma o la petición como tal. Así que yo quiero que usted con detenimiento se detenga, revise y en verdad usted pueda decir, estoy pidiendo como conviene. Alguien decía que la oración debería ser algo más que una lista de deseos. Así que reflexione sobre ello y es importante que usted pueda tomar también en consideración estas sugerencias que le estamos dando en esta oportunidad. Bueno, estamos casi llegando al final de nuestro programa. Nuestra dirección nuevamente para que usted se comunique con nosotros es a tiempo, nuestro correo electrónico, @transmundial.org, a tiempo, @transmundial.org. También puede hacerlo a través del Facebook, si quiere seguir lo que estamos haciendo, todas las noticias e información. RTM de Venezuela es nuestro Facebook y nuestro Twitter es @RTM Venezuela. Mi cuenta personal es @AguilaQueVeAlto y mi Facebook Arnoldo Fernández Tobar. Hemos llegado ya a la parte final de nuestro programa. No sin antes recordarle, amiga, amigo, que estamos acá para servirle. Peticiones de oración, algún tipo de necesidad que usted tenga que podamos suplir, algún tipo de orientación, alguna consulta que usted quiera hacer, pues con mucho gusto estaremos allí para responderle con muchísimo agrado. Así que en nombre de todo el equipo que hace posible que este programa llegue hasta usted, queremos agradecerle la distinción que ha tenido para con nosotros, para nuestra emisora y especialmente para este programa A Tiempo. Una vez más, reiteramos nuestra invitación para que nos vuelva a sintonizar y disfrute de la buena música, de los comentarios y sobre todo de la palabra de Dios. Para Eliezer Mota, quien estuvo en el control técnico, y para este servidor, Arnoldo Fernández, fue un verdadero placer poder acompañarles durante todo este tiempo. Nuestra invitación es para que nos vuelva a sintonizar. Será hasta entonces y que Dios le continúe bendiciendo.

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Reconócelo en todos tus caminos y Él enderezará tus veredas.

0: Amén. 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

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Fíate de Jehová de todo tu corazón y no te apoyes en tu propia prudencia. Reconócelo en todos tus caminos y Él enderezará tus veredas.

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0: Amén. 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
1: Día y Dios te guarde en esta preciosa tarde que ha hecho nuestro Señor Jesucristo. Le adoramos, le glorificamos, hermano, y la gloria, la honra le pertenece a Él, al Rey de Reyes y Señor de Señores.

0: Felipe. Nuevo sábado, nuevo mensaje para la gloria y honra del Señor, pero este que te habla es tu hermano Carlos y junto con mi amada esposa trabajamos en el ministerio Jesucristo no tiene la culpa. Se pueden comunicar con nosotros al 860-639-0264. Pero también pueden buscar nuestros contenidos a través de Facebook, Instagram, YouTube, como Jesucristo no tiene la culpa. Recuerde, todos los sábados de 12:30 a 1, trayéndole, comunicándole una palabra depositada por Dios primero a nuestros corazones, donde trabaja primero con nosotros y luego se la compartimos porque sabemos que ha de trabajar también con ustedes. Pero vamos a entrar al mensaje, vamos a entrar a ese tema tan importante que el Señor ha depositado en nuestros corazones. Ahora le hago una pregunta a ustedes. ¿Ustedes estarán sintiendo como que estamos viviendo en los últimos días? Como que el mundo comienza a estremecerse, comienza a sentirse una atmósfera un tanto como pesada, ¿verdad que sí? Nosotros vamos a ver las señales que habló Jesús y cómo identificó que serían estos días postreros. Ahora, ¿qué está pasando con nuestro mundo? Mire, hermano, por ahí la gente ya lo cogen de costumbre, pero todo como que empezó a agudizarse luego del conflicto entre Ucrania y Rusia. Decían los analistas en aquel inicio que la guerra podía durar de 2 a 3 semanas. Hermano, y eso ha tomado años. Yo te tiro, tú me tiras. Tú me tiras, yo te tiro. Hermano, y cuando uno busca la historia de Ucrania, uno puede saber que eso es un país productor de trigo, o sea, alimentos. Y sin embargo, ¿qué está sumergido ese país? En un conflicto bélico. Ahora, ¿hacia dónde se dirige la humanidad, hermano? Estamos enfrentando temperaturas extremas. Vemos las recientes temperaturas de Europa, cómo la calor ha hecho estrago, hermano. Cómo no tan solo eso, se añaden terremotos. Miren el terremoto de allá de Venezuela. 2 terremotos de una escala pero superpoderosa sobre los 7 grados. El Caribe no cesa de temblar. Incluso aquí mismo en Connecticut, que no es muy frecuente, pero ha temblado, hermano. Todo eso grita de que Cristo viene. A esto vamos a añadirle la violencia, hermano. Usted, por lo menos yo en mis tiempos, a la policía se respetaba. A la policía se obedecía. Ahora no, ahora la gente coge un celular, empieza a insultarlo, empiezan a echarle agua, empiezan a faltarle respeto. Y esos seres humanos, porque no nos olvidemos que los oficiales de la ley y el orden están puestos, ¿verdad?, para poner las reglas, para que se obedezcan las leyes. Son agredidos hasta verbalmente y no se les puede hacer nada porque la ley muchas veces no los cobija. Ahora, usted se ha puesto a pensar en esto. Hace aproximadamente 2000 años, los discípulos le hicieron una pregunta al Señor y es una pregunta que está tan vigente que aún hermanos dentro de la iglesia se la hacen y los que no asisten a ninguna iglesia también se la hacen. Vamos a verla, busque en Mateo capítulo 24 y primero vamos a estar leyendo del 3 al 8 y luego vamos a leer del 37 al 39. Le pido que tengan paciencia conmigo porque también tengo que leer. Y me tengo que hidratar, tengo que beber agüita. Fíjense, leemos la palabra en el nombre del Padre, del Hijo y el Espíritu Santo y dice así. Y estando él sentado en el monte de los olivos, se refiere a nuestro Señor Jesús, los discípulos se le acercaron aparte diciendo: dinos, ¿cuándo serán estas cosas y qué señal habrá de tu venida y del fin del siglo? Y escuchen la respuesta que dio el Señor Jesucristo diciendo: respondiendo Jesús le dijo, mirad que nadie os engañe, porque vendrán muchos en mi nombre diciendo, yo soy el Cristo. Hago un paréntesis ahí. Lo que está queriendo decir esta palabra Cristo es enviado o el ungido. Y fíjese que continuamos con lo que dice el versículo y dice, a muchos se engañarán. Hermano, quiero detenerme aquí un segundo, porque fíjese, ¿quiénes pueden ser los engañados? Pues los cristianos, porque el mundo está bajo las tinieblas, está bajo el dominio de su padre, como dice la Biblia, que es Satanás. El mundo no va a ser engañado como tal, ellos le siguen. Ahora, cuando dice y a muchos se engañarán, se refiere a nosotros, el pueblo de Dios. Y fíjese que dice, y oiréis de guerra y rumores de guerra. Mirad que no os turbéis, porque es necesario que todo esto acontezca. Recuerde que quien está hablando es nuestro Señor Jesucristo. Y fíjese que él dice esto. Es necesario que sucedan estas cosas. Dice, pero aún no es el fin, porque se levantará nación contra nación y reino contra reino, y habrá pestes y hambre y terremoto en diferentes lugares. Y todo esto será principio de dolores. Fíjense qué interesante está esto, hermano. Me voy a detener aquí un segundito. Los discípulos quieren conocer ¿cómo iba a ser? Ellos pensaban que iba a ser en sus tiempos, pero Dios a través de ellos nos está depositando esta palabra a nosotros para que aprendamos a identificar. Ahora, ¿cuándo sucederían? ¿Qué señales habrían? ¿Cuándo sería la señal que anunciaría el fin del siglo? Pero nuestro Señor no le dio una fecha. No le dijo, en este tiempo va a ser. Pero presentó señales y advertencia, mis hermanos. Fíjense que el Señor no nos llamó a nosotros a hacer cálculo. Ah, espérate, que en esta fecha, más esta. No, no, no. Él nos invita a que nos preparemos, ¿cómo? Identificando estas señales. ¿Y para qué? Pues para prepararnos, hermano. Porque por ahí dice un refrán, que en guerra avisada no mueren gente. Pero todos sabemos que dos o tres muchas veces pierden la vida por no prepararse. Ahora fíjese en esto. Guerra y rumores de guerra. ¿De qué habla esto? Hermanos, de conflictos que continúan durante años. Mire, estamos viendo cómo este gigante China está coqueteando con adueñarse de Taiwán. Ellos dicen que esa tierra es de ellos. Los taiwaneses dicen, no, nosotros nos separamos hacen décadas de ustedes. Esto es, nos pertenece a nosotros. Pero cada vez se van preparando más y más y más militarmente. En esta tarde yo vi una noticia donde un dron cargado de explosivos trató de detonar en un aeropuerto bien logístico en Alemania, hermano. O sea, estamos viendo cómo el enemigo ha turbado a estos líderes, donde cada cual está impulsando para un conflicto bélico de tremenda magnitud. Pero no nos vayamos con China y Taiwán, vemos con lo que está pasando Estados Unidos y allá y los iraníes. El petróleo caro, porque esto va en cadena, mis hermanos. Ahora, ¿qué pasa con estos conflictos bélicos? ¿Usted se ha puesto a pensar todas las familias que son desplazadas, que han muerto un miembro de la familia, un padre, un hijo. Hermano, nosotros tenemos que orar por nuestros soldados. Nosotros tenemos que orar por... Mire, yo conozco a un muchacho que tristemente tuvo que partir para Arabia Saudita. Y esas personas muchas veces se van con el temor de, ¿podré regresar nuevamente a mi casa? Hermanos, tenemos que mantenerlos en oración. Ahora, la incertidumbre económica y política que se produce por eso, hermano. O sea, esto afecta en todos los sentidos. Pero sin embargo, el Señor dijo, mirad que no os turbéis, porque aún no es el fin. Significa, hermano, que no nos dejemos dominar del miedo, sino que todo esto que acontece es una señal clara de que el fin está de camino. Pronto viene Jesucristo por su pueblo, hermano. Aleluya, gloria a Dios. Y aunque el mundo esté lleno de malas noticias, y aunque los impíos puedan vivir turbados, llenos de temores, guardando y haciendo y deshaciendo, la iglesia sigue en pie, gritando a una sola voz de que Cristo viene, de que Cristo lo anunció, de que Cristo nos dijo que estuviésemos preparados para este momento. Gloria a Dios. Ahora, habla también de otro término. Dice, terremotos, hambre y fenómenos extremos. Vuelvo y les menciono, hermano, esos terremotos que acontecieron en Venezuela, que destruyeron edificios, ciudades. Hermano, eso es trágico. Pero no tan solo allá. Vemos en otros países de Europa. Recientemente tembló en Italia. Hermano, esto es algo de que probablemente sí, siempre ha habido terremotos, pero es cada vez más constante. Y es la mezcla de todas estas cosas. Guerra, hambre, peste, terremoto. Hermano, todo eso al unísono, al mismo tiempo, no es casualidad, hermano. Vemos sequía ahora mismo en el Caribe, parte de Centroamérica. Hay una sequía que está arrasando en Puerto Rico. Ya están racionando el agua, hermano. Las temperaturas extremas, los problemas de producción y de distribución de alimentos, donde se nos... Mire, hermano, yo recuerdo cuando un pote de Chef Boyardee costaba 60 centavos. Vaya y cómprelo ahora en uno y pico. Las latas de habichuelas se compraba 50 centavos. Ahora eso está en uno y pico. ¿Y qué es lo que vemos? Que una cosa trae como consecuencia otra. Ahora, ¿qué dijo Jesús de esto? Pues mire, el versículo 8 lo dice. Y todo esto será principio de dolores. Fíjense que los dolores de parto anuncian que algo se aproxima. Yo recuerdo cuando iba a nacer mi primer hijo, que, ¿verdad?, mi suegra y los familiares decían, está pendiente porque cuando ella rompa fuente, tú tienes que arrancar para el hospital. Nosotros vivíamos en Río Grande y el médico era en el Hospital Pavía, en San Juan. Y eso es, vamos a decir, como media hora, porque todavía la ruta 66, si mal no recuerdo, creo que no estaba terminada. No recuerdo. La cuestión era que había que bajar como 30 minutos. Mire, mi hermano, y a cada rato cuando mi esposa decía, ¡ay, me duele! Yo decía, ¡está liqueando! ¡Está! ¡Rompiste fuente! Y ella, no, estoy bien. Hasta un día que se estaba bañando, dijo, rompí fuente. Mi hermano, yo iba por ahí que solamente el Señor fue que me llevó, porque entre los nervios y el que no se saliera el muchacho y en el mismo carro, yo le digo que no pensaba en más nada que llegar. Y no sé cómo llegué porque mi mente como que se frizó y ni me acuerdo. Pero ¿qué te quiero yo decir? El Señor lo hace como esa referencia de principio de dolores para que nosotros podamos ver que la intensidad va siendo más fuerte cada vez. vienen repeticiones. ¿Y qué sucede? Bueno, la cosa se va apretando, cada vez es más frecuente. ¿Qué significa? Que viene el muchacho, que ya está ahí. Ahora, no debemos utilizar solamente estas cuestiones para decir, ah, ya Cristo viene. Sino, ¿qué debemos hacer, hermano? Debemos de prepararnos y decir, mira, aquellos que no conocen a nuestro Señor Jesucristo, aquellos que no conocen de nuestra fe, sí, estas cosas están ahí, pero están ahí para que tú te prepares, para que tú entres en el arca, para que tú te salves, porque bueno, mire, hermano, es que yo digo que nuestro Señor es tan misericordioso. Qué bendición que el Señor nos dijo, cuando ustedes vean estas cosas, es que ya yo estoy a las puertas. Ahora fíjense lo que dice el versículo 37 al 39. Mas como en los días de Noé, así será la venida del Hijo del Hombre. Porque como en los días antes del diluvio estaban comiendo y bebiendo, casándose y dándose en casamiento hasta el día en que Noé entró en el arca. Me detengo ahí, hermano. ¿Por qué la Biblia tiene que tocar ese detalle? Ellos comían, ellos bebían hasta el día que no entró en el arca. ¿Qué es lo que yo puedo entender por eso, hermano? Cuando suene esa trompeta, que dice la palabra que subiremos porque nuestro Maestro, nuestro Señor, nuestro Salvador, aleluya, nos llamará. Desde las nubes, mi Señor. Ay, gloria a Dios, qué emoción. Mire, mi hermano, la gente estará en esa normalidad, comiendo, bebiendo, no les importa nada. Hasta que suene esa trompeta y seamos levantados. Esa es la importancia, hermano, de permanecer en Cristo. Esa es la importancia de obedecer a Cristo. Esa es la importancia de vivir su palabra. Y fíjese lo que dice en el versículo 39. Y no entendieron hasta que vino el diluvio y se los llevó a todos. Así será también la venida del Hijo del Hombre. Fíjense que dice así será también. No dice así puede ser. No dice tal vez sea de esa manera. Así será también una semejanza. Fíjense. ¿Cuántas personas por ahí nosotros vemos que les importa poco el evangelio? Vivimos en este mundo lleno de violencia, hermano. Aleluya. Y dice la palabra que así como en los días de Noé, hermano, así serán. Y dígame usted. Si no estamos viendo el mismo factor. Dígame usted si la humanidad, perdóneme, no está en este tiempo, hermano, corrompida. Las personas ya no tienen sensibilidad para pecar. Ya eso han perdido todas las sensibilidades. Y ya sabes qué, que lo malo hace tiempo, hermano, ya parece normal. Una sociedad totalmente distraída. Fíjese que Jesús decía, comían, bebían, se casaban y se daban en casamiento. Eso no es pecado. Eso es normal. Esa es la voluntad de Dios. Que coman, que beban, que se casen y se ofrezcan en casamiento. Ahora, ¿cuál es el problema? Que ellos vivían como si Dios no existiera, hermano. Y como si nunca tuvieran que presentarse delante de Dios para rendirle cuenta a Dios. Ahora le pregunto yo a usted, ¿no es lo mismo hoy en día? ¿La sociedad no está distraída hoy en día? ¿La sociedad no vive y dice, este cuerpo es mío y yo hago lo que me dé la gana porque Dios aquí no pinta ni toca? Hermano, es lo mismo. Ahora, mientras Noé preparaba el arca, el mundo seguía distraído. Mientras la iglesia predica su mensaje, el mundo sigue distraído. Mientras la iglesia permanece en la sana doctrina, el mundo sigue distraído. ¿Pero qué vamos a hacer con esto? ¿Qué vamos a hacer con esta información? ¿Qué vamos a hacer con la parte que nos toca a ti y a mí? No es tan solo prepararnos, porque dice la palabra que mientras Noé construía el arca, aproximadamente 120 años, también dice la palabra que predicaba. Y nosotros tenemos, hermanos, que hacer lo mismo, que traer las personas. Me gusta el Señor Jesucristo, mi hermano, porque dice que el Señor Jesucristo comía con publicanos y le aceptaba la invitación a los fariseos. No es que Jesucristo apoyara esa conducta, mi hermano. Lo que está queriendo decir con eso es que el Señor no hace acepción de personas, porque Él vino a buscar lo que se había perdido. Más que nosotros echar hacia un lado, más que nosotros criticar lo que está corrompido, no es apoyar su conducta, pero es demostrarle a través del amor y de la palabra de que su condición no es agradable delante de los ojos del Señor. Porque fíjese que Noé invitaba a la gente, métanse al arca. Pero ¿cuál fue el problema de ellos? Que ellos dijeron, no, ¿para qué? Mira, este tipo está loco, dije que va a llover. Pues si aquí nunca ha llovido. Y dice la palabra que no entendieron, pero ¿cuándo entendieron? Dice que cuando vino el diluvio y se los llevó a todos, ahí fue que entendieron. Cuando entonces suene la trompeta y todos nosotros volemos, mire mi hermano, ahí muchos dirán, yo pienso que personas que en alguna vez se congregaron y conocieron al Señor, ¿qué hicimos? ¿Qué pasó aquí? ¿Por qué no le hicimos caso? ¿Qué nos detuvo? ¿Qué nos cegó? Pero nosotros sabemos, hermano, que quien ciega a las personas es el enemigo de las almas. Está sentenciado, sabe lo que hubo, lo que hay allá arriba y lo que desperdició. Y también quiere que toda una humanidad, que toda una población y aún personas que están dentro de las iglesias, que son hermanos de nosotros, el enemigo intentará engañarlo. Y lo triste de esto es que la misma palabra dice que muchos serán engañados. Vivamos una vida, hermano, conforme a la palabra, en santidad. ¿Qué significa santidad? Obediencia, hermano, orden. Si el Señor dice perdona, perdona. Si el Señor dice mí es la venganza, yo pagaré. Confíe en que Él va a pagar. Si el Señor dice mira, humíllate, hazlo. Si el Señor dice no dejes de congregarte, no pares, no dejes de congregarte. No, pero es que me hacen la vida imposible. ¿Y qué? En su día, ellos tendrán que darle cuenta a Dios. Pero que nadie tome tu corona, pero que nadie quite tu lugar, pero que nadie te saque de la morada que el Señor está construyendo. Para mí ya está hecha, hermano, porque el Señor dijo que iría a preparar morada. Morada, hermano, estaremos siempre con el Señor. Así que hemos visto estas señales: guerras, terremotos, fenómenos extremos, violencia. Y también hemos descubierto, hermano, que Jesús comparó los últimos tiempos como los días de Noé. Ay, Señor. Gloria a Dios. Aleluya. Hay otra señal que está ocurriendo, hermano. Y está dentro del corazón. Nosotros vamos a hablar en el próximo programa de las condiciones morales, espiritual de la humanidad, hermano. Del engaño religioso también lo vamos a mencionar. Pero sobre todo de cómo tenemos que prepararnos, hermano, para meternos en el arca, que el arca se llama Jesucristo. No hay otra. El mismo Señor dijo, no hay otro camino. Solo Jesús, hermano. Solo Jesús. Así que medita en esto. Piensa en esto. No queremos atormentarte, no queremos atribularte, solamente queremos decirte que estamos a punto, hermano, de volar con nuestro Redentor, nuestro Salvador, y habitaremos confiado y seguro juntamente a Él. Que estas cosas no te quiten el sueño, sino que te ayuden a mantenerte caminando por el camino estrecho, valga la redundancia, porque su final es seguro, hermano. El mundo ofrece placeres, el mundo ofrece descontrol. Son dos sistemas, hermano, dos sistemas paralelos. El sistema de el Señor Jesús, que viene siendo el espiritual, y el de la carne. No compaginan uno con otro. Porque si el Señor te dice perdona, el mundo dice el que me la hace me la paga. Si el Señor te dice, mira papá, humíllate. El mundo te dice, sobre mi caballo yo y sobre mí mi sombrero. Hermano, estamos en una lucha espiritual. Pero qué lindo que el Señor nos dejó todas estas señales para que tú y yo podamos estar apercibidos. Eso es como cuando uno compra un carro y uno dice, bueno, en la gaveta tiene el manual de mantenimiento. Si tú lo sigues, el carro te va a durar toda, bueno, un largo periodo de tiempo, ¿verdad? Pero si tú dices, yo con echarle gasolina, ponerlo en drive y darle para adelante, es la que hay y ahí no hay problema. Hermano, usted va a tener problema con ese vehículo y la garantía, si es que tiene, se la van a negar. Asimismo, visualicen esta advertencia de parte de nuestro Señor Jesucristo. Están aquí, están en su palabra. Y Él dice, no te alarmes, no te turbes, porque recuerda que yo estoy contigo. Yo estoy contigo y te lo estoy diciendo de antemano. Los discípulos pensaban que era para ellos y el Señor pensando, eso es para María, eso es para Carlos, eso es para Juan, eso es para José, eso es para Josefina. ¿Ve? Eso, ese mensaje es para nosotros, pero para que sepamos de que Dios tiene el control. Y sabes una cosa, si estás un poco turuleco, si estás un poco desviado, hoy es el día para que tú hagas un compromiso contigo mismo, diciendo, yo no me voy a quedar aquí. Yo me quiero ir con el Señor, así que me voy a ajustar los pantalones, la correa, y voy a hacer lo que el Señor dice, que es que vivamos en orden. Corrige lo que está en desorden, y eso es vivir en orden. Así que Dios te bendiga, Dios te guarde. Recuerde que sábado tras sábado estamos aquí de 12:30 a 1:00. Y como les dije, vamos a ver el próximo sábado para culminar.
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1: Hola, muy buenos días. Bienvenido al programa Comenzando tu Día con Dios. Quiero bendecirlo a todos, desearle un buenos días, desearle que hoy tengan un día fructífero, lleno de la gracia, de la bondad de Dios, y que puedan vencer todos los obstáculos y cada desafío que enfrenten hoy, el Señor los haga victorioso, que logren el sueño de Dios con ustedes, que Dios los guarde de accidente, que los bendiga en el camino. Es una bendición para ti, para tu casa. Quiero tocarte un tema muy brevemente. ¿Cómo dejar de preocuparse? La preocupación es un tema muy, muy importante en estos días. Y más en los días en que estamos viviendo días preocupantes, días difíciles. Por ejemplo, acá mismo en los Estados Unidos, con eso de tanta redada y todo lo que está sucediendo, hay miles de personas hispanas muy preocupadas. Preocupada porque no saben cuál es su futuro. Hay otros que están preocupados porque no tienen la finanza necesaria. Otros están preocupados porque están pasando tiempo difícil matrimonial, o tiempo difícil con sus hijos, o tal vez siente una amenaza que lo van a suspender de su empleo, o su negocio no está prosperando. Hay muchas causas por las cuales nosotros nos vamos a preocupar, pero Dios tiene la solución para nuestra preocupación. La Biblia dice: tú guardarás en completa paz aquel cuyo pensamiento en ti persevera. ¿Dónde termina tu preocupación? Cuando tu mente comienza a llenarse de Dios, de la palabra de Dios, de las ideas, de la solución de Dios. La preocupación muchas veces es más mental que física. Comienza en la mente, en los pensamientos, en lo que tenemos, en lo que le tenemos miedo, en qué va a suceder. Y esos pensamientos nos llevan a una gran preocupación, de tal forma que nuestros pensamientos de preocupación pueden llevarnos a tener estrés, a tener insomnio, a perder el sueño, incluso a enfermarnos. Hay personas enfermas del estómago por una preocupación. Yo he visto personas que hay noticias que cuando se le da se desmayan, otro incluso se enferman. La preocupación no es fácil. Comienza a deshacerte de ella a través de mantener tu mente en el Señor, porque Él guardará en completa paz. Donde hay paz, no hay preocupación. Donde hay preocupación, no hay paz. Entonces la Biblia dice: guardará en completa paz, Isaías, aquel cuyo pensamiento en él persevera. Mantener tu mente llena de la palabra de Dios, pensando en las cosas de Dios, te ayudará a mantener paz. Al tú saber, tener pensamiento de que tu Dios es grande, de que es poderoso, de que Él te va a ayudar, ese tipo de pensamiento construye en ti paz, quietud, esperanza y confianza. El Salmo capítulo 3, verso 5 dice algo interesante. Dice: yo me acosté y dormí, y desperté porque Jehová me sustentaba. No temeré a 10 millares de gente que pusieren sitio contra mí. El temor y el miedo desaparecen cuando tenemos el conocimiento de que Dios está con nosotros. En paz me acuesto y así me levanto, porque Él me hará dormir. Y mira lo que dice: porque Jehová me sustentará. Quiero profetizarte esta palabra: Dios te va a sustentar, Dios te va a ayudar. No te preocupes por los comentarios de la persona en contra de ti. El mundo está lleno de personas, llena de controversia, llena de frustración, enfermo. a veces llenos de envidia, a veces están en confusión y se levantan contra ti y hablan cosas incoherentes, cosas que no son buenas, cosas que no son reales. No te preocupes, bienvenido a mi mundo. Dice un programa que es sobrenaturalmente, naturalmente sobrenatural. Pero yo te digo, bienvenido al mundo mío, a donde vivo siendo bombardeado cada día por diferentes personas, difamando y hablando cosas fuera de orden. No te preocupes por lo que te dicen. Yo dejé de preocuparme por lo que opine la persona, sea bien o sea mal. Yo estoy centrado en qué dice Dios de mí. A mí me han llamado ladrón, brujo. A mí me llamaron brujo hace muchos años por el tipo de manifestación que he experimentado de Dios. ¿Qué puedo yo hacer con esas personas que me catalogan que soy un brujo, que soy un chamán, que soy alguien que tiene vudú, que porque vengo de República Dominicana yo tengo brujería de Haití? No, hombre, yo no le sirvo al diablo, ni quiero saber de ese señor. Yo le sirvo a Jesucristo, a él, a este crucificado. Pero no puedo evitar las críticas, las opiniones, pero sí puedo evitar que me afecten. Sí puedo evitar que me preocupen. Y como ya yo entendí que no importa lo que diga el hombre, la ayuda del hombre en vana, en Dios es que haremos proeza. Así que no importa lo que diga la gente de ti o de mí, en bien o en mal, al final del día, la opinión de la gente no es lo que cuenta, es la opinión de Dios. La opinión de la gente no paga casa, no paga carro, no me compra ropa, no me da comida, pero lo que Dios dice es lo que me da paz. Así que si te está preocupando por lo que está diciendo tu vecina o alguien, deja a esa gente quieta. Concéntrate en Dios y en Él, y Él te ayudará. Salmo 55, 22. Echa sobre Jehová tu carga y Él te sustentará. No dejará para siempre caído al justo. Dos cosas: mantén en tu mente la palabra de Dios. Número dos, confía de que serás sostenido por Dios. Número tres, descárgate en Dios. Así la preocupación se irá de tu vida, descargándola en Dios. Dios te bendiga, que pase un día lleno de la gracia de Dios, sin preocupación, porque el que comenzó en nosotros la buena obra, Él la va a terminar. Bendiciones.
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0: hay un punto en la vida de todo adolescente y joven donde ellos se deciden por Dios. Y yo me decidí por Dios, o sea, vivir para Dios verdaderamente, entregarle mi vida, mi voluntad, todo lo que soy conscientemente. Bueno, tuve a tus amigos yendo a la universidad a estudiar publicidad, mercadeo, arquitectura, abogacía, medicina, y tú dices, yo voy a ir al Instituto Bíblico. Y honestamente fueron muchos los comentarios acerca de... Y yo lo he visto todo, yo he visto divisiones, divorcios, separaciones, calumnia, mentira, temas legales. Yo lo he visto de todo. Yo desde niña batallé mucho con obesidad. Yo era una de esas niñas que siempre obesidad, colesterol alto. Y cuando era adolescente, que mis padres se divorcian, empecé a presentar un caso severo de ansiedad. En el mundo cristiano, la comida es la adicción permitida.
1: ¿Por qué eso? Entonces, ¿tú no crees en un ministro de 300 libras? ¿Tú no?
0: Honestamente, esto va a estar fuerte, pero hay un desbalance. Eso de llevar una dieta, y por dieta quiero decir un estilo de comer saludable,

0: y de ejercicio saludable, eso es también santificación. Wow.
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2: Bienvenidos una vez más a Entre Historias, porque definitivamente cuando se trata de ser puentes hacia Jesús, Entre Historias es mejor. En el día de hoy me encuentro, desde que ella llegó, señores, hemos estado hablando, yo pues una amiga, una hermana. En el día de hoy me encuentro con la pastora Camila Arias. Un fuerte aplauso para ella, que hoy nos acompaña. Bienvenida, Camila.
3: Hola, Carla, un placer conocerte, un honor estar aquí con ustedes.
2: Qué bueno que estás aquí. De verdad que empezamos, señores, la estamos pasando bien. Entonces sabemos que este podcast va a ser muy, pero muy bueno. Camila, vamos a iniciar de una vez. Sí. ¿Quién es Camila Arias?
3: Bueno, hola, mi nombre es Camila Arias. Yo soy hija de Dios, sierva de Cristo, constructora del reino, pero de verdad yo me defino como una hija, una hermana mayor de tres hermanas, que tú sabes que cuando uno tiene muchos hermanos, en total somos técnicamente siete, entre padre, madre. Yo me identifico mucho como una hermana mayor, o sea, así es como yo me siento. Pero soy una discípula de Jesús, amo la Biblia, amo enseñar la Biblia. Y sí, una hija más de Dios en su grande reino.
2: Amén, amén. ¿Y cuándo entonces conoces de Dios? ¿O tú, un ejemplo, naciste en una familia cristiana? Sí. ¿O cómo fue eso?
3: Yo soy tercera generación, nieta e hija de pastores. Mi abuela fundó nuestra iglesia, que llevamos hoy en día y lideramos. Wow. Y yo crecí en el evangelio. O sea, yo crecí en familia cristiana, colegios cristianos de Santo Domingo. Yo fui, no a todos, pero a tres de los colegios cristianos de Santo Domingo. O sea, siempre estuve en esas aguas, en esos ámbitos. Sí, entonces yo conocí acerca de Dios desde muy temprana edad. Y yo siempre digo que yo quería a Jesús. O sea, como tú quieres, así como un amigo. Ay, Jesús es mi amiguito. Dios está ahí, pero yo no amaba a Dios porque yo no lo conocía verdaderamente, y yo creo que conscientemente tomé la decisión de amar a Dios alrededor de los 15 años, 14 años, pero yo siempre le explico a los padres, trabajo mucho con jóvenes cristianos y adolescentes, y yo le explico a los padres que hay un punto en la vida de todo adolescente y joven donde ellos se deciden por Dios. Y yo me decidí por Dios, o sea, vivir para Dios verdaderamente, entregarle mi vida, mi voluntad, todo lo que soy conscientemente, como alrededor de los 20 años. Fue que yo dije, men, aquí es que yo muero.
2: ¿Y tú crees que hay una edad para eso? ¿O en verdad, un ejemplo, un niño de 9 años puede decidirse?
3: Mira, yo no quiero decir que hay una edad per se, pero algo que me hace lógica es que tenemos que entender que el ser humano se desarrolla psicológicamente, literalmente. El lóbulo frontal se termina de formar y la toma de decisiones. Entonces, yo siento que hay ciertas cosas que cuando ya tú entras en una etapa de adultez más joven, o sea, tú eres un joven adulto, ya tú tomas esas decisiones más consciente, como que con cargo de responsabilidad. O sea, cuando yo te digo que a los 20, 21 años yo decidí, yo voy a vivir y morir por Jesús. O sea, ahí yo le entregué mi futuro, le entregué mi familia, le entregué lo que sea que yo iba a estudiar. Fue de verdad una decisión consciente.
2: Firme.
3: O sea, de que vivir es Cristo, que morir es ganancia, que mi vida se va a ver muy diferente a la vida de las personas alrededor de mí. ¿En qué sentido? Bueno, tú ve a tus amigos yendo a la universidad a estudiar publicidad, mercadeo, arquitectura, abogacía, medicina, y tú dices, yo voy a ir al Instituto Bíblico. Y honestamente fueron muchos los comentarios. Wow. Acerca de... O sea, yo me recuerdo que cuando yo dije a los 17 fue que yo me fui a estudiar teología en Cristo para las Naciones en Dallas, Texas. Y en mi graduación, la noche de mi graduación, tú sabes que tú tienes la promoción y la graduación. Y cuando yo dije en mi colegio, esta es mi decisión, yo tuve maestros que me dijeron, wow, Camila, pero primero haz una carrera y después haz teología. O primero haz esto y después a lo otro. O, pero tú crees que ahora... O sea, pero es que yo tenía una convicción a los 17 años, que eso era lo que yo tenía que estar haciendo. Y ya a los 21 fue como una seguridad de, men, para esto fue que Dios me creó, para esto fue que Él me llamó. Como sea que se vea, o sea, yo estoy llamada a una vida... Hay muchas formas de hacer ministerio, pero yo sabía que era una vida eclesiástica, en el ministerio eclesiástico, en formar parte de la iglesia, en la toma de decisiones. O sea, yo lo sabía y sabía que eso iba a llamar a ser en cierto momento criticada, apuntada, habían personas que no iban a estar de acuerdo, así muchas es. Personas no estuvieron de acuerdo.
2: Es que siempre también van a hablar, porque si entonces si estudias
3: siempre
2: derecho...
3: Siempre van a hablar, porque mi hermana Gabriela decidió estudiar psicología y ella tuvo personas adentro de la iglesia, y por la iglesia no me refiero a nuestra iglesia, sino la iglesia, el cuerpo de Cristo, que le dijeron, no, tú eres cristiana, tú no debes de estar estudiando psicología. Otras personas le dicen a muchos abogados, no, eso de abogacía, claro, política, eso no es de reino. Mentira. Nosotros estamos llamados con el reino de Dios a invadir todas las esferas. Entonces yo entendí que una de las esferas que Dios me ha entregado a mí es la esfera de la iglesia, al igual que la esfera de la educación, de la familia, y yo tengo que hacer y deshacer para el reino.
2: Amén.
3: And that's it. Entonces, contra viento y marea.
2: Así es, y con la ayuda de Dios y su respaldo. Porque por eso es que tú estás aquí hoy en día.
3: Exactamente. Dice la palabra que no es por fuerza ni violencia, sino a través del poder del Espíritu Santo.
2: Amén.
3: Eso es.
2: Amén. Sí. Y Camila, ¿cómo has logrado permanecer? Porque muchos conocemos tu historia. ¿Cómo has logrado permanecer en el Evangelio después de haber vivido tantas cosas? Quizás divisiones, quizás temas tuyos de vivir en una casa pastoral. ¿Cómo has guardado tu corazón? Porque tú has visto de todo.
3: Mira, yo honestamente, el otro día de hecho yo estaba haciendo en un viaje misionero en Europa, y estaba en Palermo, estamos en una mesa con un grupo de pastores que yo honro sus vidas, y yo era en esa mesa. Yo soy siempre ahora, estudiando teología, yo era la más joven de mi grado, porque yo empecé con 17 años. Y después, creciendo, 20, 25, ya yo no era la más joven. Pero ahora vuelvo a ser la más joven, porque ahora en las mesas yo tiendo a ser la pastora más joven. Yeah. Entonces, en esa mesa yo era la pastora más joven. Y estábamos ahí sentados y estábamos hablando de diferentes cosas. Y muchos de ellos me veían a mí y se quedaban como que, men, tú eres tan joven, pero ya tú has vivido tanto. Porque de verdad, en el ambiente eclesiástico, Dios me ha permitido vivir muchas cosas.
2: Sí, porque todo ha sido Dios que lo ha permitido.
3: Todo ha sido Dios que lo ha permitido. Cosas que han sido por decisión mía propia, malas decisiones que yo he tomado o buenas decisiones, vivir de esas consecuencias. Otras son las consecuencias de decisiones que han tomado otras personas que me han salpicado. Y yo lo he visto todo, yo he visto divisiones, divorcios, separaciones, calumnia, mentira, temas legales. Yo lo he visto de todo. Y a mí me preguntan a menudo, ¿cómo tú te has mantenido fiel? Yo, honestamente, es mantener la mirada puesta en Cristo, el autor y consumador de nuestra fe. Al principio no fue fácil, yo estoy viviendo situaciones en la iglesia y viendo la humanidad de los adultos en el ministerio desde una edad muy temprana. O sea, de que yo tengo 10 años, yo estoy viendo un ministro de Jehová tomar malas decisiones, y yo desde los 9 y 10 años decir, eso no es muy Cristo. Normalmente los adolescentes empiezan a darse más cuenta como que de esa vulnerabilidad, humanidad de sus líderes, de sus pastores, ya cuando tienen más 16, 17. Pero como mis padres eran pastores, yo y mis tíos de cariño eran pastores y todo el mundo era pastor. Yo lo vi de muy temprano. Y al principio hubo un tiempo que yo me quillé con Dios, obviamente.
2: Es que fueron muchas cosas,
3: Han sido muchas cosas. Me quillé con Dios. Pero más que nada, yo me molesté mucho con el pueblo de Dios. Desde que era muy temprano, desde mi preteens, mi año de preadolescencia. Y yo le decía a Dios, yo he visto cómo tú me cuidas a mí, a mis hermanas, a mi mamá, a mi papá. O sea, que yo voy a confiar en ti, pero a mí no me gusta tu gente. A mí no me gustaba la gente cristiana. Wow. Porque yo decía, you should know better. Usted debería de saber mejor.
2: Yo tengo una persona que dice, tú puedes hacer negocio con todo el mundo, menos con un cristiano.
3: Ay, Dios mío, es fuerte. O sea, la misma persona que te está dando la escuela dominical los domingos, tú le escuchas hablando mal de tu madre, quien es su pastora, o de tu padre, quien es su pastor. O sea, eso te crea una confusión interna muy grande. Entonces yo estaba ahí en una fricción con el pueblo de Dios. Pero también yo atravesé como adolescente, fui codependiente con un medicamento que contenía cortisona, que es un pain medication, un medicamento de dolor. Y yo creo que Dios permitió también eso y utilizó eso para decirme, Camila, así como tú eres vulnerable, ellos también son vulnerables. Sí. Entonces yo aprendí la vulnerabilidad del ser humano, la necesidad que tiene el ser humano de Dios, no importando la edad, no importando el cargo o puesto o estatus que tenga, Entonces, una exigencia que Dios me hizo a los 17 años es: Camila, ¿me amas? Apacienta mis ovejas, lo mismo que a Pedro. Tú me quieres, tú tienes que amar a mi gente. Tú me amas, ay, así como tú la ves de imperfecto. Y ya, en el último proceso grande que yo viví, fue alrededor de hace un año y medio, juntamente con nuestra iglesia, que donde pasó de todo, sucedió de todo, ahí sucedió de todo. Habían personas que venían a mí luego del proceso, muchos que eran mis discípulos, a pedirme perdón, así llorando después de la confusión, wow, de muchas cosas. Y yo nada más lo miraba y yo le decía: no te preocupes, yo te perdono. Y me dicen: pero, y tú no, pero Camila, tú tienes que cuidar, porque ya tú viste que la gente se pone chiva y que la gente. Y yo le digo: yo no puedo amar a alguien y estar de que asustado. O sea, I let it go, porque yo entendí que ellos son hijos de Dios. Y si Dios perdona, y Dios no nos dice, pero recuérdate lo que tú hiciste en tu pasado, Dios, Él no perdona y ya. Yo no tengo que hold any grudges, como que mantener cuentas abiertas con personas. Entonces, así es. Ya mi forma de amar al pueblo de Dios a través de los procesos ha cambiado completamente. Gracias. Y yo creo que esa es una de las cosas que Dios ha utilizado para desarrollar en mí un corazón pastoral. Porque no puede haber un pastor que no ame a las ovejas. Porque nada más decimos, no, el pastor tiene que oler a ovejas, es verdad, pero tiene que amarlas. Tiene que dar su vida por ellas. Tiene que permitir que la oveja le clave el cuchillo atrás y al otro día perdonarlo and let it go. Que es algo que yo he visto a mi mamá hacer tantas veces. Esa mujer tiene una maestría en eso. Y también el pastor Neftalí, ¿tú conoces al pastor Neftalí? Sí, sí. Bro, esa gente, que hay veces yo soy más colérica y yo me muero, yo no sé, ya. Pero Dios estaba enseñándome como que eso es el pastor, como let it go. Entonces, mantenerlo enfocado en Jesús. Eso es lo que me ha ayudado a mantener mi fe. Como que, men, mantenerme enfocado en Jesús significa, ¿qué haría Jesús?
4: Amén.
3: ¿Cómo amaría Jesús? ¿Cómo me perdonaría Jesús? Es tan tal el recordatorio que yo me he tenido que hacer, que honestamente yo hasta me lo tatué en la mano derecha cuando tenía 18 años, que estaba terminando mis estudios. Y yo tengo un tatuaje que dice, Remember the Lord, recuerda el Señor. Y me lo puse en la mano derecha. Porque
4: siempre te acordaré.
3: O sea, se dice que parte del sufrimiento de Pedro, Pedro fue crucificado boca abajo, se lo sabemos, pero de acuerdo a la historia de la iglesia primitiva, su esposa, que sabemos que Pedro estuvo casado, fue crucificada el día antes a él. Y según los escritos, las últimas palabras que Pedro le dijo a su esposa cuando ella estaba camino a su cruz fue: recuerda al Señor. ¿Tú te imaginas eso?
4: Qué fuerte eso. Vamos, ¿tú sabiendo para dónde va?
3: Tú sabiendo para dónde ella va, tu esposa, claro, que parte de tu tortura es verla a ella morir el día antes. Y cuando yo estudié eso y leí eso y leo en la Biblia, en los Salmos, cómo habla tanto acerca de recordar al Señor, y como que, men, ¿para quién lo estamos haciendo? ¿Para quién estamos muriendo? ¿Para quién estamos amando a la gente? O sea, yo amar al pueblo no significa, no es por el pueblo, es por él. Por Cristo. Entonces, eso me ha ayudado a mantenerme enfocada en Jesús.
4: Amén, amén. Y bueno, ahorita hablabas de varios retos y demás. Sabemos que enfrentaste retos de tu salud.
3: Sí.
4: ¿Cuáles fueron esos retos? ¿Cómo hiciste en esa temporada? ¿Cómo viste a Dios en esa temporada? Porque, tú sabes, no es fácil.
3: No es fácil.
4: En ese momento todavía no estabas llamada al pastorado, ¿o sí?
3: No, no, no. Yo desde niña batallé mucho con obesidad. Yo era una de esas niñas que siempre obesidad, colesterol alto. Y cuando era adolescente, que mis padres se divorcian, empecé a presentar un caso severo de ansiedad, o sea, severo, al punto que yo estaba somatizando. Yo tenía ataques de ansiedad y a mí la piel me salían sarpullidos y era totalmente por tema emocional que estaba afectando mi piel ya. Entonces a mí se me hinchaba y se me inflamaba la cara. Ahí yo empecé a utilizar el medicamento que contenía cortisona, que era un medicamento tópico que estaba supuesto a utilizar 4 veces a la semana. Yo utilizaba eso 18 veces al día. ¿Qué sucede? La cortisona es un tipo de hormona y yo la consumí tanto desde alrededor de los 12 a 17 años, 5 años, que eso afectó mis hormonas. Mi ciclo menstrual, mi periodo, subí muchísimo de peso porque ese tema hormonal te afecta mucho, mucho, mucho el peso y nunca podía bajar completamente de peso, siempre hacía diferente tipo de dieta, eso me llevó a tener un desorden alimenticio, comedora compulsiva, trancones, y desencadenó ciertas cosas. Entonces llegó un punto, gloria a Dios, que yo dejé la dependencia a este medicamento, pero me volví más dependiente de la comida. Y ahí yo tuve una adicción a la comida tan, tan, tan severa que desarrollé por el peso apnea del sueño. Yo llegué a pesar alrededor de 260 libras. Yo mido 5'2". Claro. Eso es mucho.
4: Mucho para más, el tamaño.
3: Sí, más el colesterol, el azúcar alto, o sea, yo no tenía calidad de vida para nada. En todo eso yo estaba estudiando teología, ministerio, 17, 18, 19 años, sucedieron otras cosas familiares que agregaban al estrés emocional, y eso es lo que me llevaba era siempre a mi adicción, que era como la comida era como un comfort, era como
4: tu refugio, como era tu mi escape. Refugio.
3: No, totalmente. Eso y ver televisión, yo veía mucha, mucha, mucha televisión, porque normalmente las adicciones they create partnership, crean alianzas con otras adicciones. Wow. Entonces, eran un método de escape. Mi mejor método de escape era televisión y comida al mismo tiempo. Pero yo también era la Camila muy social, muy de la gente, muy chévere. Entonces, era como que sí, Camila está gordita. No estaba gordita, estaba bastante grande. Pero sí, Camila estaba gordita, pero ella es tan feliz. Y ella es tan chévere. Y Dios la usa tanto, porque siempre se me dio fácil la parte de la palabra y conectar gente y hacer puente y el evangelismo. Pero es como que tú estás haciendo las cosas de Dios con un gran, gran, gran, gran impedimento.
4: Wow.
3: Entonces, en el mundo cristiano, la comida es la adicción permitida.
4: ¿Por qué eso?
3: Está
4: muy
3: ¿qué
4: fuerte.
3: Hacemos? ¿Qué hacemos? Sí, y de hecho, cuando yo empecé a hablar acerca del tema de la adicción a la comida, la gente hasta se burlaba de mí. Me decía, no, eso es lo que es falta de dominio propio. Sí, lo mismo que es el alcoholismo, las drogas, la adicción a la pornografía, es todo un desbalance en dos cosas, el dominio propio y la santidad y pureza. Eso. Pero porque yo digo que es como que...
4: Entonces, ¿tú no crees en un ministro de 300 libras? ¿Tú no?
3: Honestamente, esto va a estar fuerte, pero hay un desbalance y no. Algo tiene que entrar en orden.
4: Wow.
3: Algo tiene que entrar en orden. También dicen, no, porque tú no puedes comentar en los cuerpos de los demás, eso es salud. Yo no estoy comentando en
4: no,
3: el cuerpo.
4: No, ni nadie lo está criticando, ni juzgando.
3: No.
4: ¿Eh?
3: Y no tiene que ver por algo estético. Claro. Es que estoy hablando de mental.
4: Sí, lo que hay detrás.
3: Y tú sabes lo que es predicar 4 servicios un domingo, tú sofocado.
4: Bueno, es que tú lo viviste también. Yo o sea, lo tú viví. Sabes lo que es.
3: Yo, lo difícil que es... Tú entregar la palabra del Señor sintiéndote en tu cuerpo como que tú no puedes. ¿Y por qué digo que es el pecado aceptado? Porque siempre estamos saliendo a comer los cristianos, lo cual está bien, pero siempre, y esto, y un gutico, y un dulcito, y no bebemos alcohol, pero estamos comiendo, y esta es la oferta. Tarara. Entonces,
4: Camila, pero espérate, porque entonces también he escuchado esto en coros cristianos. El cristiano no puede hacer mala porque no puede beber.
3: Exactamente.
4: Entonces comemos.
3: Comer está bien. El tema está en el mal uso, porque sí, todo es un mal
4: es verdad,
3: uso.
4: Es correcto.
3: O sea, tú puedes comprarte ropa.
4: O el abuso.
3: El abuso. Porque tú puedes comprarte ropa. Lo que tú no debes es de entonces caer en deuda por estar comprándote ropa y llenar la tarjeta, que esa es otra de las cosas en las que caen los cristianos. Todo en exceso
4: sí, es verdad.
3: Hace daño. Entonces, yo creo fielmente que nosotros tenemos que enseñarle, y de hecho, con el grupo de chicas que yo llevo y yo discipulo, yo le tengo una exigencia sí. A ellas. You need to walk, tú necesitas caminar, tú necesitas hacer ejercicio. ¿Por qué? Porque nosotros estamos levantando no solamente mujeres de Dios, discípulas de Cristo.
4: Dios
3: entonces,
4: mío.
3: Estas discípulas tienen que estar saludables íntegramente. Ay, es que tengo mucha ansiedad. Claro, porque tú vives conectado a un celular viendo solamente una pantalla. Mama, ve al mirador y camina 30
4: léete
3: minutos.
4: Léete un libro.
3: Léete un libro. Mira árboles. Ni siquiera, o sea, mira la naturaleza. Dale oxígeno a tu cerebro. O sea, esas son las exigencias que yo tengo con las chicas. Bien. Y le digo, claro, tú puedes comer azúcar y gluten y lo que tú quieras. Sé feliz, pero no me venga a decir a mí, porque te otra. Ah, no, yo no necesito un hombre, yo no necesito una pareja, yo estoy bien, yo soy mi propia independencia, y te estás saltando un bizcocho sola.
4: Ah, pero hay que ver ahí, porque entonces se está yendo por otro lado.
3: Exactamente. Porque food is comfort. La comida es conforto.
4: Sí, es verdad, es verdad.
3: La comida es como un blanket, como una manta caliente. Y cuando tú te comes ese gusto, es un placer.
4: Sí, ese dulcito.
3: Entonces, preferimos esos placeres que yo en meterme con el Espíritu Santo, arreglar lo que yo tengo que arreglar aquí. Aquí.
4: Es verdad.
3: Para poder participar de las bendiciones mayores que Dios tiene para mí. Entonces, yo sé que es una conversación un poquito, pero yo viniendo del otro lado, de saber lo que es no tener calidad de vida y tratar de hacer ministerio de esa forma, te puedo decir que viéndolo del otro lado, uno tiene que mantener una vida de salud. ¿Tú te recuerdas? Uno de los mayores evangelistas, Billy Graham, ese hombre siempre se mantenía con una salud, o sea, tú lo veías. ¿Por qué? Porque si yo quiero hacer la labor del Señor, yo quiero asegurarme que mi templo esté saludable.
4: Sí, eso es así. Pero ahora, Camila, hay gente que por tema de salud, que si la tiroides, yo he escuchado eso porque no lo he vivido ni de cerca, no tengo a nadie, pero he escuchado que por tema de salud hay personas que no pueden bajar de peso. ¿Qué tú me tienes que decir?
3: Entonces, ¿qué sucede? Y aquí viene dato. Yo, por el tema hormonal que yo tengo y tuve, yo desarrollé síndrome de ovario poliquístico, que es algo que te lo hace tan difícil bajar de peso. Tan difícil, o sea, es muy difícil. Y los sacrificios que yo he tenido que hacer para poder bajar y mantener mi peso, he tenido que hacer sacrificios. Wow. Pero ¿sabes qué? Todo lo que vale la pena tener cuesta. ¿Cuesta qué? Tiempo,
4: esfuerzo
3: y dinero.
4: Sí, porque hay gente que no quiere pagar tampoco.
3: Entonces,
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3: Yo he tenido que gastar dinero, invertir dinero en entrenamiento, porque yo voy a ser honesta, si yo voy sola al gimnasio, yo no voy a hacer pesa, yo odio hacer pierna, usted no me va a ver a mí sola haciendo un squat ni loca. Si yo tengo que pagarle a alguien.
4: Claro.
3: Humillarme, porque eso también es, o sea, humillarme en el sentido de que entender y no ser orgullosa, pagarle a alguien para que se pare, para contarme uno, dos, tres. Ay, Camila, pero eso significa que tú tienes que desarrollar dominio propio. Exactamente. Y como yo no lo tengo sola, yo lo que estoy diciendo es que yo estoy haciendo mi inversión porque yo quiero estar saludable para hacer las cosas de Dios. Lo mismo con los nutricionistas.
4: Así es.
3: Inversión. Inversión en medicamentos. Inversión y más que nada en terapia. Óyeme, el trabajo que yo he tenido que hacer aquí, porque, por ejemplo, para el síndrome de ovario poliquístico, algo que te dicen es, le recomendamos que deje el gluten, o sea, todo lo que contiene harina. La batalla que tienen las mujeres con eso, no, hay que dejar la harina, que yo qué sé, que patatín. Mamá, déjala. Pero es que otras pueden, tú no, entrega eso. Pero es que el orgullo es como que no, I wanna have it all, yo lo quiero tener todo, yo quiero poderme comer todo y tener el cuerpo perfecto y verme asombrosa y ser la... Bro, no, just
4: no se
3: let
4: puede.
3: It go, pide al Espíritu Santo que te ayude. Y tú sabes que yo creo que también eso de llevar una dieta, y por dieta quiero decir un estilo de comer saludable y de ejercicio saludable, eso es también santificación.
4: Wow. Amén.
3: Eso es también Espíritu Santo, toma tú el control, que es lo que tú quieres que yo haga, matar mi carne para despertarme temprano y ir al gimnasio. O acotarme y hacer cambio. That's also sanctification.
4: Sí,
3: ahora yo tuve la oportunidad de estar, como dije, en Europa haciendo misiones, y yo estaba más que nada traduciendo. Y Carla, eso era, en Palermo estaba a 40 grados, había un heat wave, una onda de calor fuerte. O sea, en Fahrenheit llegamos hasta 104. Eso estaba horrible
4: eso
3: de calor.
4: Eso estaba muy fuerte.
3: Muy fuerte. A mí me encanta traducir, algo que yo tiendo a hacer mucho. Y eran tres sesiones al día, cada sesión era de 2 horas. Y era tema teológico, a ministros, pastores, y yo estaba ahí traduciendo en palco. Hay tu evangelista que hablan alto, ellos son grandes, y a mí me encanta traducir, y yo me pongo así. ¡Ah! Fue tan fuerte que yo bajé 8 libras estando allá.
4: ¿Qué?
3: Entre el calor
4: wow.
3: y el esfuerzo que yo estaba haciendo. ¿Sabes que cuando yo pesaba 260 libras, no
4: tú
3: había
4: no podías
3: forma
4: hacer
3: que yo iba a poder hacer eso?
4: O sea que el sobrepeso también me impide yo realizar muchas cosas en el Señor.
3: Bueno, no sé los demás, pero yo que tenía una apnea del sueño, yo decía 3 palabras y tenía que respirar 4 veces. Yo estoy hablando de mi testimonio.
4: Claro.
3: Que otra persona puede decir, sí, pero yo peso esto y a mí no me va a decir, excelente, ese es usted, esto soy yo. Que doy y hablo esto abiertamente, dando una señal de alerta a cómo cosas físicas pueden detener lo que el Señor quiere hacer con nosotros. Y mira, que yo veía mi peso como ese aguijón que habla Pablo. Porque yo le oraba al Señor y yo le decía, Señor, quítame el peso, Señor, quítame. Okay. Y Dios me habló, el Espíritu Santo fue muy honesto y claro conmigo. Y me hizo darme cuenta que mi problema no era el peso es un síntoma. Mi tema más grande era la ansiedad, la victimización, la codependencia. Eso eran mis aguijones. Y yo le decía, Señor, quítame la ansiedad. Y él me decía, no es quítame la ansiedad, tú entrégamela. Tú entrégame tu orgullo, tú entrégame tu victimización. Porque muchas veces utilizamos eso del peso y es que pobrecita yo, como una victimización muy grande. Por eso es que la mayoría de personas que me dicen, Camila, yo quiero bajar de peso, que se encuentran en peso mayor, yo le digo, ¿has ido a terapia? Sí, yo fui una vez. Yo, no. Es la terapia, tiene que ser constante, en total vulnerabilidad, siendo guiado por el Espíritu Santo.
4: Y siendo reales también.
3: Y siendo real. Y eso ha traído un cambio de un antes y un después en mi vida.
4: Amén. Y me imagino que ha impactado también la vida de los demás. Mira, porque yo escuchándote, yo, wow, o sea, muchas cosas tú me estás despertando. Mira,
3: y yo le recomiendo a la gente, mis doctores, mis terapeutas, la terapeuta mía, yo
4: excelente, atiende
3: a muchos de mis amigos porque ven el cambio y piensan que eso fue algo de la noche a la mañana. No, fue un proceso, y un proceso psicológico, porque yo después desarrollé, por tratar de hacerlo sola, yo desarrollé anorexia, bulimia, haciéndolo mal. Pero cuando tú tienes un equipo, cuando tú te permites ser guiado por el Espíritu Santo, tú confías en Dios, Él empieza a poner todo en orden.
4: Amén.
3: Y es un cambio de adentro hacia afuera. Y a mí así me encanta cuando la gente me dice, no solamente, wow, tú te ves bien o tú te ves tan diferente. La gente me dice, no, Camila, que, o sea, en tu rostro hay algo. Lo del rostro no es estética, no es, es el Espíritu Santo.
4: Amén.
3: O sea, literalmente.
4: Amén. No, gracias y favor. Gracias y favor de él, literal. Camila, ya yéndonos por otro lado, tienes una forma muy peculiar, muy diferente, muy dinámica de explicar la palabra de Dios.
3: Sí.
4: Te gusta mucho la Biblia, amas la Biblia, amas
3: yo
4: estudiar.
3: Amo la Biblia, sí.
4: ¿A qué se debe eso?
3: ¿A qué se debe eso? Que creciendo, como dije, nieta de pastores, hijo de pastores, la gente siempre me decía, Dios tiene algo contigo, Dios va a hacer algo contigo, las generaciones. Y yo no entendía, porque yo lo que me sentía era muy perdida. Y cuando yo decidí estudiar teología, no era porque yo amaba la palabra, era porque yo no entendía la palabra y también tenía muchas frustraciones a nivel personal y en mi casa. Entonces, yo irme a estudiar teología fue de verdad un escape. Pero yo también decía, todo el mundo dice que Dios tiene algo conmigo, yo quiero entender qué es. Entonces, yo me fui a buscar en la palabra de Dios.
4: Claro.
3: A buscar entenderla, porque yo no la entendía. Yo pasé por muchísimo colegio cristiano.
4: Y nada.
3: No, porque nosotros...
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Dios te bendiga, mi gente. Estás aquí en la sintonía de Radio Avivamiento. Yo soy Rose, que te acompaña en este día. Oye, y hoy queremos hacer una pausa para honrar a nuestros adultos mayores. Nuestros viejitos, nuestros abuelitos, nuestros padres son una bendición y un legado de fe para las nuevas generaciones. Un dato interesante es que cada año la población de personas mayores sigue creciendo y millones de adultos de 65 años, perdón, o más, continúan sirviendo en sus iglesias, cuidando nietos, haciendo voluntariado y compartiendo su sabiduría. Y eso es lo mejor, ¿verdad que sí? La Biblia nos recuerda que en Proverbios 16:31 dice: la corona del anciano son las canas cuando se hallan en el camino de justicia. Oye, qué chulería eso, ¿verdad que sí? Quizás hoy puedes hacer algo sencillo, pero poderoso. Una llamada, una visita, un mensaje o una oración para ese adulto mayor que ha sembrado tanto en tu vida. Small acts of kindness make a big difference, my friends. Y mientras reflexionamos sobre el valor de entregar nuestros corazones al Señor en cada etapa de la vida, escuchamos a Te Entrego Todo de Intimidad Music aquí en Radio Avivamiento. Y si tienes a tu abuelito, a tu mamá o una persona mayor cerca de ti, oye, dale un abrazo. Y si no los tienes cerca de ti, más te vale que los llames y los busques, ¿sabes? No los abandones, porque esos son bendiciones para nosotros. Dios te bendiga.

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montado un medley de coritos de esos de antaño. Y le hemos titulado Coritos al Son de Cuba. Así que aquí vamos.

Encuentro del Hombre con Dios, con Arnoldo Fernández. Gracias a nuestro buen Dios, una vez más estamos con usted para llevarle su programa a tiempo. Hoy estoy realmente contentísimo de poder llegar hasta su hogar, sitio de trabajo y a los amigos y amigas que se desplazan por las diferentes arterias viales de nuestra hermosa Latinoamérica y hasta donde llega esta señal. Eliezer Mota, quien está en el control técnico y quien tiene el inmenso placer de hablarle, su amigo de siempre, Arnoldo Fernández. Estaremos juntos durante estos minutos para llevarle buena música, comentarios y sobre todo una reflexión bien interesante basada en la palabra de Dios. De una vez le animamos para que usted, si tiene la oportunidad de buscar allí en su Biblia, o si no, cuando tenga ese espacio, usted pueda recurrir a ese magnífico libro y dirigirse al Evangelio según Mateo, capítulo 6, versículo 9 al 11. Dice: Padre nuestro que estás en los cielos, el pan nuestro de cada día, dánoslo hoy. Esta porción de la Escritura la encontramos en el Evangelio según Mateo, en el capítulo 6, versículo 9 al 11. Vamos a escuchar un tema musical, ya regresamos con nuestro tema. En esta oportunidad queremos hablar de las peticiones. ¿Es usted un hombre que hace peticiones muy particulares o ora en función de la necesidad de muchas personas? Ya regresamos.

Bueno, ese tema titulado Solo Tú, presentado en la voz de Amada. Bellísimo tema. Solamente tú eres nuestro ayudador, nuestro redentor, nuestro salvador. Tal vez ha escuchado usted hablar del hombre que siempre oraba así: Señor, bendíceme a mí y a mi esposa, y a mi hijo Juan y a su esposa, a nosotros cuatro y a nadie más. Amén, amén, amén. Bueno, muchas de nuestras oraciones están diseñadas exclusivamente

efectivamente para obtener algo para nosotros. La mayoría de las veces nuestra actitud es dame esto, dame aquello, dame lo otro, amén, amén, amén. Pero considerando la manera en que hablamos con Dios, uno pensaría que el modelo de oración que nos dio el Señor en Mateo 6 consistía únicamente en peticiones para satisfacer nuestros deseos egoístas. Pero, si usted puede leer los versículos 5 al 13 de nuevo, cuando nosotros elevamos nuestros corazones a Dios, hemos de honrar su nombre, desear su voluntad en la tierra, pedirle perdón, buscar fortaleza para la victoria espiritual y reconocer su autoridad, poder y gloria. Bueno, en estos momentos tan difíciles a nivel mundial, donde hay tantas necesidades, no solamente de alimento, de ropa, de techo, de salud, catástrofes mundiales, terremotos, inundaciones, en fin, muchas personas están solamente pidiendo para cubrir sus propias necesidades. Pero cuando nos encontramos en esta porción de la Escritura, encontramos que nosotros debemos reconocer, primeramente, que Él es nuestro Padre, que Él es nuestro Señor, y que debemos sujetarnos a lo que es su voluntad en la tierra si es que queremos realmente recibir lo que estamos pidiendo. Muchas veces pedimos cosas no solamente no porque no las necesitáramos. Todos necesitamos alimento, vestido, protección, salud, etcétera. Pero hay cosas que pedimos, pero no las necesitamos en ese momento específicamente. Y muchas veces dejamos de pedir lo que realmente necesitamos. Por eso es que en la sapiencia de Dios, cuando nosotros pedimos algo y no lo recibimos, es mejor decir, bueno, Señor, tú sabrás por qué no me lo has dado. Porque de repente, si usted pide algo y el Señor sabe que con eso que usted va a solicitar, de alguna manera puede afectar no solamente su vida, sino la vida de las personas que están a su alrededor, y usted no lo sabe, pues sencillamente Dios no se lo da. O espera hasta que usted esté verdaderamente preparado o preparada para poder recibir lo que de alguna manera usted está solicitando. Por eso es claro que Dios desea que le expresemos nuestras necesidades y también se deleita en conceder buenas cosas a los suyos. Jesús dijo, si vosotros, siendo malos, sabéis dar buenas dádivas a vuestros hijos, ¿cuánto más vuestro Padre que está en los cielos dará buenas cosas los que le pidan? Vamos a escuchar un tema musical a esta hora y con el grupo Agua Viva. Vamos a disfrutar este tema que se titula A Paso Firme.

Una vez más, queremos agradecerle a nuestros amigos y amigas que se comunican con nosotros a nuestro correo electrónico atiempo@transmundial.org pidiendo alguna orientación. Con mucho gusto, pues el departamento de seguimiento así lo hace. También queremos que usted se comunique con nosotros, si así lo desea, enviando su mensaje de texto al 0416-739-6277. Puede también comunicarse con nosotros a nuestra cuenta en Twitter, @RTM Venezuela. Y con mucho gusto estaremos escuchando sus comentarios, sus sugerencias y también alguna petición que tenga en particular. Bueno, y hablando sobre las peticiones que normalmente hacen las personas o que generalmente están acostumbrados a hacer, es a pedir para sí. Cuando nosotros nos damos cuenta que en la palabra de Dios, cuando nosotros pedimos y aún nuestros hijos nos piden a nosotros, los que tenemos la oportunidad de ser padres, damos lo mejor, o por lo menos tratamos de dar lo mejor. ¿Usted se imagina por unos minutos cuando usted le pide al Padre Celestial algo? Usted sabe que lo necesita y Él también sabe que usted lo necesita. Pues nosotros, como seres humanos, nos esforzamos en conseguir o adquirir lo que nuestros hijos de alguna manera pudieran necesitar para hacérselo llegar. Pues para nuestro Padre Celestial no es un esfuerzo sobrehumano ni sobrenatural el poder acercarnos y darnos lo que estamos pidiendo. Sin embargo, pedir no debería ser el único elemento en nuestras oraciones. El Señor se deleita en nuestra adoración, en nuestra comunión y en escuchar nuestra confesión de pecado, así como nuestras peticiones. Así como nos gustaría que nuestros hijos, pues, se acercaran a nosotros diciéndonos: mira, papá, yo quiero comunicarte lo siguiente. Yo, bueno, fallé, hice esto que no debí, en días pasados pues te engañé, cuando me preguntaste dónde estaba te dije que estaba en un lugar y estaba en otro. En fin, eso ayuda a la relación y a esa comunión estrecha entre el papá y los hijos. De igual manera, nosotros sabemos pues que nuestro Dios, siendo sapiente, todo lo sabe, todo en todas partes está, siendo omnipresente y omnisapiente, no podemos engañarlo. Pero siempre espera de nosotros que reconozcamos, por una actitud de adoración y de reconocimiento de nuestra condición pecaminosa, nuestra confesión hacia Él. Eso a Él lo alegra y de alguna manera pues nos relaciona de una manera mucho más íntima. Así que si oramos, como nos enseñó Jesús, haremos mucho más que decir: Padre nuestro, danos. Para Él es importante que nosotros podamos reconocer su señorío, podamos reconocer nuestra condición y podamos acercarnos a Él con un corazón henchido de alegría, de amor y sobre todo de adoración, entendiendo que Él es nuestro Padre Celestial. De esta manera vamos a escuchar un tema, lo presenta Alejandro del Bosque. El tema se titula Portador de tu Gloria. Presta atención a esta letra.

Bueno, y llegando casi ya a los minutos finales, estamos ya casi montados en esto. Hablando de las peticiones, yo quiero que usted, antes de que pueda ir a su cama en esta noche o en cualquier momento que tenga para disponerse a hacer su tiempo de devocional o en horas de la mañana, en fin, ese espacio que usted toma para comunicarse con Dios, usted comience nuevamente, es una sugerencia que quiero darle, a leer en Mateo capítulo 5 hasta el 13. Usted pueda leerlo con detenimiento, no como una carretilla, ¿sí? Como muchas veces decimos, lo leemos porque lo sabemos y muchas veces hasta lo recitamos de memoria, sino que con paso usted pueda marcar allí, detenerse y luego decir, Señor, ¿hasta qué punto en algunas oportunidades yo he pasado por alto todas estas sugerencias? Porque el Señor dice, cuando oréis, oréis así. Entonces, comienza diciendo, Padre nuestro que estás en los cielos. Entonces, ¿hasta qué punto hemos pasado esa lectura por encima o ese versículo y nos hemos ido solamente a decirle, Señor, yo necesito esto, yo necesito que tú me des, yo necesito que tú le des a mi hija, a mi hijo, a mi esposa, a mi esposo, y nos olvidamos realmente de dónde está el Señor, qué debemos hacer, qué exige, qué demanda de nosotros, para luego poder nosotros acercarnos con confianza sabiendo que la Escritura dice que Él no nos echa fuera, no nos niega nada desde el punto de vista que Él sabe de que tenemos necesidad. Y cuando digo que no nos niega nada, es porque cuando a veces pedimos algo que no conviene, por ejemplo, hay alguien que dice, es que yo me quiero casar con él o yo me quiero casar con ella. Y el Señor dice, no, no te conviene, no te conviene. Hasta que llega un momento en que la voluntad permisiva de Dios, si usted sigue en esa necedad, insistiéndole a sus padres, tal vez hasta desobedeciendo, Él dice, bueno, está bien, yo voy a permitir que esto lo hagas. No está bajo mi voluntad absoluta, pero voy a dejar que mi voluntad permisiva llegue hasta ti, hagas lo que creas y posteriormente pues te darás cuenta por qué en algún momento determinado yo estaba diciendo no te conviene esto. Muchas veces es cambiar de ciudad, irme a otro país, cambiar de trabajo, etcétera, y muchas veces creemos que lo que estamos pidiendo, porque de hecho Dios es Dios, tiene que dárnoslo, pues sencillamente estamos equivocados en la manera como estamos pidiendo o la forma o la petición como tal. Así que yo quiero que usted con detenimiento se detenga, revise y en verdad usted pueda decir, estoy pidiendo como conviene. Alguien decía que la oración debería ser algo más que una lista de deseos. Así que reflexione sobre ello y es importante que usted pueda tomar también en consideración estas sugerencias que le estamos dando en esta oportunidad. Bueno, estamos casi llegando al final de nuestro programa. Nuestra dirección nuevamente para que usted se comunique con nosotros es a tiempo, nuestro correo electrónico, @transmundial.org. A tiempo, @transmundial.org. También puede hacerlo a través del Facebook, si quiere seguir lo que estamos haciendo, todas las noticias e información. RTM de Venezuela es nuestro Facebook y nuestro Twitter es @RTM Venezuela. Mi cuenta personal es @AguilaQueVeAlto y mi Facebook Arnoldo Fernández Tobar. Hemos llegado ya a la parte final de nuestro programa. No sin antes recordarle, amiga, amigo, que estamos acá para servirle. Peticiones de oración, algún tipo de necesidad que usted tenga que podamos suplir, algún tipo de orientación, alguna consulta que usted quiera hacer, pues con mucho gusto estaremos allí para responderle con muchísimo agrado. Así que en nombre de todo el equipo que hace posible que este programa llegue hasta usted, queremos agradecerle la distinción que ha tenido para con nosotros, para nuestra emisora y especialmente para este programa A Tiempo. Una vez más, reiteramos nuestra invitación para que nos vuelva a sintonizar y disfrute de la buena música, de los comentarios y sobre todo de la palabra de Dios. Para Eliezer Mota, quien estuvo en el control técnico, y para este servidor, Arnoldo Fernández, fue un verdadero placer poder acompañarles durante todo este tiempo. Nuestra invitación es para que nos vuelva a sintonizar. Será hasta entonces y que Dios le continúe bendiciendo.

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En este segmento vamos a tomar una promesa de la palabra de Dios y repetirla tres veces durante esta media hora. La idea es sencilla: escucharla, repetirla y guardarla en el corazón.

memorizar juntos esta promesa de Dios. 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Proverbios 3 de 5 al 6. Fíate de Jehová de todo tu corazón y no te apoyes en tu propia prudencia. Reconócelo en todos tus caminos y Él enderezará tus veredas.

esta canción va para todos lengua larga y dice así, viene con todo.

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Proverbios 3 de 5 al 6. Fíate de Jehová de todo tu corazón y no te apoyes en tu propia prudencia. Reconócelo en todos tus caminos y Él enderezará tus veredas.

0: a Radio Avivamiento. Y ahora con ustedes, el programa Jesucristo no tiene la culpa, con Carlos y Ailén. Adelante.
1: Dios te guarde en esta preciosa tarde que ha hecho nuestro Señor Jesucristo. Le adoramos, le glorificamos, hermano, y la gloria, la honra le pertenece a Él, al Rey de Reyes.

a una trayéndole, comunicándole una palabra depositada por Dios primero a nuestros corazones, donde trabaja primero con nosotros y luego se la compartimos porque sabemos que ha de trabajar también con ustedes. Pero vamos a entrar al mensaje, vamos a entrar a ese tema tan importante que el Señor ha depositado en nuestros corazones. Ahora le hago una pregunta a ustedes. ¿Ustedes estarán sintiendo como que estamos viviendo en los últimos días? Como que el mundo comienza a estremecerse, comienza a sentirse una atmósfera un tanto como pesada, ¿verdad que sí? Nosotros vamos a ver las señales que habló Jesús y cómo identificó que serían estos días postreros. Ahora, ¿qué está pasando con nuestro mundo? Mire, hermano, por ahí la gente ya lo cogen de costumbre, pero todo como que empezó a agudizarse luego del conflicto entre Ucrania y Rusia. Decían los analistas en aquel inicio que la guerra podía durar de 2 a 3 semanas. Hermano, y eso ha tomado años. Yo te tiro, tú me tiras. Tú me tiras, yo te tiro. Hermano, y cuando uno busca la historia de Ucrania, uno puede saber que eso es un país productor de trigo. O sea, alimentos. Y sin embargo, ¿qué está sumergido ese país? En un conflicto bélico. Ahora, ¿hacia dónde se dirige la humanidad, hermano? Estamos enfrentando temperaturas extremas. Vemos las recientes temperaturas de Europa, cómo la calor ha hecho estrago, hermano. Cómo no tan solo eso, se añaden terremotos. Miren el terremoto de allá de Venezuela. 2 terremotos de una escala pero superpoderosa sobre los 7 grados. El Caribe no cesa de temblar. Incluso aquí mismo en Connecticut, que no es muy frecuente, pero ha temblado, hermano. Todo eso grita de que Cristo viene. A esto vamos a añadirle la violencia, hermano. Usted, por lo menos yo en mis tiempos, a la policía se respetaba. A la policía se obedecía. Ahora no, ahora la gente coge un celular, empieza a insultarlo, empiezan a echarle agua, empiezan a faltarle respeto. Y esos seres humanos, porque no nos olvidemos que los oficiales de la ley y el orden están puestos, ¿verdad?, para poner las reglas, para que se obedezcan las leyes. Son agredidos hasta verbalmente y no se les puede hacer nada porque la ley muchas veces no los cobija. Ahora, usted se ha puesto a pensar en esto. Hace aproximadamente 2000 años, los discípulos le hicieron una pregunta al Señor, y es una pregunta que está tan vigente que aún hermanos dentro de la iglesia se la hacen, y los que no asisten a ninguna iglesia también se la hacen. Vamos a verla, busque en Mateo capítulo 24, y primero vamos a estar leyendo del 3 al 8 y luego vamos a leer del 37 al 39. Le pido que tengan paciencia conmigo porque también tengo que leer. Y me tengo que hidratar, tengo que beber agüita. Fíjense, leemos la palabra en el nombre del Padre, del Hijo y el Espíritu Santo, y dice así. Y estando él sentado en el monte de los Olivos, se refiere a nuestro Señor Jesús, los discípulos se le acercaron aparte diciendo, dinos, ¿cuándo serán estas cosas y qué señal habrá de tu venida y del fin del siglo? Y escuchen la respuesta que dio el Señor Jesucristo, diciendo, respondiendo Jesús le dijo, mirad que nadie os engañe, porque vendrán muchos en mi nombre diciendo, yo soy el Cristo,
Hago un paréntesis ahí. Lo que está queriendo decir esta palabra Cristo.

0: Cristo es enviado o el ungido. Y fíjese que continuamos con lo que dice el versículo y dice, a muchos se engañarán. Hermano, quiero detenerme aquí un segundo, porque fíjese, ¿quiénes pueden ser los engañados? Pues los cristianos, porque el mundo está bajo las tinieblas, está bajo el dominio de su padre, como dice la Biblia, que es Satanás. El mundo no va a ser engañado como tal. Ellos le siguen. Ahora, cuando dice, y a muchos se engañarán, se refiere a nosotros, el pueblo de Dios. Y fíjese que dice, y oiréis de guerra y rumores de guerra. Mirad que no os turbéis, porque es necesario que todo esto acontezca. Recuerde que quien está hablando es nuestro Señor Jesucristo. Y fíjese que Él dice esto. Es necesario que sucedan estas cosas. Dice, pero aún no es el fin, porque se levantará nación contra nación y reino contra reino, y habrá pestes y hambre y terremoto en diferentes lugares. Y todo esto será principio de dolores. Fíjense qué interesante está esto, hermano. Me voy a detener aquí un segundito. Los discípulos quieren conocer cómo iba a ser. Ellos pensaban que iba a ser en sus tiempos, pero Dios a través de ellos nos está depositando esta palabra a nosotros para que aprendamos a identificar. Ahora, ¿cuándo sucederían? ¿Qué señales habrían? ¿Cuándo sería la señal que anunciaría el fin del siglo? Pero nuestro Señor no le dio una fecha. No le dijo, en este tiempo va a ser. Pero presentó señales y advertencia, mis hermanos. Fíjense que el Señor no nos llamó a nosotros a hacer cálculo. Ah, espérate, que en esta fecha, más esta. No, no, no. Él nos invita a que nos preparemos como identificando estas señales. ¿Y para qué? Pues para prepararnos, hermano. Porque por ahí dice un refrán que en guerra avisada no mueren gente. Pero todos sabemos que dos o tres muchas veces pierden la vida por no prepararse. Ahora fíjese en esto. Guerra y rumores de guerra. ¿De qué habla esto? Hermanos, de conflictos que continúan durante años. Mire, estamos viendo cómo este gigante China está coqueteando con adueñarse de Taiwán. Ellos dicen que esa tierra es de ellos. Los taiwaneses dicen, no, nosotros nos separamos hacen décadas de ustedes. Esto es, nos pertenece a nosotros. Pero cada vez se van preparando más y más y más militarmente. En esta tarde, yo vi una noticia donde un dron cargado de explosivos trató de detonar en un aeropuerto bien logístico en Alemania, hermano. O sea, estamos viendo cómo el enemigo ha turbado a estos líderes, donde cada cual está impulsando para un conflicto bélico de tremenda magnitud. Pero no nos vayamos con China y Taiwán. Vemos con lo que está pasando Estados Unidos y allá y los iraníes. El petróleo caro, porque esto va en cadena, mis hermanos. Ahora, ¿qué pasa con estos conflictos bélicos? ¿Usted se ha puesto a pensar todas las familias que son desplazadas, que han muerto un miembro de la familia, un padre, un hijo? Hermano, nosotros tenemos que orar por nuestros soldados. Nosotros tenemos que orar por... Mire, yo conozco a un muchacho que tristemente tuvo que partir para Arabia Saudita. Y esas personas muchas veces se van con el temor de, ¿podré regresar nuevamente a mi casa? Hermanos, tenemos que mantenerlos en oración. Ahora, la incertidumbre económica y política que se produce por eso, hermano. O sea, esto afecta en todo los sentidos. Pero sin embargo, el Señor dijo, mirad que no os turbéis, porque aún no es el fin. Significa, hermano, que no nos dejemos dominar del miedo, sino que todo esto que acontece es una señal clara de que el fin está de camino. Pronto viene Jesucristo por su pueblo, hermano. Aleluya, gloria a Dios. Y aunque el mundo esté lleno de malas noticias, y aunque los impíos puedan vivir turbados, llenos de temores, guardando y haciendo y deshaciendo, la iglesia sigue en pie, gritando a una sola voz de que Cristo viene, de que Cristo lo anunció, de que Cristo nos dijo que estuviésemos preparados para este momento. Gloria a Dios. Ahora, habla también de otro término. Dice, terremotos, hambre y fenómenos extremos. Vuelvo y les menciono, hermano, esos terremotos que acontecieron en Venezuela, que destruyeron edificios, ciudades. Hermano, eso es trágico. Pero no tan solo allá. Vemos en otros países de Europa. Recientemente tembló en Italia. Hermano, esto es algo de que probablemente sí, siempre ha habido terremotos, pero es cada vez más constante. Y es la mezcla de todas estas cosas: guerra, hambre, peste, terremoto. Hermano, todo eso al unísono, al mismo tiempo, no es casualidad, hermano. Vemos sequía ahora mismo en el Caribe, parte de Centroamérica. Hay una sequía que está arrasando. En Puerto Rico ya están racionando el agua, hermano. Las temperaturas extremas, los problemas de producción y de distribución de alimentos, donde se nos... Mire, hermano, yo recuerdo cuando un pote de Chef Boyardee costaba 60 centavos. Vaya y cómprelo ahora en uno y pico. Las latas de habichuelas se compraba 50 centavos. Ahora eso está en uno y pico. ¿Y qué es lo que vemos? Que una cosa trae como consecuencia otra. Ahora, ¿qué dijo Jesús de esto? Pues mire, el versículo 8 lo dice. Y todo esto será principio de dolores. Fíjense que los dolores de parto anuncian que algo se aproxima. Yo recuerdo cuando iba a nacer mi primer hijo, que, ¿verdad?, mi suegra y los familiares decían: está pendiente porque cuando ella rompa fuente, tú tienes que arrancar para el hospital. Nosotros vivíamos en Río Grande y el médico era en el Hospital Pavía, en San Juan. Y eso es, vamos a decir, como media hora, porque todavía la ruta 66, si mal no recuerdo, creo que no estaba terminada. No recuerdo. La cuestión era que había que bajar como 30 minutos. Mire, mi hermano, y a cada rato cuando mi esposa decía: ¡ay, me duele, me duele!, yo decía: ¡está liqueando, está, rompiste fuente! Y ella: no, no, estoy bien. Hasta un día que se estaba bañando, dijo: rompí fuente. Mi hermano, yo iba por ahí que solamente el Señor fue que me llevó, porque entre los nervios y el que no se saliera el muchacho y en el mismo carro, yo le digo que no pensaba en más nada que llegar. Y no sé cómo llegué, porque mi mente como que se frizó y ni me acuerdo. Pero ¿qué te quiero yo decir? El Señor lo... hace como esa referencia de principio de dolores para que nosotros podamos ver que la intensidad va siendo más fuerte cada vez. Vienen repeticiones. ¿Y qué sucede? Bueno, la cosa se va apretando, cada vez es más frecuente. ¿Qué significa? Que viene el muchacho, que ya está ahí. Ahora, no debemos utilizar solamente estas cuestiones para decir: ¡ah, ya Cristo viene! Si no, ¿qué debemos hacer, hermano? Debemos de prepararnos y decir: mira, aquellos que no conocen a nuestro Señor Jesucristo, aquellos que no conocen de nuestra fe, sí, estas cosas están ahí, pero están ahí para que tú te prepares, para que tú entres en el arca, para que tú te salves, porque Bueno, mire, hermano, es que yo digo que nuestro Señor es tan misericordioso. Qué bendición que el Señor nos dijo, cuando ustedes vean estas cosas, es que ya yo estoy a las puertas. Ahora, fíjense lo que dice el versículo 37 al 39. Mas como en los días de Noé, así será la venida del Hijo del Hombre. Porque como en los días antes del diluvio estaban comiendo y bebiendo, casándose y dándose en casamiento hasta el día en que Noé entró en el arca. Me detengo ahí, hermano. ¿Por qué la Biblia tiene que tocar ese detalle? Ellos comían, ellos bebían hasta el día que Noé entró en el arca. ¿Qué es lo que yo puedo entender por eso, hermano? Cuando suene esa trompeta, que dice la palabra que subiremos porque nuestro Maestro, nuestro Señor, nuestro Salvador, aleluya, nos llamará desde las nubes, mi Señor. Ay, gloria a Dios, qué emoción. Mire, mi hermano, la gente estará en esa normalidad, comiendo, bebiendo, no les importa nada, hasta que suene esa trompeta y seamos levantados. Esa es la importancia, hermano, de permanecer en Cristo. Esa es la importancia de obedecer a Cristo. Esa es la importancia de vivir su palabra. Y fíjese lo que dice en el versículo 39. Y no entendieron hasta que vino el diluvio y se los llevó a todos. Así será también la venida del Hijo del Hombre. Fíjense que dice así será también. No dice así puede ser. No dice tal vez sea de esa manera. Así será también una semejanza. Fíjense cuántas personas por ahí nosotros vemos que les importa poco el Evangelio. Vivimos en este mundo lleno de violencia, hermano. Aleluya. Y dice la palabra que así como en los días de Noé, hermano, así serán. Y dígame usted, si no estamos viendo el mismo factor. Dígame usted si la humanidad, perdóneme, no está en este tiempo, hermano, corrompida. Las personas ya no tienen sensibilidad para pecar. Ya eso han perdido todas las sensibilidades. Y ya sabes qué, que lo malo hace tiempo, hermano, ya parece normal. Una sociedad totalmente distraída. Fíjese que Jesús decía, comían, bebían, se casaban y se daban en casamiento. Eso no es pecado. Eso es normal. Esa es la voluntad de Dios. Que coman, que beban, que se casen y se ofrezcan en casamiento. Ahora, ¿cuál es el problema? Que ellos vivían como si Dios no existiera, hermano. Y como si nunca tuvieran que presentarse delante de Dios para rendirle cuenta a Dios. Ahora le pregunto yo a usted, ¿no es lo mismo hoy en día? ¿La sociedad no está distraída hoy en día? ¿La sociedad no vive y dice, este cuerpo es mío y yo hago lo que me dé la gana porque Dios aquí no pinta ni toca? Hermano, es lo mismo. Ahora, mientras Noé preparaba el arca, el mundo seguía distraído. Mientras la iglesia predica su mensaje, el mundo sigue distraído. Mientras la iglesia permanece en la sana doctrina, el mundo sigue distraído. ¿Pero qué vamos a hacer con esto? ¿Qué vamos a hacer con esta información? ¿Qué vamos a hacer con la parte que nos toca a ti y a mí? No es tan solo prepararnos, porque dice la palabra que mientras Noé construía el arca, aproximadamente 120 años, también dice la palabra que predicaba. Y nosotros tenemos, hermano, que hacer lo mismo. que traer las personas. Me gusta el Señor Jesucristo, mi hermano, porque dice que el Señor Jesucristo comía con publicanos y le aceptaba la invitación a los fariseos. No es que Jesucristo apoyara esa conducta, mi hermano. Lo que está queriendo decir con eso es que el Señor no hace acepción de personas, porque Él vino a buscar lo que se había perdido. Más que nosotros echar hacia un lado, más que nosotros criticar lo que está corrompido, no es apoyar su conducta, pero es demostrarle a través del amor y de la palabra de que su condición no es agradable delante de los ojos del Señor. Porque fíjese que Noé invitaba a la gente, métanse al arca. Pero ¿cuál fue el problema de ellos? Que ellos dijeron, no, ¿para qué? Mira, este tipo está loco, dije que va a llover. Pues si aquí nunca ha llovido. Y dice la palabra que no entendieron, pero ¿cuándo entendieron? Dice que cuando vino el diluvio y se los llevó a todos. Ahí fue que entendieron. Cuando entonces suene la trompeta y todos nosotros volemos. Mire, mi hermano, ahí muchos dirán, yo pienso que personas que en alguna vez se congregaron y conocieron al Señor, ¿qué hicimos? ¿Qué pasó aquí? ¿Por qué no le hicimos caso? ¿Qué nos detuvo? ¿Qué nos cegó? Pero nosotros sabemos, hermano, que quien ciega a las personas es el enemigo de las almas. Está sentenciado, sabe lo que hubo, lo que hay allá arriba y lo que desperdició. Y también quiere que toda una humanidad, que toda una población y aún personas que están dentro de las iglesias, que son hermanos de nosotros, el enemigo intentará engañarlo. Y lo triste de esto es que la misma palabra dice que muchos serán engañados. Vivamos una vida, hermano, conforme a la palabra, en santidad. ¿Qué significa santidad? Obediencia, hermano, orden. Si el Señor dice perdona, perdona. Si el Señor dice mía es la venganza, yo pagaré. Confía en que Él va a pagar. Si el Señor dice, mira, humíllate, hazlo. Si el Señor dice, no dejes de congregarte, no pares, no dejes de congregarte. No, pero es que me hacen la vida imposible. ¿Y qué? En su día, ellos tendrán que darle cuenta a Dios. Pero que nadie tome tu corona, pero que nadie quite tu lugar, pero que nadie te saque de la morada que el Señor está construyendo. Para mí ya está hecha, hermano, porque el Señor dijo que iría a preparar morada. Morada, hermano, estaremos siempre con el Señor. Así que hemos visto estas señales, guerras, terremotos, fenómenos extremos, violencia. Y también hemos descubierto, hermano, que Jesús comparó los últimos tiempos como los días de Noé. Ay, Señor. Gloria a Dios. Aleluya. Hay otra señal que está ocurriendo, hermano. Y está dentro del corazón. Nosotros vamos a hablar en el próximo programa de las condiciones morales, espiritual de la humanidad, hermano. Del engaño religioso también lo vamos a mencionar. Pero sobre todo de cómo tenemos que prepararnos, hermano, para meternos en el arca, que el arca se llama Jesucristo. No hay otra. El mismo Señor dijo, no hay otro camino. Solo Jesús, hermano. Solo Jesús. Así que medita en esto. Piensa en esto. No queremos atormentarte. No queremos atribularte. Solamente queremos decirte que estamos a punto, hermano, de volar con nuestro Redentor, nuestro Salvador, y habitaremos confiados y seguros juntamente a Él. Que estas cosas no te quiten el sueño, sino que te ayuden a mantenerte caminando por el camino estrecho, valga la redundancia, porque su final es seguro, hermano. El mundo ofrece placeres, el mundo ofrece descontrol. Son dos sistemas, hermano, dos sistemas paralelos. El sistema de el Señor Jesús, que viene siendo el espiritual, y el de la carne. No compaginan uno con otro. Porque si el Señor te dice perdona, el mundo dice el que me la hace me la paga. Si el Señor te dice, mira papá, humíllate, el mundo te dice, sobre mi caballo yo y sobre mí mi sombrero. Hermano, estamos en una lucha espiritual. Pero qué lindo que el Señor nos dejó todas estas señales para que tú y yo podamos estar apercibidos. Eso es como cuando uno compra un carro y uno dice, bueno, en la gaveta tiene el manual de mantenimiento. Si tú lo sigues, el carro te va a durar toda, bueno, un largo periodo de tiempo, ¿verdad? Pero si tú dices, yo con echarle gasolina, ponerlo en drive y darle para adelante, es la que hay y ahí no hay problema. Hermano, usted va a tener problema con ese vehículo y la garantía, si es que tiene, se la van a negar. Asimismo, visualicen esta advertencia de parte de nuestro Señor Jesucristo. Están aquí, están en su palabra. Y Él dice, no te alarmes, no te turbes, porque recuerda que yo estoy contigo. Yo estoy contigo y te lo estoy diciendo de antemano. Los discípulos pensaban que era para ellos y el Señor pensando, eso es para María, eso es para Carlos, eso es para Juan, eso es para José, eso es para Josefina. ¿Ve? Eso, ese mensaje es para nosotros, pero para que sepamos de que Dios tiene el control. Y sabes una cosa, si estás un poco turuleco, si estás un poco desviado, hoy es el día para que tú hagas un compromiso contigo mismo, diciendo, yo no me voy a quedar aquí. Yo me quiero ir con el Señor, así que me voy a ajustar los pantalones, la correa, y voy a hacer lo que el Señor dice, que es que vivamos en orden. Corrige lo que está en desorden y eso es vivir en orden. Así que Dios te bendiga, Dios te guarde. Recuerde que sábado tras sábado estamos aquí de 12:30 a 1. Y como les dije, vamos a ver el próximo sábado para...
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barros como tal del acné es muy característico del sistema nervioso excitado, no es característico del sistema nervioso pasivo. Pero le quiero explicar por qué, ¿no? Fíjense, si alguno de ustedes tiene duda en cuanto a este tema que se explica en el libro El Poder del Metabolismo sobre si su sistema nervioso es pasivo o excitado, pues lo único que necesita hacer es ver un episodio de Metabolismo TV, va a Metabolismo TV, busca donde dice episodios anteriores y revisa el episodio número 199. Cuando usted ve ese episodio le hace las preguntas correctas, de forma que usted pueda detectar si realmente su sistema nervioso es pasivo o excitado. La versión nueva del libro El Poder del Metabolismo, que está expandida en el capítulo Todos no somos iguales o No todos somos iguales, como se llama en México y en España, pues tiene las preguntas y como un cuestionario donde usted contesta las preguntas y sabe sin lugar a dudas si su sistema nervioso es pasivo o excitado. Hubo una época en la que yo, Frank Suárez, pensaba no era tan importante eso del sistema nervioso porque yo no había descubierto la importancia que tenía. Ya ayudaba a miles y miles de personas a bajar de peso, a los diabéticos a controlar la diabetes, pero en verdad, no había podido darme cuenta de cuán importante era este tema. Con los años, y desde hace más o menos 2 años, me di cuenta que es totalmente importante. O sea, que el tema de conocer su tipo de sistema nervioso es vital. No es solamente deseable que lo sepa, es vital. O sea, desde el punto de vista de que si usted quiere resultados óptimos y quiere mejorar su metabolismo, controlar su diabetes, controlar las enfermedades y demás, necesita por fuerza saber si su sistema nervioso, el de su cuerpo, es pasivo o es excitado. Porque eso determina el tipo de alimento que debe utilizar para su cuerpo. Y como todos no somos iguales, pues los alimentos no pueden ser iguales para todos. No existe tal cosa como una dieta ideal para todos, porque todos no somos iguales. Ahora, vamos aquí al tema este del acné y qué lo produce y los barros en la cara, barros a veces cuando le da a una persona que ya está en la entrada de los 30 y pico de años, los 40 y pico, que dice, caramba, yo como que no estoy en edad para que me salgan barros. Ahora, vamos aquí, fíjese, mire. El cuerpo, ¿verdad?, tiene tejidos, células, pero principalmente tiene glándulas, ¿verdad? Por ejemplo, por aquí en este lado está el hígado, ¿verdad? De hecho es bastante más grande que eso, algo así, ¿no? Por aquí está el páncreas, por aquí que es el que produce la insulina, tiene 2 glándulas adrenales arriba de los riñones que están a la parte de atrás, tiene en las mujeres los ovarios, en los hombres los testículos, ¿verdad? Y esta glándula, incluyendo la glándula de la tiroides, que es la glándula que produce toda la energía del cuerpo a través de la hormona de la tiroides, todas estas glándulas, y son muchas más que estas que expliqué aquí, todas estas glándulas están conectadas por una cablería. Están conectadas, digamos, por una cablería que va hacia el cerebro. Todas ellas están conectadas, ¿eh? Esa cablería se llama sistema nervioso autonómico central. O sea, el sistema nervioso, desde acá, desde el cerebellum, que es como si fuera el computador del cuerpo, del cerebro, sale toda una cablería que llega hasta cada uno de los órganos del cuerpo. O sea, no hay ni un solo órgano, ni una sola glándula que produzca hormonas, ni enzimas, ni nada de eso, que no esté conectada. Todo en el cuerpo está conectado. Uno de los errores principales que a veces cometen mis amigos los médicos, ¿no?, es que se especializan en un pedacito del cuerpo, ¿no?, y tratan ese pedacito del cuerpo como si eso fuera el todo, ¿no?, sin darse cuenta que todo está unido, ¿no? O sea, que cuando hay problemas en algo, lo va a reflejar en las otras partes, ¿no? Obviamente la medicina se ha ido especializando y hay especialistas en el riñón, hay especialistas en el hígado, hay especialistas en el intestino, todo este tipo de cosas. Para el tema de nosotros, el metabolismo, nosotros tenemos que ver el cuerpo como un todo integral, ¿no? Y estamos buscando una salud que sea integral. Ahora, el sistema nervioso autónomo central lo que quiere decir es que es un sistema nervioso que es autonómico, lo que quiere decir es que funciona en automático. O sea, usted no está pensando a qué velocidad va su corazón, si su cuerpo está digiriendo o no está digiriendo, cómo está la acidez o alcalinidad de la sangre, nada de eso usted lo está pensando, y eso está pasando en automático. Por eso se llama autonómico, ¿no? Y central es porque es el sistema central que controla todo, ¿no? Ahora, ese sistema nervioso autonómico central está dividido en 2 partes.
digamos, son dos cablerías distintas, ¿no? Una de las partes nosotros le llamamos el sistema nervioso pasivo, ¿verdad? Y a la otra le llamamos el excitado, ¿ok? En términos médicos, si se quiere complicar la vida, pues en términos médicos, pues pasivo sería parasimpático y excitado sería sistema simpático. Pero yo he encontrado que a la gente le es más fácil pensar con esto de pasivo y excitado, a menos que sean de México, que entonces el excitado lo ven como algo sexual, que no tiene nada que ver. Así que estamos hablando del sistema nervioso como tal, ¿no? Así, entonces, el tema es este. Cuando una persona tiene un sistema nervioso excitado, que es un tipo de sistema que tiene dificultad para digerir a veces, no duerme con facilidad, se despierta con facilidad, la comida grasosa le cae mal, son cuerpos que tienden a retener agua, o sea, que retienen sal, se hinchan con facilidad, y es una persona que tiene un cuerpo bastante más tenso, ¿no? Pues este sistema nervioso excitado tiene un exceso de estimulación. Mucho impulso. Y el sistema nervioso pasivo tiene falta de estimulación. Digamos, yo tengo un sistema nervioso pasivo, mi cuerpo, y mi cuerpo necesita estimulación. Yo necesito a mi cuerpo darle grasa, darle sal, darle cosas que lo estimulan, porque si no, no adelgazo. Sin embargo, mi esposita, ¿verdad?, tiene un sistema nervioso excitado, o Jorge, que está ahí del otro lado de la cámara, ¿no?, tiene un sistema nervioso excitado. Usted ve que Jorge está ahí detrás de la cámara y está con la piernita así. Y no puede parar, no puede parar. ¿Sabe? Que estos de sistema nervioso excitado siempre están en movimiento y tienen como hormiguitas, ya usted sabe dónde, no se pueden estar quietos, ¿no? Y es un sistema que tiene mucha estimulación, ¿no? Entonces, la meta de nosotros dentro de Metabolismo TV es educar, ¿no? Cuando están llegando alguien, digamos, a una de las clínicas Natura Slim en Puerto Rico, o ahora que se van a abrir en México, o Costa Rica, o Colombia, pues, ¿qué nosotros buscamos? Buscamos que ese cuerpo no esté en exceso estimulado. Porque si está en exceso estimulado, hay exceso de producción de todo, pero todo está en desorden, porque hay demasiada insulina, demasiado cortisol, que es la hormona del estrés, echan barriga, hay 20 cosas, ¿no? Pues, y cuando llega alguien pasivo, como Frank Suárez, pues al revés, queremos que se active, que se mueva, que tenga energía, que no le dan ganas de dormir, sino que tenga realmente deseo de moverse, ¿no? Así que el acné como tal, el acné, ¿verdad? Los barritos vienen porque en la cara hay unas glándulas. Hay unas glándulas que son unas glándulas que producen aceite, ¿no? Que tiene que ver de poder mantener la piel lozana, ¿verdad? O sea, la elasticidad. Esas glándulas están también conectadas al sistema nervioso. Quiere decir que si esas glándulas se estimulan, pues entonces las glándulas producen más aceite de la cuenta. Cuando empiezan a producir más aceite de la cuenta, también el sistema inmune se descontrola, que es el de defensa, y entonces las bacterias empiezan a comer. Y ahí viene como el pus o las infecciones que dan en la cara, ¿no? O sea, que una persona que tiene acné muchas veces va a descubrir que tiene acné porque comió, por ejemplo, chocolate. Okay, se comió unos chocolates y al momento tiene acné. ¿Qué pasa con el chocolate? El chocolate tiene un efecto estimulante. Como tiene un efecto estimulante, estimula las glandulitas que hay en la piel, en la cara, y le saca barro, ¿eh? Si tomó exceso de café, que es un estimulante, pues le hace lo mismo. Va a encontrar que si come mucha grasa, la grasa es estimulante. La razón por la cual al sistema nervioso excitado le pedimos que reduzca la grasa es porque la grasa es estimulante. Y básicamente, usted está causando demasiada estimulación porque está usando la dieta incorrecta para un sistema nervioso excitado y esa es la causa del acné. Pruébelo para que vea que el acné se desaparece. Y esto se lo comento porque la verdad siempre triunfa.

0: ¿Cómo debemos responder cuando otras personas nos ofenden? ¿Cómo respondió Dios ante nuestras ofensas? Nos dio a su Hijo unigénito, cuya sangre expió todo nuestro pecado. Servimos a un Dios que nos dice, estás siempre perdonado en Jesucristo.
1: El perdón no es un sentimiento que tenemos, es una decisión que tomamos. Cuando decimos, estás perdonado, significa que la próxima vez que veamos a esa persona, no la veremos con rencor. ¿Saben por qué? Porque ya somos libres. 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
0: Cuando alguien nos ofende, ya sea por una declaración difamatoria o por alguna acción, ¿cuál es nuestra respuesta? ¿Cuál es la respuesta bíblica a quienes nos ofenden? ¿Con qué don podemos bendecir a esa persona? Pues en este mensaje.

justicia. Antes sed benignos unos con otros, misericordiosos perdonándoos unos a otros, como Dios también os perdonó a vosotros en Cristo. Ahora bien, si nuestra primera respuesta a alguien que nos ofende es enojo, amargura y hostilidad, veamos lo que dice aquí. Quítense de vosotros toda amargura, enojo, ira, gritería y maledicencia y toda malicia. O sea, declaraciones que tienen la intención de dañar la reputación de alguien más, su ocupación o cualquier otra cosa. Así que dice que ninguna de estas cosas compagina con quienes somos como cristianos y luego toma la dirección contraria diciendo así en el versículo 32, antes sed benignos unos con otros, misericordiosos, perdonándoos unos a otros como Dios también os perdonó a vosotros en Cristo. Ahora bien, si consideramos eso, ¿cuántas veces nos ha perdonado Dios nuestros pecados? En ningún punto nos dice, te voy a perdonar 499 veces, o 2063 veces, o 10.000 veces. Supongamos que Dios nos dijera hoy, estás a punto de que se te acaben, solo tienes 5 oportunidades más de perdón. La mayoría de nosotros estaría en una situación muy mala, porque todos sabemos, sin importar quiénes seamos, que vivimos en medio de una guerra entre este reino y el reino del mal. En el mundo de los negocios, donde vivimos, donde trabajamos y entre la gente, con frecuencia nos encontramos en situaciones competitivas. Hacemos todo tipo de tratos y acuerdos y demás, y de cuando en cuando hay malentendidos y enojos, y podría surgir la amargura, y algunas veces la competencia se vuelve bastante tensa y pensamos, no he recibido lo que merezco, alguien más se me adelantó, no obtuve la paga adecuada que debería recibir. Por lo tanto, eso podría amargarnos o resentirnos o volvernos hostiles o iracundos. Y esto puede suceder en el hogar, entre cónyuges, entre los hijos y sus padres, entre hermanos y hermanas, entre amigos y demás. Todos vivimos en este tipo de sociedad. Así que la pregunta es esta. ¿Por qué no perdonamos a otras personas cuando nos ofenden? ¿Por qué dejamos de hacerlo? Una de las razones por las que no estamos dispuestos a liberar a esa otra persona y a dejar de tener algo en su contra es el orgullo de nuestra parte. ¡Ah, me hiciste eso, me la debes! Otra de las razones por las que las personas no pueden perdonar es porque no tratan con ello lo más pronto posible. Quizás sería fácil para nosotros perdonar a alguien que quizás nos haya ofendido, pero que no sabemos qué hizo. Esta viene a nosotros y nos dice, necesito que me perdones porque hice o dije esto y demás. Si no nos lastimó, es muy fácil. Pero supongamos que sentimos el dolor, supongamos que es doloroso en extremo. Me refiero a que penetra hasta lo más profundo de nuestro sentido de autoestima y de nuestra propia valoración. Es decir, nos golpea muy fuerte en el punto más débil. ¿Cómo debemos responder? Si no recurrimos a Dios de inmediato, esto es lo que sucederá. Esa pequeña herida se convertirá en enojo y cuanto más enojo se acumule y se albergue allí, más olerá a amargura. Y en poco tiempo, ese enojo se convertirá en amargura y si no lidiamos con eso, en poco tiempo la amargura se volverá bastante agresiva y se convertirá en hostilidad. Y en poco tiempo, esa hostilidad comenzará a manifestarse en alguna forma de venganza hacia la otra persona para herirla. Hay muchas razones por las que las personas viven con este volcán incandescente de ira, amargura y hostilidad gestándose dentro de ellas. ¿Y sabe lo que sucede después de un tiempo si no se encargan de eso? Algunas personas se sienten tan cómodas al principio que se acostumbran. Se aclimatan tanto a esa atmósfera dentro de sí mismas que ni siquiera quieren cambiar. No es que les guste, no quieren cambiar porque es a lo que se han acostumbrado, a despertar sintiéndose enojados, a vivir sintiéndose enojados, a expresar su amargura contra otras personas. Así que cuando veo este pasaje me pregunto, ¿cómo es que esa persona puede decir, sí, sí, yo sé que debería perdonar, pero usted no sabe lo que me ha sucedido? La verdad es que cuando alguien les diga eso, no cambia nada. Nadie tiene derecho a exigir o reclamar que se le pague la ofensa que se le ha hecho. Si esa persona es creyente,

0: no puede hacer esa exigencia. Y esta es la tragedia, escuche con cuidado. A menudo cuando decimos o hacemos algo que en realidad no es tan grosero o tan malo, lo cual quizás fue una equivocación o algo que dijimos sin pensar, a veces la respuesta de estas personas en realidad no está dirigida a nosotros. Su respuesta corresponde a otro incidente en sus vidas con otra persona que no se encuentra ahí. Quizás ya murió, es probable que vive en otra parte, se mudó. No se puede llegar a ella y nunca arreglaron el problema mientras la persona estaba ahí. Entonces, ¿qué sucede? Manifiestan su enojo contra alguien más. Y esta es la tragedia de crecer en un hogar, por ejemplo, en el que el padre o la madre, digamos, sufrieron un maltrato terrible cuando eran niños. Llegan sus hijos y estos padres los maltratan, no por lo que el niño hace, sino porque no pueden vengarse de sus padres que ya murieron. Entonces, ¿qué hacen? Proyectan sobre estos niños inocentes su veneno, su ira, su hostilidad, su amargura, su resentimiento por la manera en que fueron tratados o por la forma en que los maltrataron en el pasado o el abuso que recibieron. Así que estos muchachos crecen con ese pensamiento. ¿Por qué me maltrata de esta manera? Y entonces se llenan de ira. Luego sus padres mueren y entonces ¿qué hacen? Les hacen lo mismo a sus hijos. Así que generación tras generación hay niños que crecen enojados, amargados, hostiles y que manifiestan ciertas conductas que nos hacen pensar ¿qué pasa dentro de ellos? Pues fue algo que les transmitimos. No es justificable, pero es con toda exactitud lo que la gente hace. Y amable oyente, podemos seguir transmitiéndolo de generación en generación a menos que lo detengamos en alguna parte de nuestro ser. Cuando una persona se rehúsa a hacer eso, ¿qué le sucede? Bueno, hay algunas consecuencias bastante definidas. Una de ellas es el cautiverio emocional. Y ahí es donde se encuentran las personas que viven con enojo, amargura, hostilidad y resentimiento. Cautiverio emocional. Piensen esto. Si una persona tiene un espíritu de rencor, de amargura o resentimiento o de enojo y hostilidad con el cual no está dispuesta a lidiar, eso influirá en toda su existencia. La envidia influirá en cada actitud y afectará la manera en que piense acerca de cualquier cosa porque no podemos separar nuestras emociones de cualquier otra parte de nosotros mismos. Su espíritu y su cuerpo están unidos y trabajan juntos. El cuerpo, el alma, la mente, el espíritu, todo va junto. Así que si una persona dice, estoy bien, pero hay una persona en el pasado que me lastimó y que tengo en la mira de mi rifle, aunque todos los demás son maravillosos, no es cierto. ¿Saben por qué? Porque un espíritu resentido paralizará nuestra capacidad para amar a cualquier otra persona. No podemos amar a nadie con un espíritu resentido o amargado hacia otra persona. No podemos amar a nadie si tenemos un espíritu amargado hacia otra persona. Eso no funciona así. Así no fuimos creados. Esa no fue la manera en que nos hizo Dios. No podemos aislar un área de nuestro ser y decir, bueno, solo odio a esa persona. Yo amo a todos los demás en el mundo, pero a ella la odio. No es así. Porque la amargura, el resentimiento y el enojo paralizan nuestra capacidad de amar. Así que la gente está en cautiverio y ni siquiera sabe que lo está. Ellos piensan, bueno, así es como me siento. Siempre me he sentido así. O es que así me criaron o algo semejante. Por lo cual albergan estos sentimientos contra otros. ¿Y saben qué he descubierto? Que muchas de estas personas piensan que los demás se sienten igual que ellos, pero en realidad no es así. Hay muchas personas que son amorosas, gentiles, amables, misericordiosas, dispuestas a servir, dispuestas a dar, que quieren hacer tanto. Y luego están esas otras personas quienes con frecuencia son personas amargadas. No solo no pueden amar, saben qué más no pueden hacer, ni siquiera pueden recibir amor. No podemos estar amargados contra otras personas y recibir amor. Les diré cómo es eso, como tratar de meter una estaca circular en un agujero cuadrado. No entra. No podemos acomodar la amargura a nuestra vida y decir, ¿sabes una cosa? Me siento amado por ti, amado por él y por todo el mundo. Quisiera decirle que esto no funciona así. El primer resultado es el cautiverio emocional Y el segundo resultado son las relaciones rotas. Mire, no podemos tener buenas relaciones con todos y excluir, odiar o menospreciar a una persona. No se puede en lo absoluto. Eso no significa que amaremos a todos durante nuestra vida. Amar a la gente y que nos agrade la manera en que actúan son dos cosas distintas. Podemos amar a alguien a pesar de que ni siquiera nos guste la manera en que actúa, pero no nos llevaremos con todos de la misma manera. Las personalidades son distintas y hay ciertos tipos de personalidades que compaginan entre sí mejor que otras. Así que eso es solo parte de la existencia y parte de nuestra naturaleza en este mundo en el que vivimos. Y todos somos distintos. Todos venimos de diferentes circunstancias. Así que no todos estamos de acuerdo en todo. Pero tener un espíritu resentido es algo distinto por completo. Y un espíritu resentido obstaculiza las relaciones. Porque si tratáramos de ser amigos y yo tuviera un espíritu resentido contra alguien, lo más probable es que sospecharé de usted o estaré en guardia para no ser lastimado de nuevo. Por eso debemos perdonar a los demás sin importar lo que hagan, o no tendremos relaciones saludables con otras personas porque estaremos en guardia para no ser lastimados. Y ahí es donde se encuentra mucha gente. Viven así, con la guardia levantada. Y bien, una tercera cosa que sucede es esta, debilita nuestra comunión con Dios. Es asombroso, por ejemplo, ver cómo las personas de la iglesia algo les sucede cuando se molestan con alguien, ya sea en la misma iglesia, en su negocio o en su casa. Antes tomaban notas, leían la Biblia y participaban en los mensajes, pero poco tiempo después ya no traen lápiz, ya no traen el cuaderno, y luego ya no traen la Biblia. Y poco tiempo después ya ni siquiera asisten. ¿Saben por qué? Porque a menos de que resolvamos estas cosas en nuestro corazón, estas debilitarán por completo nuestra relación con Dios. Comenzarán por deteriorarla y luego perderemos nuestro gozo. No podemos tener gozo con Dios y estar amargados contra otras personas. Ahora bien, la falta de perdón no solo debilita mi relación con Dios, sino que hay otra cosa más que sucede. Nos afectará en lo físico. Estos cuerpos nuestros no se hicieron para albergar amargura, resentimiento, hostilidad y enojo durante mucho tiempo. Y usted dirá, bueno, conozco personas que envejecieron con eso. Sí, eso es cierto. Pero considere lo que les sucedía en su interior y vea lo que sucede en lo físico. A algunas personas les afecta más en sus emociones que en lo físico, pero también les afectará en su físico. Dios no nos hizo para vivir así. Y en especial al creyente que tiene que luchar con lo que sabe que es correcto y con lo que sabe que está mal. Al incrédulo, de alguna forma, es probable que le pueda ir un poco mejor que al creyente, aunque yo no lo afirmaría como un hecho. Solo digo que algunas veces así parece, pero nosotros sabemos mejor lo que nos conviene y sí nos afecta en lo físico. Así que lo que tenemos que preguntarnos es esto: ¿cómo resuelvo esto? Consideremos de una manera rápida algunos casos diferentes. Veamos primero a la persona que viene a nosotros y nos dice, hice esto y esto, lo lamento, te pido que me perdones. La única respuesta apropiada es esta, te perdono y punto. El perdón no es un sentimiento que tenemos, es una decisión que tomamos. Estás perdonado. Eso significa que la próxima vez que vea a esa persona, no la veré con suspicacia de arriba abajo, ni le diré de una manera impersonal e indiferente, ¿con que sí? ¡Te pillé! No, la próxima vez que la vea, la saludaré con gozo. ¡Hola! ¿Saben por qué? Porque ya es libre. Y no solo la persona es libre, sino también nosotros. Mientras tengamos un espíritu de resentimiento hacia alguien más, ellos no serán libres, ni nosotros seremos libres. Así que la manera de solucionar el problema con la persona que acude a nosotros es perdonarla. Se trata de tomar una decisión. Ahora bien, ¿y qué hay de las personas que nunca se acercarán a nosotros? ¿O qué podemos decir de la persona que ni siquiera se ha dado cuenta de lo que hizo, pero que nos ofendió y nos lastimó de una manera profunda, o que nos hizo perder mucho dinero? Y luego, ¿cómo hacemos con las personas que nos ofendieron y ya murieron? Pongamos esas tres categorías juntas. Los que lo saben, nunca lo reconocerán, jamás confesarán, nos pedirán perdón. Los que ni siquiera saben que nos ofendieron, y los que nos ofendieron y saben que lo hicieron, pero murieron y nunca lo resolvimos. Mire, debemos hacer lo siguiente y funcionará. Busque un lugar tranquilo donde pueda estar a solas, usted solo en una habitación, luego coloque dos sillas, una enfrente a la otra, y siéntese en una de ellas. Visualice a la otra persona sentada en la otra silla y dígale: en realidad me heriste, me lastimaste en lo profundo. Esto fue lo que hiciste y esta fue la manera en que lo hiciste. Y esto fue lo que sentí, el enojo que sentí y la vergüenza que sentí. Y estas son todas las luchas por las que pasé. Y usted le dice todo lo que necesita decirle y cómo le lastimó. Quizá tenga ganas de llorar o de golpear la silla. Lo que sea necesario, usted lo expresa y le dice lo que le hizo. Y luego le dice: pero como mi Padre Celestial me ha perdonado todos mis pecados y me ha hecho libre, también eres libre. Te perdono por lo que me hiciste y desde este momento en adelante ya no tengo nada en tu contra. ¿Y bien qué sucederá? Primero que nada, seremos liberados. Segundo, nuestra perspectiva sobre esa persona cambiará. Tercero, daremos un salto hacia adelante en lo espiritual. Y cuarto, abrimos la puerta para que Dios nos use como nunca nos podría haber usado. Él ya le había puesto un límite a nuestra utilidad hasta el momento en que tratáramos con nuestro hermano. Así que veámoslo de esta manera. Ningún creyente tiene el derecho legítimo a justificar una mala acción en contra de alguien más. Tampoco tenemos el derecho de justificar el hecho de tener un espíritu rencoroso, no importa lo que nos hayan hecho. Segundo, si albergamos un espíritu rencoroso, eso tendrá un grave efecto en nuestras emociones, nuestro espíritu y nuestro cuerpo. Si no tenemos un espíritu perdonador, actuaremos de una manera poco piadosa. Un espíritu resentido actúa de una manera totalmente distinta a Dios. Escuche bien esto: es actuar hacia otra persona como jamás querríamos que Dios actuara hacia nosotros. No querríamos que Él nos dijera: no hay más perdón. Así que, amado oyente, quisiera invitarle en el nombre de Jesucristo, si nunca ha creído en Él como su Salvador, a que lo haga hoy. Quizá alguno diga: bueno, ¿cómo podría Dios perdonarme? Porque Él le ama y porque su Hijo Jesucristo pagó el precio. Así que si usted le pide que perdone sus pecados, Él le perdonará justo donde se encuentra. Borrará la deuda de pecado y le hará libre. Y luego, quizás algunos de ustedes también tengan que tratar el problema con alguien por ahí con quien están verdaderamente resentidos, o bien es probable que sea algo no tan difícil como eso. ¿Cuándo deberán hacerlo? Tan rápido como sea posible. ¿Cómo hacerlo? A veces quizás tengamos que ir a alguien y decirle: mi actitud hacia ti no ha sido la correcta. Sentí que me habías tratado de cierta manera, pero esa fue mi impresión. No obstante, perdóname por mi respuesta a ese sentimiento. Usted no la ha culpado de nada. Ahora bien, esto es muy importante. Tenemos que ser muy sabios antes de dirigirnos a alguien a pedirle que nos perdone por nuestra actitud hacia él o ella, cuando no nos ha pedido perdón, porque su respuesta puede ser bastante atroz. Es probable que ni siquiera tenga idea de lo que estamos diciendo. Tenemos que tener sumo cuidado acerca de cómo pedirle a alguien que nos perdone cuando no tiene idea de lo que ha pasado, y más aún, dependiendo de lo que se trate. Pero hay algo seguro: cuando su espíritu esté libre de resentimiento, usted será un ser humano libre, disponible para que Dios ame a través de usted y le use como jamás lo experimentará hasta ser libre de un espíritu resentido.
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0: ¿Está dispuesto a servir a Dios? Claro que sí, dirá usted, pero ¿está dispuesto a decirle hoy, Señor, en cualquier lugar, en cualquier momento, en cualquier condición, aquí estoy? O quizás podría decirle, estoy disponible para casi todo, Señor. Estoy dispuesto a servirte, pero lo haré en mi tiempo. Pero ¿cuál va a ser la recompensa? Amable oyente, los verdaderos siervos de Dios no buscan recompensas, buscan complacer al Padre Celestial. Ahora bien, permítame decirle algo. Se lo diré de todo corazón y Dios conoce mi corazón. Quisiera que veamos quiénes somos desde el punto de vista de Dios. Y me gustaría que veamos que servir a Dios es una posición honorable. Cualquier cosa que Dios le llame a hacer debe verse como un siervo del Dios Altísimo, siguiendo los pasos de nuestro Señor Jesús y de los profetas y apóstoles. Y el hecho de que vamos a hacerlo por el resto de nuestra eternidad en el cielo, y es una manera impresionante de utilizar nuestros dones y expresar nuestra gratitud hacia Dios. Esa es la verdadera razón de servir a Dios.
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Dios te bendiga. Estaba meditando en esta poderosa historia. Cuando David vence al gigante, era simplemente un joven, un servidor de sus hermanos. No estaba entrenado para el combate ni para la guerra. Sin embargo, David tenía el favor de Dios. Y cuando el favor de Dios te visita, vas a obtener victoria.

Hey, what's up, everyone? God bless you. Esta es tu hermana Rosa, acompañándote en este día en Radio Avivamiento. De verdad que nos alegra que seas parte de esta familia. Whether you're driving, working, or simplemente estás disfrutando este momento, quiero darte las gracias por hacernos parte de tu día. ¿Sabías que la palabra integridad viene de la idea de estar completo o íntegro? No se trata de ser perfecto, mi hermano, sino de vivir con un corazón delante de Dios, aun cuando nadie nos está mirando. Así que sube el volumen porque aquí está Integridad de Genesis Colón por Radio Avivamiento.

Oye, como decían nuestros abuelos, después de la tormenta siempre llega la calma. Y qué cierto es eso, ¿verdad que sí? Especialmente cuando caminamos de la mano del Señor. Un dato interesante, estudios encuentran que sentir apoyo y compañía durante los momentos difíciles ayuda a reducir el estrés y fortalece la esperanza. It's very important that you surround yourself with people that point you to Jesus. Es que la mejor compañía que podemos tener nunca nos falla. So wherever you are right now, recuerda que Dios está contigo. Escucha esta alabanza, Estás Conmigo, de Samuel Trock, aquí en Radio Avivamiento.

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1: Gloria a Jesús. Muy buenos días, amados. Saludos. Buenos días. Que la gracia de Dios Padre, Hijo y Espíritu Santo llenen tu hogar hoy. Paz y bien, querida familia oyente. Bienvenidos una vez más a este tu espacio de fe y esperanza, ¿verdad? Con esta tu hermana, Lidia Aponte, en el programa Voz de Alerta para el Pueblo. Gloria a Dios. Oremos, gloria a Jesús. Padre eterno, Dios y Padre de nuestro Señor y Salvador Jesucristo, te pedimos que el mensaje de esta tu palabra llegue al corazón de todos los oyentes. En el nombre de Jesús y decimos amén, gloria a Dios, que así sea. El tema de hoy es acercaos a Dios y la lectura, ¿verdad?, se encuentra en Santiago capítulo 4 y verso 8, gloria a Jesús, donde vamos a leer con la bendición del Padre y el Espíritu Santo, Santiago 4, 8, la primera porción del versículo dice así: acercaos a Dios y Él se acercará a vosotros. Gloria al Salvador. Amados radioyentes, en la lectura de este pasaje bíblico de hoy, el apóstol Santiago, el hermano del Señor Jesús, se dirige a nosotros como un verdadero y auténtico profeta de Dios. Porque un profeta es el que transmite, ¿verdad?, el mensaje de Dios. Y nos exhorta diciendo: acercaos a Dios y Él se acercará a vosotros, o sea, a nosotros, a ustedes. Acercarse a Dios es dirigirse y allegarse a Él con respeto, con reverencia y santo temor, ¿verdad? Este temor es un temor reverente. No es de tenerle miedo y esconderse como hizo Adán, que se escondía por miedo, ¿verdad?, a ser confrontado por Dios después de haber cometido, ¿verdad?, el pecado original. Gloria a Dios. No, es el temor reverente, respeto a Dios, gloria a Jesús, que equivale, ¿verdad?, a obediencia también. Todas las veces que el ser humano se acercó a Dios, Él también, Dios se acercó al ser humano. Buscó siempre y está buscando siempre acercarse al ser humano, a cada uno de nosotros, y atendió a su necesidad en todos los casos que usted puede encontrar en la Biblia y fuera de la Biblia, porque usted y yo sabemos que Dios nos ha suplido para todas nuestras necesidades conforme a su riqueza en gloria en Cristo Jesús, Señor nuestro. Bendito Dios, aleluya. Y acercarse a Dios significa además buscar su rostro y venir a Él, allegarse a Él, ¿verdad? Acercarse a Dios con un corazón contrito y humillado. Expresión, ¿verdad?, que encontramos en el Salmo 51, el verso 17. El salmista David escribió una de las cosas que menciona en este salmo. Es verdad que al corazón contrito y humillado Dios no desprecia. Bendito Dios. Y que describe, ¿verdad?, el arrepentimiento verdadero. Significa que la persona que reconoce, ¿verdad?, a Jesús, se reconoce, ¿verdad?, que ha pecado, ¿verdad?, y se vuelve a Dios, ¿verdad?, con un corazón contrito y humillado, pues Dios no lo desprecia. Sus propios errores, ¿verdad?, reconoce sus propios errores, sus propios pecados delante de Dios con dolor, ¿verdad?, de haber ofendido a Dios, un dolor profundo. Implica que hay que renunciar al pecado, el orgullo, y acudir a Dios con toda humildad, ¿verdad?, en busca de su perdón y misericordia, ¿verdad? Cuando uno dice un contrito y humillado, ¿verdad?, sabiendo que Dios valora esto más que cualquier sacrificio o ritual, aunque, ¿verdad?, porque un corazón contrito y humillado Dios no lo desprecia, ¿verdad? Decía Salmo, está David, Salmo 51, ¿verdad? Pues los sacrificios de Dios son el espíritu quebrantado, ¿verdad?, perito contrito, ¿verdad?, y humillado, no despreciará a Dios, como fue dicho por el salmista David, después de haberse allegado a Jezabel, ¿verdad?, de esposa de Urías Eteo y haber pecado, pues es un salmo de arrepentimiento, de confesión. Bendito Jesús, aleluya. Reconoce la persona, ¿verdad? Cuando se acerca a Dios, ¿verdad? Y reconoce su pecado, ¿verdad? Mostrando arrepentimiento de haber pecado y ofendido a Dios. Y abandona toda soberbia, pues al humillarse ante Dios, ¿verdad? Deja usted y dejo yo, ¿verdad? Deja toda persona que viene ante Dios con corazón contrito y humillado, ¿verdad? Por sentado se refiere, ¿verdad? Que se rinde voluntariamente, dándole el control de su vida a Dios, ¿verdad? Cuando se humilla, ¿verdad? Al humillarse, como estoy, me rindo ante ti, Señor. Y este es el camino de partida indispensable para experimentar la restauración y la paz en relación con el Creador, ¿verdad? Pues los sacrificios de Dios, como decía David, son el espíritu quebrantado, el espíritu contrito y humillado, al cual Dios no desprecia. Bendito Jesús. El mensaje de Santiago, ¿verdad? Al igual que el mencionado en el Salmo 51, versos 16 al 17, ¿verdad? Es para nuestros días y más necesario en nuestros días. Porque mucha gente no se quiere humillar. Andan con un espíritu erguido, ¿verdad? Soberbio. Bendito Jesús, que no quieren reconocer que han fallado a Dios, que han pecado, que han transgredido la ley divina. Bendito Dios, y que no han obedecido la palabra de Dios. Bendito Dios, lo que pide Dios de nosotros. Hoy en día es urgente e indispensable, ¿verdad? Que atendamos, ¿verdad?, la palabra de Dios. Que hagamos como David, ¿verdad? David pecó, pero él reconoció su pecado, confesó su pecado, se humilló. Y por eso pudo escribir, ¿verdad?, esas famosas palabras, ¿verdad?, plasmadas en el Salmo 51. Gloria a Jesús, aleluya, donde él expresa su arrepentimiento en ese cántico. Gloria a Dios, diciendo, ¿verdad? Aleluya. Y a un corazón contrito y humillado, ¿qué? No despreciarás tú, oh Dios. Es decir, él decía, purifícame con hisopo y seré limpio. Lávame y seré más blanco que la nieve. Hazme oír gozo y alegría y se recrearán los huesos que has abatido, ¿verdad? Gloria a Dios, porque él desea contra ti, ¿verdad? Desea, yo reconozco, porque yo reconozco mis rebeliones y mi pecado está siempre delante de mí. Y hacía confesión y decía, contra ti solo he pecado y he hecho lo malo delante de tus ojos. Ahí vemos la confesión, el reconocimiento de que él había pecado, ¿verdad? Él no hacía como muchas veces se ve en las cortes, en los juicios, ¿verdad? Que la persona, después de haber cometido un crimen, un delito, se canta, ¿verdad?, de que es inocente, se declara inocente, no. Viven en denial, ¿verdad?, negando lo que hicieron, aun cuando las cámaras lo están captando haciendo lo que hicieron, ¿verdad? O aun el oficial de la policía agarrándolo en el mismo acto del delito. Aún así se canta, me dicen, no, soy inocente, ¿verdad? Pero el salmista David no hizo eso. Cuando Natán el profeta lo envió Dios donde él, ¿verdad?, lo confrontó. Y él reconoció que sí, que había cometido un pecado, bendito Dios. Llegó hasta al homicidio, ¿verdad? No solamente al adulterio, sino que llegó al homicidio, ¿verdad? Donde fue el causante de la muerte de Urías Eteo, el esposo de Jezabel. Gloria al Salvador. Pero hagamos como él, ¿verdad? Siempre que cometamos una, ¿verdad?, transgredimos la ley de Dios, que le fallamos a Dios, sea lo que sea, ¿verdad?, pues tenemos que reconocer delante de Dios, sí, como David, ¿verdad?, que dijo exactamente las palabras, ¿verdad?, dijo así, porque yo reconozco mis rebeliones, ¿verdad? ¿Cuántos se podrían relacionar con David? Comparar con David, que dicen así cada vez que, ¿verdad?, cometen, ¿verdad?, algún pecado, ¿verdad?, que le fallan a Dios. ¿Cuántos se pueden visualizar como David, diciéndole a Dios, yo reconozco mis rebeliones y mi pecado está siempre delante de mí? contra ti solo he pecado y he hecho lo malo delante de tus ojos, para que seas digno, ¿verdad? Para que seas reconocido justo en tu palabra y tenido por puro en tu juicio. Verdad, y aquí en maldad he sido formado y en pecado me concibió mi madre. He aquí tú amas la verdad en lo íntimo y lo secreto me has hecho, ¿verdad? Y sigue, me has hecho y comprender sabiduría. Purifícame con hisopo y seré limpio, lávame y seré más blanco que la nieve. Y luego los versos anteriores, ¿verdad? Como el verso 7, gloria a Dios, aleluya, lo dice claramente. En el verso 17 también lo dice, ¿verdad? Los sacrificios de Dios son ¿qué? El espíritu quebrantado, al corazón contrito y humillado. Dice, no despreciarás tú, oh Dios. Bendito Dios, porque Dios no te despreciará si tú vienes humilde como David y confesando tu pecado. Porque déjeme decirle que todos pecamos. No es que yo soy, ¿verdad?, una mujer con alas. No, todos pecamos todos los días. Por eso es que todos los días tenemos que venir ante el trono de la gracia para hallar el oportuno socorro, ¿verdad? Y buscando misericordia de Dios y el perdón de Dios y confesando, ¿verdad?, nuestros pecados. Todos los días le fallamos a Dios, aún con el pensamiento. A veces tenemos pensamientos que no son agradables a Dios, ¿verdad? O expresiones, ¿verdad?, que hacemos, actos que hacemos, ¿verdad?, que no son agradables a Dios. Y sabemos que estamos pecando en algo, hasta con la mirada, una mala mirada que damos, ¿verdad?, una mirada rencorosa, no una mirada con amor. Pues mira, hay que pedirle perdón a Dios también por eso, por las miradas rencorosas, ¿verdad?, y por los rechazos que a veces hacemos, ¿verdad?, por actos de rebeldía, ¿verdad?, y cosas que, ¿verdad?, podemos enumerar muchísimas cosas que por las que tenemos que pedir perdón a Dios todos los días. Gloria a Dios, porque el que no peca con la lengua, pues peca con el pensamiento. Bendito Jesús, hay que reconocerlo, así es. Bendito sea el Señor. Y esta expresión, ¿verdad?, de un corazón contrito y humillado, Dios no lo desprecia, ¿verdad? Promueve, ¿verdad?, cuando uno hace esto, ¿verdad?, arrepentimiento, un arrepentimiento con sinceridad que lleva totalmente a una rendición a Dios, ¿verdad? Cuando venimos con ese corazón contrito y humillado, ¿verdad?, que no es otra cosa, ¿verdad?, que uno, el contrito del corazón es que siente ese pesar, ese dolor de haber ofendido a Dios. Un arrepentimiento, y viene y se humilla ante Dios, confesando como David su pecado y pidiendo misericordia y restauración. Una nueva oportunidad, gloria a Dios, se levanta para uno, ¿verdad?, cuando uno viene ante Dios como David. Gloria a Jesús. Donde la persona, como le decía, reconoce su pecado, ¿verdad?, no lo niega, porque aunque lo niegue, pues Dios no puede ser burlado, ¿verdad? Dios sabe que lo hicimos, ¿y por qué negarlo? Es mejor confesarlo y recibir el perdón de Dios, ¿verdad? Y el favor de Dios, como hizo, pasó con David. Gloria a Dios, aleluya. Poderoso el Señor. Pues al humillarse ante Dios, ¿verdad?, eso deja que usted deja espacio para que Dios obre en su vida. Y para que Dios, ¿verdad?, lo mire con ojos de misericordia. Y lo pueda restaurar, levantar y darle una nueva oportunidad, gloria a Dios, como se la dio a David. Bendito Jesús. Y podemos decir, gloria a Dios, que este es el camino de partida, ¿verdad?, para experimentar la restauración y la paz con Dios en relación con el Creador. Pues los sacrificios son de Dios, son el espíritu quebrantado, ¿verdad?, y humillado, al cual Dios no despreciará. Gloria a Dios. Desea como David hacerlo, ¿verdad? Esto está para que nosotros sigamos este ejemplo. Un ejemplo, mire, que aunque él era rey, tenía una posición elevada, él no se llenó de orgullo, ¿verdad? Él no, ¿verdad?, claudicó en dos pensamientos, ¿lo hago o no lo hago? Él no se puso soberbio. No, él reconoció, bendito Jesús, porque no quieres sacrificio que yo lo daría, decía David. No quieres holocausto. El Salmo 57, verso 16, ¿verdad? ¿Por qué? Usted puede sacrificarse, puede mandar promesas como algunas personas hacen. Bendito Dios, pero eso no lo ayuda. Bendito Dios, a relacionarse con Dios y adquirir la paz de Dios y que Dios lo reciba. Gloria a Dios, sino que al corazón contrito y humillado no desprecia a Dios. No los, ¿verdad? No los rituales, no los sacrificios, ¿verdad? Como le decía, ¿verdad? Que hay personas que mandan promesas. Eso nada le sirve, ¿verdad? Sino lo que le trabaja es el corazón contrito y humillado, al cual Dios no despreciará si usted viene delante de él, ¿verdad? En esa posición, ¿verdad? Bendito Jesús. El mensaje de Santiago 4:8, al igual que el mencionado en el Salmo 51, versos 16 al 17, ¿verdad? Es para nuestros días y más necesario en nuestros días. Hoy en día es urgente, indispensable, ¿verdad? Vemos en Primera de Reyes, capítulo 18, verso 30, donde el profeta Elías ya había advertido al pueblo, ¿verdad? En ciertos términos que Dios le dirigió a hacer, ¿verdad? Elías, en ese capítulo de Primera de Reyes, capítulo 18, ¿verdad? Se encuentra el acontecimiento, ¿verdad? Donde estaba Elías y los 450 profetas de Baal, donde acá reúne al pueblo, ¿verdad? Porque iban a ser confrontados por el profeta, porque estaban, ¿verdad?, practicando la idolatría. Y la idolatría ha sido prohibida por Dios desde el principio. Bendito Dios, cuando Dios sacó el pueblo de Israel, eso fue una de las cosas en los 10 mandamientos que le dijo, que no honraran las imágenes, no se postraran ante ellas, no las adoraran, ¿verdad? No las tuvieran por dioses ni por intermediarios. Gloria a Dios, para llegarse a Dios, porque solamente hay un intercesor entre Dios y los hombres, y uno que media entre Dios y los hombres, y es Jesucristo hombre. Gloria a Dios. Capítulo, ¿verdad? Lo dice en Timoteo. Gloria a Dios. En el capítulo 2 de Primera Timoteo. Gloria a Dios. Dice, un solo Dios y un solo mediador entre Dios y los hombres. Gloria a Dios. No hay mediadores, solamente aparte de Cristo, no hay otro. No hay otro mediador. ¿Por qué entonces acudir a las imágenes, ¿verdad? A los apóstoles o a los seguidores de Jesús. Y ven, hasta, ¿verdad? No podemos poner como a María, ¿verdad? La madre de Jesús, el hombre terrenal, no la podemos usar tampoco como una mediadora, ya que está establecido por Dios, gloria a Dios, que Jesucristo es el único mediador entre Dios y los hombres. Gloria a Dios, es el único. Y como es el único, pues tenemos que dejarnos llevar porque la palabra dice, gloria a Jesús, no podemos cambiar la palabra. Tenemos que seguir lo que el Señor establece. Porque cuando no seguimos la palabra de Dios, que Dios la establece, pues entonces estamos haciendo las cosas contrarias a Dios. Y todo lo que se sale de la Biblia, ¿verdad? Pues está contrario, ¿verdad? Que no está conforme a lo que la palabra enseña. Pues, ¿qué pasa? Que estamos haciendo las cosas no conforme a lo que Dios establece y enseña, sino a nuestros caprichos, ¿verdad? Siguiendo fábulas, siguiendo enseñanzas, teorías humanas. Pero cuando buscamos en la Biblia la palabra de Dios, que es para nuestra enseñanza, ¿verdad? Bendito sea el Señor. Y usted busca en Primera de Timoteo, capítulo 2, verso 5. Le dice a usted claramente, gloria a Dios, porque hay un solo Dios y un solo mediador. Aquí no habla de mediadoras, sino de un mediador. Y dice, entre Dios y los hombres, Jesucristo hombre, ¿verdad? Más claro no canta un gallo. ¿Por qué buscarle cinco patas al gato si dice que Jesucristo hombre, el único intercesor, es el único mediador? Un mediador es como el abogado, el juez, el abogado y usted en una corte. Pues ahí el abogado es Cristo. bendito del mediador, bendito Jesús del nuevo pacto, gloria a Dios, poderoso el Señor. Y como les decía, ¿verdad? En Primera Reyes capítulo 18, y vamos a mirar el verso 30, donde Elías, ¿verdad?, le trae estos términos al pueblo de Israel, que se habían desviado de la verdad, de la verdadera adoración, bendito Dios, porque cuando uno adora imágenes, estampillas, estatuas y muchas otras cosas, ¿verdad?, pues está desviándose del propósito de Dios y de la verdadera adoración. Y les trajo estos términos: acercaos a mí, le dijo al pueblo, y todo el pueblo que hizo, ¿verdad?, se acercó. Los hijos de Israel, el pueblo de Dios, se acercó al profeta Elías. Bendito Jesús, aleluya. Y allí, ¿verdad?, ahí van a ser confrontados. Bendito Jesús, porque si Dios dio, va a seguir a Dios. Josué le dijo: escoge hoy a quién sirva, si a Jehová Dios o a los Baales, ¿verdad?, a los dioses de este mundo. Pero yo y mi casa serviremos a Jehová, ¿verdad? Porque hay un solo Dios y un solo Salvador, un solo mediador. Hay un solo Dios, un solo mediador, Jesucristo, hombre, según de Timoteo 2:5. Pues hay que escoger a quién usted va a servir, ¿verdad? Como Josué. Y aquí pues el pueblo de Israel fue confrontado también, porque querían servir a Dios a la manera de ellos, a través de imágenes, de estatuas. Bendito Dios, y eso Dios pues lo abomina. Si usted lee el Salmo 115, usted verá cómo Dios compara a las personas que hacen este tipo de adoración. Las compara como esas estatuas sin vida. Bendito Dios, semejantes son a ellos los que la hacen. Entre otras cosas, habla el Salmo 115. En Segunda de Corintios, capítulo 15, el verso 2, nos encontramos al profeta Azarías, hijo de Obed, que también salió al encuentro del rey Asa y del pueblo de Israel, ¿verdad? Y le advirtió diciendo: oídme. Confrontó al primero al rey. Oídme, Asa, y todo Judá y Benjamín, ¿verdad?, las tribus de Judá y de Benjamín. Jehová estará con vosotros si vosotros estuviereis con él, y si le buscareis, será hallado de vosotros. Mas si le dejareis, él también os dejará. O sea, que te paras al lado de Dios, o estás de la parte de Dios, o no estás de parte de Dios, pero no puedes estar in between. No puedes estar, ¿verdad?, sirviéndole a los estatuas, a los ídolos, ¿verdad?, de estas generaciones, ¿verdad?, de este mundo, y también pretendiendo servir a Dios. ¿Por qué no? De esa manera no es que se le sirve al Señor, a través de las imágenes, estatuas, porque esto lo pasó a Israel. Si usted busca la historia del pueblo de Israel cuando hacían estas cosas, que muchos hoy en día, ¿verdad? Yo fui una de que en un tiempo en el pasado, aunque no era de clavo martillado, como dice el refrán, pero nací, ¿verdad?, una religión que sí adoraba las imágenes, las estatuas, y que las veía en el templo por todos lados. Gloria a Dios, aleluya. Pero eso no es lo que quiere Dios. Bendito Jesús, esa no es la forma que Dios enseñó al pueblo de Israel a adorar, ni tampoco es la forma que la palabra de Dios, la Biblia, nos enseña y nos manda a orar, gloria a Dios, y a adorar a Dios y a buscar a Dios. Jesús, ¿verdad?, es el único que nos puede llevar a Dios. Es el camino, la verdad y la vida, y nadie va al Padre sino por él. Juan 14:6. Aquí el profeta, ¿verdad?, Azarías, Dios lo usó para, ¿verdad?, confrontar al rey y confrontar al pueblo, ¿verdad?, diciéndoles claramente, como está diciendo hoy en día, poderoso el Señor, porque Dios no es Dios de confusión, sino de verdad. Todas las iglesias de Dios, estará con vosotros si vosotros estuviereis con él, y si le buscareis, será hallado de vosotros. Mas si le dejares, él también os dejará. Y esto es una advertencia que hoy Dios da también a todos nosotros. El profeta les recuerda que Dios estará con ellos si ellos están con Dios y le buscan y no le dejan Y esto es un recordatorio para todos nosotros hoy en día y para las generaciones futuras, ¿verdad? En la voluntad de Dios está que venga otra generación más. En Isaías 55:6, aquí el profeta en la Isaías nos habla de la urgencia de que el ser humano se debe acercar a Dios y hacer un llamado, ¿verdad? Hace un llamado de urgencia. En Isaías 55:6. Buscar a Jehová, ¿verdad? Buscar a Dios mientras pueda ser hallado. Y dice, llamadle en tanto que está cercano. Y continúa en la parte que le sigue al verso 6. Y dice, deje el impío su camino y el hombre inicuo sus pensamientos. Y vuélvase a Jehová, ¿verdad? Dios, el cual tendrá de él, de usted, ¿verdad? De mí, de misericordia. Al Dios nuestro, el cual será amplio en perdonar. Como continúa el verso 7 de Isaías 55. ¿Verdad? Una de las cosas que dice claramente es buscar a Jehová, buscar a Dios, mientras pueda ser hallado y llamarle mientras tanto está cercano. Y nos invita a dejar el pecado, ¿verdad? Deje el impío su camino, ¿verdad? Porque la gente, pues cada cual busca su camino. Y cada cual quiere buscar a Dios a su manera. Y pero yo digo, ¿pero cómo va a ser a su manera si la Biblia explícitamente dice una forma de adorar a Dios en espíritu, en verdad? Pues no puede ser a tu manera ni a mi manera. Si tu manera y la mía no están conforme a lo que le enseña la Biblia, pues mira, estamos mal. Y tenemos que corregirnos. Y la palabra de Dios es para eso, para corregirnos, a fin de que el hombre de Dios esté enteramente preparado para toda buena obra. Gloria a Dios. Vengamos al conocimiento de la verdad, que es Cristo Jesús, Señor nuestro. Vengamos al conocimiento de la palabra de Dios. ¿Cómo es que Dios pide que le sirvamos? Que no es a tu manera, no es a mi manera. Si tu manera y mi manera no son como las que explícitamente enseña la Biblia, como les decía, estamos mal. Yo estaba mal. Yo estaba rodeada de estatuas, imágenes, rosarios, escapularios. Y hay quienes buscan a Dios a través de, ¿verdad?, las medios, ¿verdad?, los brujos. Y de otras formas que se alejan de la palabra de Dios. Bendito Jesús. Y viven una vida de confusión y de fracaso. ¿Por qué? Porque no nos estamos adhiriendo a la palabra, a la enseñanza de la palabra de Dios. Bendito sea el Señor. En el libro de Amos, ¿verdad? Amos es otro de los profetas. Amos, en el capítulo 5 y verso 4. En nuestras Biblias, ¿verdad? 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Gloria a Dios. Si es que usted no tiene una y no puede hacerse de una, gloria a Dios. El profeta Amos, ¿verdad? En el capítulo 5 de su propio libro, ¿verdad? Verso 4 dice, es usado por Dios para exhortar a

prita, a la casa de cada uno de los pueblos y a la casa de las naciones. Verdad, buscadme y viviré. Así le dice a tu casa, a tu familia. Te dice a ti, buscadme y viviréis. ¿Cómo pues debemos acercarnos a Dios? Porque si debemos acercarnos a Dios, sí, debemos acercarnos a Dios, pero tenemos que hacerlo en la forma que Él pide que nos acerquemos. La forma correcta, ¿verdad? Debemos acercarnos a Dios. Sin embargo, no debemos hacerlo a nuestra manera ni de cualquier manera que se nos antoje o forma, ¿verdad? Pues tenemos el ejemplo de dos hermanos, bendito Dios, que quisieron hacerle, ¿verdad?, culto a Dios, quisieron hacerlo a la forma de ellos, quisieron acercarse a Dios a su forma, a su manera. Bendito Dios, y fue el caso de Nadab y Abiú, los dos hijos mayores del sacerdote Aarón, hermano de Moisés, que murieron como consumidos por el fuego divino de Dios, tras ofrecer incienso extraño, incienso con fuego no autorizado. Y usted te lo busca en Levítico, el libro de Levítico, capítulo 10, cuando estos dos hermanos sacerdotes escogidos por Dios, ¿sabe? No, que esto quiere decir que aunque Dios lo escoja a usted, usted no se va a dormir los laureles y va a hacer las cosas como a usted se le antoje, como usted las quiera, como usted le dé la gana, por decirlo así. No, hagamos las cosas como Dios las pide, porque si Dios las pide de una forma, pues hay que dárselas de esa forma, porque a Dios es que tenemos que complacer y obedecer. No tenemos, no podemos hacer las cosas a nuestro capricho. Oh, no, yo creo que se ve mejor así, se vería mejor así, no, que de este color, no, que de esta forma, no. Bendito Jesús, si Dios en verdad le habló a usted y le pidió la forma que él le dijo, pues hágalo como Dios se lo dijo, porque si Dios le habló y le dijo, hazlo de esta manera, ¿verdad? ¿Qué hubiera sido de Noé cuando Dios lo mandó a construir el arca? ¿Ah? Y le dijo de los pisos y todo, ¿cómo sería la división del arca? Y si Noé hubiera dicho, ay no, yo le voy a poner la ventana, no aquí, no. Oh, no, yo no lo voy a hacer así, no, yo lo voy a hacer de esta manera porque yo creo que es mejor. Pues mire, se hubiera salido de la voluntad de Dios y hubiera desobedecido a Dios. Y eso pasa cuando hacemos las cosas a nuestra manera, a nuestra forma, desobedecemos a Dios. Y acarraemos consecuencias, ¿verdad? Que como estos dos jóvenes, y eso fue un caso muy real, está escrito para nuestra enseñanza. Bendito Dios, para que veamos el ejemplo de estos jóvenes, que no fue un ejemplo bueno a seguir. Bendito Jesús, Nadab y Abiú, los dos hijos mayores del sacerdote Aarón, hermano de Moisés, que murieron consumidos por el fuego de Dios por ofrecer incienso extraño, algo que Dios no les aceptaba ni les pidió. El Levítico capítulo 10. Eran sacerdotes de Israel y murieron bajo el juicio de Dios y sin dejar descendencia, hijos. Todo por desobedecer la palabra y las reglas establecidas por Dios. Y la Biblia es la regla de fe y de conducta para todo ser humano, para todos nosotros. Su castigo fue que salió fuego de la presencia de Dios que los quemó al instante. Bendito sea el Señor, la regla divina de Dios no se puede violar, no se puede quebrantar, ¿verdad? Como le había dicho Moisés, ¿verdad? Mediante, ¿verdad? Cuando lo fueron a instalar como sacerdotes. Había dicho Moisés, ¿verdad? El mandato de Moisés a sus dos sobrinos, Eliab y Abiú, y al sacerdote Belarón, que ya tenía su conocimiento. Pero esto lo hicieron aparentemente detrás de las espaldas de Aarón. Bendito Dios, pero como Dios estaba observando, ¿verdad? Dice que Eliab y Abiú se presentaron con sus inciensos. Y no pasó mucho tiempo cuando el fuego de Dios, el juicio de Dios los alcanzó por haber violado las reglas divinas. Es que Dios exige santidad y obediencia estricta.

0: Lista de quienes se acercan a Él. Gloria a Dios, porque sin santidad nadie verá al Señor. Dice nadie. Dios no tiene favoritos, niños mimados. No sobrino, no sobrina, no nietos. Él tiene hijos e hijas. Y como padre corrige a sus hijos, ¿verdad? Todos los que aceptamos a Cristo como Salvador. Dice en Juan 1:12 que nos da poder de ser hechos hijos de Dios. Hay que seguir las reglas divinas, amados. A Dios no le podemos servir a nuestra manera, sino a la manera de Él, ya escrita en la Biblia, en espíritu y en verdad, como dijo, le dijo a la mujer samaritana junto al pozo de Jacob, allí en Juan capítulo 4, específicamente el verso 23 y 24, ¿verdad? Que Dios es espíritu, ¿verdad? Y los que le adoran en espíritu y en verdad es necesario que le adoren, porque tales son los adoradores que busca el Padre que le adoren en espíritu y en verdad. No hay necesidad de usar imágenes o cosas que representen y estén en el reino de los cielos. No, esa no es la forma, amados. Y no se enoje conmigo, como decía nuestro amado hermano Gille, no se enoje conmigo, si eso está en la Biblia, ¿verdad? Gloria a Dios, no se enoje, porque es la verdad, la palabra de Dios. Yo prefiero, ¿verdad?, herirlo con la verdad y no matarlo con la mentira, ¿verdad?, para que se pierda. Debemos acercarnos a Dios con todo nuestro corazón. ¿Verdad? El libro del profeta Jeremías, capítulo 29, verso 13. El Señor habla por medio de su profeta Jeremías, ¿verdad? Dios usando este profeta. Y promete al decir lo siguiente: y me buscaréis y me hallaréis, porque me buscaréis de todo corazón. Porque a Dios hay que buscarle, amados. Hay que buscarle, hay que buscar su presencia, amarle con todo nuestro corazón, con todo nuestro ser. Como dijo Jesús en Marcos capítulo 12 y el verso 30, que nos enseña, ¿verdad? Jesús enseñaba y predicaba. En las sinagogas Él iba a enseñar y a predicar. Y predicaba y enseñaba por todos los lugares que Él iba. Y en esta ocasión, en Marcos capítulo 12, verso 30, nos enseña y dice que debemos amar a Dios con todo el corazón, el alma, la mente y las fuerzas. Gloria a Dios, sea con todo nuestro ser. Gloria a Dios. Corazón, pues tú deseas, y, ¿verdad?, con tus deseos y tus sentimientos profundo, amar a Dios con todo tu corazón. Con el alma, ¿verdad?, tu vida entera y tu espíritu, ¿verdad?, con toda tu vida y tu espíritu, ¿verdad?, entregado por completo, como Pablo, ¿verdad?, que se entregó por completo a la predicación del Evangelio de Jesucristo. Él amaba a Dios con todo su corazón, con toda su alma, con todas sus fuerzas y con toda su mente. Gloria a Dios. Y con todas tus fuerzas, ¿verdad? Tus acciones, tu energía diaria, ¿verdad? Gloria a Dios. Que Dios y Jesucristo, ¿verdad?, sean el centro de tu vida. Gloria a Dios. Poderoso el Señor. El eje de tu vida. Gloria a Dios. Debemos acercarnos a Dios con confianza. En Hebreos capítulo 4, el verso 16, el escritor en la Santa Palabra, la Biblia, ¿verdad?, nos aconseja y dice el escritor de los Hebreos, que uno dice que fue Pablo, ¿verdad?, pero no se dice con certeza, ¿verdad?, pero sí estuvo escrita para dejarnos saber estas verdades bíblicas. Nos aconseja y dice: acerquémonos pues. Hebreos 4:16, acerquémonos pues, Hebreos 4:16, no se olvide. Y dice así: acerquémonos pues confiadamente al trono de la gracia. ¿Para alcanzar qué? Para alcanzar misericordia y hallar gracia para el oportuno socorro. Bendito Jesús, Hebreos 4:16. Hablando acerca de Jesús, nuestro sumo sacerdote en el reino de los cielos. Bendito Jesús, aleluya. Qué hermosa palabra, gloria a Dios, aleluya. Usted, bendito Dios, al igual que yo, nos nutrimos de la palabra de Dios, ¿verdad? Cuando la leemos, cuando la escudriñamos. Gloria a Dios, descubrimos grandes verdades bíblicas que nos ayudan a acercarnos a Dios en la forma correcta, como Dios pide. Hay que hacerlo como Dios lo pide, como a Él le gusta. Gloria a Dios, hay que complacer a Dios. Hay que obedecer a Dios antes que los hombres, como dijo Pedro. Bendito Jesús, obedecer a Dios antes que los hombres. Poderoso el Señor. Y Hebreos capítulo, ¿verdad? 4, verso 16, dice la palabra, ¿verdad? Poderoso el Señor, acerquémonos pues confiadamente al trono de la gracia para alcanzar, ¿qué? Misericordia y hallar gracia para el oportuno socorro. Hablando aquí de Jesús, el gran sumo sacerdote, porque a través de Jesucristo es que tenemos acceso a la presencia de Dios. Quítese de la cabeza, amado, ¿verdad? Amado amigo que me está escuchando, y espero que sean muchos los que me estén escuchando estas verdades bíblicas, ¿verdad? Acerquémonos confiadamente al trono de la gracia. ¿Y cómo nos acercamos? A través de Jesucristo que nos acercamos. Porque Juan capítulo 14, verso 6 dice claramente que ninguno va al Padre si no es a través de Jesucristo. Pues para acercarnos a Dios tenemos que venir a través de Jesucristo. ¿Por qué? Porque ninguno puede venir al Padre, ¿verdad? Si no es por Jesucristo. Descarte la idea de que María, nuestra hermana María, la madre de Jesús, el hombre terrenal, es la que lo puede servir de mediadora. Aquí no hay mediadoras, amados. Según de Timoteo capítulo 2, verso 5, y lo repito para que usted lo busque y salga del error como salí yo, ¿verdad? Gloria a Dios. Dice el verso 14 en Hebreos capítulo 4, dice, por tanto, teniendo un gran sumo sacerdote que traspasó los cielos, Jesús, el Hijo de Dios, retengamos nuestra profesión. Porque el verso 15 sigue diciendo, porque no tenemos un sumo sacerdote que no pueda compadecerse de nuestras debilidades, sino uno que fue tentado en todo, según nuestra semejanza, pero sin pecado. Y concluye, ¿verdad?, este capítulo 4 de Hebreos diciendo, acerquémonos pues confiadamente al trono de la gracia para alcanzar misericordia y hallar gracia para el oportuno socorro. Debemos acercarnos a Dios con confianza, amado. Bendito Dios, por medio de Jesucristo, para que pues Dios nos atienda, ¿verdad? Nos reciba. Poderoso el Señor. Alabamos al Señor porque eres bueno y para siempre es su misericordia. Poderoso el Señor. Debemos acercarnos a Dios con humildad, como dice Santiago capítulo 4 y verso 10. El apóstol Santiago además escribe, humillaos delante del Señor y Él os exaltará. Y gloria a Dios. Qué lindo, ¿verdad? Cuando nos humillamos delante del Señor, dice que Él nos exaltará. Cuando usted se pone en posición de humillación, ¿verdad? Bendito Dios, baja su rostro hasta, se cuesta en el piso, su cara hacia el piso, ¿verdad? Cabizbajo, ¿verdad? Gloria a Dios. Usted se está diciéndole al Señor, yo me rindo a ti. Yo me rindo a ti, levanto mis manos, bajo mi rostro delante de Dios, porque, ¿verdad? Esa es la forma correcta, la señal de respeto, ¿verdad? Cuando adoramos a Dios, hacemos, esa es la posición, ¿verdad? Cuando uno baja su rostro. Usted lo encuentra en toda la Biblia, cuando adoraban a Dios, ¿qué hacían? Se postraba la gente, ¿verdad? Cuando uno va a adorar a Dios, uno se postra, porque va a estar delante del Rey de Reyes y Señor de Señores. En señal de respeto, en señal de humillación, diciéndole, me rindo a ti, a tus pies. Y Santiago 4:4, acercaos a Dios y Él se acercará a vosotros. Pecadores, decía la segunda parte de Santiago 4:4, limpiad las manos y vosotros los de doble ánimo, purificad vuestros corazones. Bendito Jesús. Buscamos en las Biblias, ¿verdad? En tu Santa Biblia, ¿verdad? Y tú verás casos de hombres que se humillaron. No se pusieron soberbios, sino que se humillaron. Y Dios estuvo atento al clamor de ellos. Gloria a Dios. Poderoso el Señor, porque eso hace Dios, ¿verdad? Cuando ve que uno se humilla. El pueblo de Nínive se humilló. ¿Y qué hizo Dios? Lo perdonó, ¿verdad? Porque la predicación de Jonás dice que los hombres de Nínive creyeron a Dios y todos se arrepintieron en la época de Jonás. Y dice que Dios se arrepintió y no les declaró, no los pasó por la piedra, por el juicio, sino que los perdonó. Vio que se humillaron, dice que Dios vio lo que hicieron, se humillaron y Dios los perdonó. Así también Dios hará contigo y conmigo. Cada vez que le fallamos a Dios, mire, vamos al trono de la gracia para alcanzar misericordia y hallar el oportuno socorro a toda nuestra necesidad. Eso es lo que hay que hacer. No es quitarse la vida como solución, que esa es la solución de Satanás. Satanás, que vino a matar, robar y destruir, esa es la solución que le da a la gente. Mira, quítate la vida. Pero la solución que Dios le da al hombre, a la mujer, al joven y al niño, ¿verdad?, al anciano, es, ¿verdad?, que nos acerquemos al trono de la gracia. Esa es la solución, acerquémonos al trono de la gracia para alcanzar misericordia y el oportuno socorro a todas nuestras necesidades. Y también podemos clamar por las necesidades que hay en el mundo, especialmente de que conozcan a Dios y a Jesucristo, al único y verdadero Dios Jesucristo, al cual Dios el Padre envió en propiciación de nuestros delitos y pecados. Ve la diferencia, amado. Que mientras Satanás, la alternativa que te da y la sugerencia es que te quites la vida, o que robes, o que quites vida, y bueno, muchas cosas negativas, ¿no? Todo lo malo. Pero Jesucristo, ¿verdad?, el Hijo de Dios, que está a la disposición tuya. Dios te dice, acércate al trono de la gracia para que alcance misericordia y hallas el oportuno socorro a todas tus necesidades. Gloria a Dios, aleluya. A usted también que está escuchando, ¿verdad?, son estas palabras de este mensaje de hoy. Gloria a Dios. Solo basta que nos acerquemos a Él con un corazón contrito y humillado, al cual Dios no despreciará. Gloria al Salvador, aleluya. Dios siempre está dispuesto a atendernos y a socorrernos. Gloria al Salvador. Bendito sea el Señor, poderoso Dios. ¿Verdad? Nos invita el Señor. Quiero decirles que Dios siempre está dispuesto para usted. Bendito Dios, pero ¿estará usted dispuesto para oír al Señor y su palabra? ¿Estará usted dispuesto a hacer lo que Dios le pide que haga? Acércate pues al trono de la gracia. ¿Está usted dispuesto hoy acercarse al trono de la gracia para alcanzar misericordia de Dios y el oportuno socorro de parte del Señor? Socorro en lo que usted esté, ¿verdad?, necesitando ayuda. Y especialmente socorro, ¿verdad?, en que usted necesita, ¿verdad?, si no lo ha hecho todavía, aceptar a Cristo como Salvador. Gloria a Dios, y el socorro divino vendrá para usted. Gloria al Salvador. Dios está dispuesto a atendernos y a socorrernos en los momentos más cruciales, más necesitados que estemos. Ahí está Él, gloria a Dios. Solo basta que nos acerquemos, sí, como dijo David, acerquémonos con el corazón contrito y humillado, ¿verdad?, con confianza y humildad, al cual Dios no despreciará. Y el Señor se acercará a nosotros, el Señor se acercará a ti. Gloria a Dios, para suplir tu necesidad, para obrar en tu vida, para obrar en ese problema que tienes. Gloria a Dios. A usted también que está escuchando, el Señor, ¿verdad?, inclinará su oído a su clamor. El Señor va a inclinar su oído a su clamor cuando venimos con un corazón contrito y humillado. Y se lo pedimos en oración como David en el Salmo 61. Gloria a Dios. Poderoso el Señor. Usted busque el Salmo 61. Gloria al Salvador. Y usted se lee la palabra de Dios, gloria a Dios, que es vida y medicina a todo nuestro ser, lámpara a nuestro pie, lumbrera a nuestro camino. En el Salmo 61, ¿verdad? Dice la palabra de Dios, el salmista, ¿verdad? Gloria a Dios, dice, oh Dios, tú, gloria a Dios, nos has desechado, nos quebrantaste, te has airado, vuélvete a nosotros, ¿verdad? Él está pidiendo que se vuelva a Él. Gloria al Salvador, aleluya. Danos socorro contra el enemigo. Gloria a Dios, aleluya. En el verso 11, porque vana es la ayuda de los hombres. Bendito en Dios haremos proeza y Él oyará a nuestros enemigos. Gloria al Salvador. Poderoso Jesús. Y le pide al Señor, ¿verdad? En oración. Su ayuda. Así es que hay que hacer. Gloria a Dios, haciendo la oración por ayuda, ¿verdad? Ayúdame, socórreme, ¿verdad? Gloria a Jesús, y Dios no tardará en hacerlo. Cuando usted se vuelve a Él, Dios se vuelve a usted. Gloria a Dios, y en clamor en el nombre de Jesús. Como dice Juan capítulo 14, ¿verdad? Y el verso 13 al 14, usted se busca la palabra de Dios, siempre busque la palabra de Dios para que usted vea la solución, ¿verdad? A todas sus interrogantes, esas preguntas que usted tiene en su cabeza o esas dudas. Gloria a Dios. Usted busque en Juan capítulo 14, el verso 13 y el 14, y dice: nadie tiene mayor amor que este, que uno ponga su vida por sus amigos, ¿verdad? Eso hizo Jesús en el capítulo 15. En el capítulo 14 de Juan, gloria a Dios, el verso 13 y 14. Nos enseña la palabra diciendo, el mismo Jesús dijo, y todo lo que pidieres al Padre en mi nombre lo haré para que el Padre sea glorificado en el Hijo. Si algo pidieres en mi nombre, yo lo haré. Mire lo importante que es orar en el nombre de Jesús. Y en este momento le hablaba a los discípulos, y usted cuando acepta a Cristo se convierte en un discípulo más de Jesucristo. Gloria a Dios, ¿quiere ser usted un discípulo de Cristo? Acepte a Cristo como Salvador, y esta promesa está para usted. Jesús lo dijo bien claro: si algo pidieres en mi nombre, lo haré. Todo lo que pidieres al Padre en mi nombre, lo haré. Para que el Padre sea glorificado en el Hijo. ¿Verdad? Lo enseña así la palabra de Dios en Juan capítulo 13. Perdón, capítulo 14 y verso 13 al 14. Gloria al Salvador. Juan capítulo 14, verso 13 al 14 está verdaderamente más claro de lo que cualquiera pueda entender. Gloria a Dios. Esto es para entenderla. La palabra de Dios es clara. Gloria a Dios. Y nos enseña con claridad, ¿verdad?, lo que tenemos que hacer. Gloria a Dios. Poderoso el Señor. Por tanto, hermanos y amigos, gloria a Dios, aleluya. Usted no se deje de engañar, no se deje confundir, gloria a Dios, porque cuando leemos la palabra y la estudiamos, ahí encontramos todas las instrucciones de parte de Dios. Bendito sea el Señor, no hay que por qué andar, ¿verdad?, confuso, porque cada vez que alguien venga con una enseñanza un poquito dudosa, pues lo que tenemos que hacer es buscar la Biblia. Gloria al Señor, y ahí, ¿verdad?, Dios nos enseña lo que realmente es la verdad. Gloria a Dios, no te va a dejar confundido porque está en la Biblia, gloria a Dios. Hay sectas religiosas que te confunden porque están trayendo la mitad verdad de la Biblia, la mitad con fábulas, ¿verdad?, con dogmas. Pero la palabra de Dios, ¿verdad?, no es de interpretación privada, para que cada cual interprete a su manera, porque no hay que interpretarla. Ella se explica a sí misma. Y pedirle a Dios, ¿verdad? Señor, abre mis entendimientos a la luz de tu palabra, para que mi conocimiento no quede sin fruto. Bendito Dios, acercaos a Dios, y Él se acercará a vosotros. Bendito sea el Señor. los dejo en esta mañana, ¿verdad?, con este pensamiento de la palabra de Dios. Y acuérdense que el tema de hoy fue acercaos a Dios. Santiago 4:8, gloria a Dios. El Señor quiere que tú te acerques a Él porque Él quiere acercarse a ti. Date a ti mismo una oportunidad de que Dios se acerque a ti. Y experimentarás y verás la gloria de Dios, aleluya. Y las bendiciones que emanan de la presencia de Dios. Tenemos que acercarnos a Dios. Hay quienes buscan alejarse, ¿verdad? Como hizo Adán y Eva, buscaban alejarse de Dios para no ser vistos. Pero que Dios no ve en esta tierra si sus ojos atalayan de
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1: Hola, muy buenos días. Bienvenido al programa Comenzando tu Día con Dios. Quiero bendecirlo a todos, desearle un buenos días, desearle que hoy tengan un día fructífero, lleno de la gracia, de la bondad de Dios, y que puedan vencer todos los obstáculos y cada desafío que enfrenten hoy, el Señor los haga victorioso, que logren el sueño de Dios con ustedes, que Dios los guarde de accidente, que los bendiga en el camino. Es una bendición para ti y para tu casa. Quiero tocarte un tema muy brevemente. ¿Cómo dejar de preocuparse? La preocupación es un tema muy, muy importante en estos días. Y más en los días en que estamos viviendo días preocupantes, días difíciles. Por ejemplo, acá mismo en los Estados Unidos, con eso de tanta redada y todo lo que está sucediendo, hay miles de personas hispanas muy preocupadas. Preocupadas porque no saben cuál es su futuro. Hay otros que están preocupados porque no tienen la finanza necesaria. Otros están preocupados porque están pasando tiempo difícil matrimonial, o tiempo difícil con sus hijos, o tal vez siente una amenaza que lo van a suspender de su empleo, o su negocio no está prosperando. Hay muchas causas por las cuales nosotros nos vamos a preocupar, pero Dios tiene la solución para nuestra preocupación. La Biblia dice: tú guardarás en completa paz aquel cuyo pensamiento en ti persevera. ¿Dónde termina tu preocupación? Cuando tu mente comienza a llenarse de Dios, de la palabra de Dios, de las ideas, de la solución de Dios. La preocupación muchas veces es más mental que física. Comienza en la mente, en los pensamientos, en lo que tenemos, en lo que le tenemos miedo, en qué va a suceder. Y esos pensamientos nos llevan a una gran preocupación, de tal forma que nuestros pensamientos de preocupación pueden llevarnos a tener estrés, a tener insomnio, a perder el sueño, incluso a enfermarnos. Hay personas enfermas del estómago por una preocupación. Yo he visto personas que hay noticias que cuando se les da se desmayan, otro incluso se enferman. La preocupación no es fácil. Comienza a deshacerte de ella a través de mantener tu mente en el Señor, porque Él guardará en completa paz. Donde hay paz, no hay preocupación. Donde hay preocupación, no hay paz. Entonces la Biblia dice: guardará en completa paz, Isaías, aquel cuyo pensamiento en Él persevera. Mantener tu mente llena de la palabra de Dios, pensando en las cosas de Dios, te ayudará a mantener paz. Al tú saber, tener pensamiento de que tu Dios es grande, de que es poderoso, de que Él te va a ayudar, ese tipo de pensamiento construye en ti paz, quietud, esperanza y confianza. El Salmo capítulo 3, verso 5 dice algo interesante. Dice: yo me acosté y dormí, y desperté porque Jehová me sustentaba. No temeré a 10 millares de gente que pusieren sitio contra mí. El temor y el miedo desaparecen cuando tenemos el conocimiento de que Dios está con nosotros. En paz me acuesto y así me levanto, porque Él me hará dormir. Y mira lo que dice: porque Jehová me sustentará. Quiero profetizarte esta palabra: Dios te va a sustentar, Dios te va a ayudar. No te preocupes por los comentarios de la persona en contra de ti. El mundo está lleno de personas, llena de controversia, llena de frustración, enfermo, a veces lleno de envidia, a veces están en confusión y se levantan contra ti y hablan cosas incoherentes, cosas que no son buenas, cosas que no son reales. No te preocupes, bienvenido a mi mundo. Dice un programa que es sobrenaturalmente, naturalmente sobrenatural. Pero yo te digo, bienvenido al mundo mío, a donde vivo siendo bombardeado cada día por diferentes personas difamando y hablando cosas fuera de orden. No te preocupes por lo que te dicen. Yo dejé de preocuparme por lo que opine la persona, sea bien o sea mal. Yo estoy centrado en qué dice Dios de mí. A mí me han llamado ladrón, brujo. A mí me llamaron brujo hace muchos años por el tipo de manifestación que he experimentado de Dios. ¿Qué puedo yo hacer con esas personas que me catalogan que soy un brujo, que soy un chamán, que soy alguien que tiene vudú, que porque vengo de República Dominicana yo tengo brujería de Haití? No, hombre, yo no le sirvo al diablo, ni quiero saber de ese señor. Yo le sirvo a Jesucristo, a él, a este crucificado. Pero no puedo evitar las críticas, las opiniones, pero sí puedo evitar que me afecten. Sí puedo evitar que me preocupen. Y como ya yo entendí que no importa lo que diga el hombre, la ayuda del hombre en vana, en Dios es que haremos proeza. Así que no importa lo que diga la gente de ti o de mí, en bien o en mal, al final del día, la opinión de la gente no es lo que cuenta, es la opinión de Dios. La opinión de la gente no paga casa, no paga carro, no me compra ropa, no me da comida, pero lo que Dios dice es lo que me da paz. Así que si te está preocupando por lo que está diciendo tu vecina o alguien, deja a esa gente quieta. Concéntrate en Dios y en Él, y Él te ayudará. Salmo 55, 22. Echa sobre Jehová tu carga y Él te sustentará. No dejará para siempre caído al justo. Dos cosas: mantén en tu mente la palabra de Dios. Número dos, confía de que serás sostenido por Dios. Número tres, descárgate en Dios. Así la preocupación se irá de tu vida, descargándola en Dios. Dios te bendiga, que pase un día lleno de la gracia de Dios, sin preocupación, porque el que comenzó en nosotros la buena obra, Él la va a terminar. Bendiciones.
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0: Dice la palabra de Dios en Isaías 41:10. Así que no temas, porque yo estoy contigo. No te angusties, porque yo soy tu Dios.
1: En la vida de todo adolescente y joven, donde ellos se deciden por Dios, y yo me decidí por Dios, o sea, vivir para Dios verdaderamente, entregarle mi vida, mi voluntad, todo lo que soy conscientemente. Bueno, tuve a tus amigos yendo a la universidad a estudiar publicidad, mercadeo, arquitectura, abogacía, medicina, y tú dices, yo voy a ir al instituto bíblico. Y honestamente fueron muchos los comentarios acerca de él. Y yo lo he visto todo, yo he visto divisiones, divorcios, separaciones, calumnia, mentira, temas legales. Yo lo he visto de todo. Yo desde niña batallé mucho con obesidad. Yo era una de esas niñas que siempre obesidad, colesterol alto. Y cuando era adolescente, que mis padres se divorcian, empecé a presentar un caso severo de ansiedad. En el mundo cristiano, la comida es la adicción permitida.
2: ¿Por qué eso? Entonces, ¿tú no crees en un ministro de 300 libras? ¿Tú no?
1: Honestamente, esto va a estar fuerte, pero hay un desbalance. Eso de llevar una dieta, y por dieta quiero decir un estilo de comer saludable y de ejercicio saludable, eso es también santificación. Wow.
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4: Bienvenidos una vez más a Entre Historias, porque definitivamente cuando se trata de ser puentes hacia Jesús, Entre Historias es mejor. En el día de hoy me encuentro, desde que ella llegó, señores, hemos estado hablando, yo pues una amiga, una hermana. En el día de hoy me encuentro con la pastora Camila Arias. Un fuerte aplauso para ella, que hoy nos acompaña. Bienvenida, Camila.
1: Hola, Carla. Un placer conocerte y un honor estar aquí con ustedes.
4: Qué bueno que estás aquí. De verdad que empezamos, señores, la estamos pasando bien. Entonces sabemos que este podcast va a ser muy, pero muy bueno. Camila, vamos a iniciar de una vez. Sí. ¿Quién es Camila Arias?
1: Bueno, hola, mi nombre es Camila Arias. Yo soy hija de Dios, sierva de Cristo, constructora del reino, pero de verdad yo me defino como una hija, una hermana mayor de tres hermanas, que tú sabes que cuando uno tiene muchos hermanos, en total somos técnicamente siete, entre padre, madre. Yo me identifico mucho como una hermana mayor, o sea, así es como yo me siento. Pero soy una discípula de Jesús, amo la Biblia, amo enseñar la Biblia. Y sí, una hija más de Dios en su grande reino.
4: Amén, amén. ¿Y cuándo entonces conoces de Dios? ¿O tú, un ejemplo, naciste en una familia cristiana? Sí. ¿O cómo fue eso?
1: Yo soy tercera generación, nieta e hija de pastores. Mi abuela fundó nuestra iglesia, que llevamos hoy en día y lideramos. Wow. Y yo crecí en el evangelio. O sea, yo crecí en familia cristiana, colegios cristianos de Santo Domingo. Yo fui, no a todos, pero a tres de los colegios cristianos de Santo Domingo. O sea, siempre estuve en esas aguas, en esos ámbitos. Sí, entonces yo conocí acerca de Dios desde muy temprana edad. Y yo siempre digo que yo quería a Jesús. O sea, como tú quieres, así como un amigo. Ay, Jesús es mi amiguito. Dios está ahí, pero yo no amaba a Dios porque yo no lo conocía verdaderamente, y yo creo que conscientemente tomé la decisión de amar a Dios alrededor de los 15 años, 14 años, pero yo siempre le explico a los padres, trabajo mucho con jóvenes cristianos y adolescentes, y yo le explico a los padres que hay un punto en la vida

0: tomar y la toma de decisiones. Entonces yo siento que hay ciertas cosas que cuando ya tú entras en una etapa de adultez más joven, o sea, tú eres un joven adulto, ya tú tomas esas decisiones más consciente, como que con cargo de responsabilidad. O sea, cuando yo te digo que a los 20, 21 años yo decidí, yo voy a vivir y morir por Jesús, o sea, ahí yo le entregué mi futuro, le entregué mi familia, le entregué lo que sea que yo iba a estudiar, fue de verdad una decisión consciente,
1: firme,
0: de que vivir es Cristo, que morir es ganancia, que mi vida se va a ver muy diferente a la vida de las personas alrededor de mí. ¿En qué sentido? Bueno, tuve a tus amigos yendo a la universidad a estudiar publicidad, mercadeo, arquitectura, abogacía, medicina, y tú dices, yo voy a ir al Instituto Bíblico. Y honestamente fueron muchos los comentarios acerca de... O sea, yo me recuerdo cuando yo dije, a los 17 fue que yo me fui a estudiar teología en Cristo para las Naciones en Dallas, Texas. Y en mi graduación, en la noche de mi graduación, tú sabes que tú tienes la promoción y la graduación. Y cuando yo dije en mi colegio, esta es mi decisión, yo tuve maestros que me dijeron, Camila, pero primero haz una carrera y después haz teología. O primero haz esto y después a lo otro. O, pero tú crees que ahora... O sea, pero es que yo tenía una convicción a los 17 años. Que eso era lo que yo tenía que estar haciendo. Y ya a los 21 fue como una seguridad de, men, para esto fue que Dios me creó. Para esto fue que Él me llamó. Como sea que se vea. O sea, yo estoy llamada a una vida... Hay muchas formas de hacer ministerio, pero yo sabía que era una vida eclesiástica, en el ministerio eclesiástico, en formar parte de la iglesia, en la toma de decisiones. O sea, yo lo sabía y sabía que eso iba a llamar a ser en cierto momento criticada, apuntada. Habían personas que no iban a estar de acuerdo. Así muchas es. Personas no estuvieron de acuerdo.
1: Es que siempre también van a hablar, porque si entonces si estudias derecho...
0: Siempre van a hablar, porque mi hermana Gabriela decidió estudiar psicología y ella tuvo personas adentro de la iglesia, y por la iglesia no me refiero a nuestra iglesia, sino la iglesia, el cuerpo de Cristo, que le dijeron, no, tú eres cristiana, tú no debes de estar estudiando psicología. Otras personas le dicen a muchos abogados, no, eso de abogacía, claro, política, eso no es de reino. Mentira. Nosotros estamos llamados con el reino de Dios a invadir todas las esferas. Entonces yo entendí que una de las esferas que Dios me ha entregado a mí es la esfera de la iglesia, al igual que la esfera de la educación, de la familia, y yo tengo que hacer y deshacer para el reino.
1: Amén.
0: And that's it. Entonces, contra viento y marea.
1: Así es, y con la ayuda de Dios y su respaldo. Porque por eso es que tú estás aquí hoy en día.
0: Exactamente. Dice la palabra que no es por fuerza ni violencia, sino a través del poder del Espíritu Santo.
1: Amén.
0: Eso es.
1: Amén. Sí. Y Camila, ¿cómo has logrado permanecer? Porque muchos conocemos tu historia. ¿Cómo has logrado permanecer en el Evangelio después de haber vivido tantas cosas? Quizás divisiones, quizás temas tuyos de vivir en una casa pastoral. ¿Cómo has guardado tu corazón? Porque tú habito de todo.
0: Mira, yo honestamente, el otro día de hecho yo estaba haciendo en un viaje misionero en Europa, y estaba en Palermo, y estábamos en una mesa con un grupo de pastores que yo honro sus vidas, y yo era en esa mesa. Yo soy siempre ahora, estudiando teología, yo era la más joven de mi grado, porque yo empecé con 17 años. Y después, creciendo, 20, 25, ya yo no era la más joven. Pero ahora vuelvo a ser la más joven, porque ahora en las mesas yo tiendo a ser la pastora más joven. Yeah. Entonces, en esa mesa yo era la pastora más joven. Y estábamos ahí sentados y estábamos hablando de diferentes cosas. Y muchos de ellos me veían a mí y se quedaban como que, men, tú eres tan joven, pero ya tú has vivido tanto. Porque de verdad, en el ambiente eclesiástico, Dios me ha permitido vivir muchas cosas.
1: Sí, porque todo ha sido Dios que lo ha permitido.
0: Todo ha sido Dios que lo ha permitido. Cosas que han sido por decisión mía propia, malas decisiones que yo he tomado o buenas decisiones, vivir de esas consecuencias. Otras son las consecuencias de decisiones que han tomado otras personas que me han salpicado. Y yo lo he visto todo. Yo he visto divisiones, divorcios, separaciones, calumnia, mentira, temas legales. Yo lo he visto de todo. Y a mí me preguntan a menudo, ¿cómo tú te has mantenido fiel? Yo, honestamente, es mantener la mirada puesta en Cristo, el autor y consumador de nuestra fe. Al principio no fue fácil, o sea, yo estoy viviendo situaciones en la iglesia y viendo la humanidad de los adultos en el ministerio desde una edad muy temprana. O sea, que yo tengo 10 años, yo estoy viendo ministros de Jehová tomar malas decisiones, y yo desde los 9 y 10 años decir, eso no es muy Cristo.

0: normalmente los adolescentes empiezan a darse más cuenta como que de esa vulnerabilidad, humanidad de sus líderes, de sus pastores, ya cuando tienen más 16, 17. Pero como mis padres eran pastores, yo y mis tíos de cariño eran pastores y todo el mundo era pastor, yo lo vi de muy temprano. Y al principio hubo un tiempo que yo me quillé con Dios, obviamente.
1: Es que fueron muchas cosas, o sea.
0: Han sido muchas cosas. Me quillé con Dios. Pero más que nada, yo me molesté mucho con el pueblo de Dios desde que era muy temprano, desde mi preteens, mi año de preadolescencia. Y yo le decía a Dios, yo he visto cómo tú me cuidas a mí, a mis hermanas, a mi mamá, a mi papá. O sea, que yo voy a confiar a ti, en ti, pero a mí no me gusta tu gente. A mí no me gustaba la gente cristiana. Wow. Porque yo decía, you should know better. Usted Ajá. debería de saber mejor.
1: Yo tengo una persona que dice, tú puedes hacer negocio con todo el mundo, menos con un cristiano.
0: Ay, Dios mío, es fuerte. O sea, la misma persona que te está dando la escuela dominical los domingos, tú le escuchas hablando mal de tu madre, quien es su pastora, o de tu padre, quien es su pastor. O sea, eso te crea una confusión interna muy grande. Entonces yo estaba ahí en una fricción con el pueblo de Dios. Pero también yo atravesé como adolescente, fui codependiente con un medicamento que contenía cortisona, que es un pain medication, un medicamento de dolor. Y yo creo que Dios permitió también eso y utilizó eso para decirme, Camila, así como tú eres vulnerable, ellos también son vulnerables. Entonces yo aprendí la vulnerabilidad del ser humano, la necesidad que tiene el ser humano de Dios, no importando la edad, no importando el cargo o puesto o estatus que tenga. Entonces, una exigencia que Dios me hizo a los 17 años es, Camila, ¿me amas? Apacienta mis ovejas, lo mismo que a Pedro. Tú me quieres, tú tienes que amar a mi gente. Tú me amas, ay, así como tú la ves de imperfecto. Y ya, en el último proceso grande que yo viví, fue alrededor de hace un año y medio, juntamente con nuestra iglesia, que donde pasó de todo, sucedió de todo, ahí sucedió de todo. Habían personas que venían a mí luego del proceso, muchos que eran mis discípulos, a pedirme perdón, así llorando, después de la confusión, de muchas cosas. Y yo nada más lo miraba y yo le decía, no te preocupes, yo te perdono. Y me dicen, pero, y tú no, pero Camila, tú tienes que cuidar porque ya tú viste que la gente se pone chiva y que la gente. Y yo le digo, yo no puedo amar a alguien y estar de que asustado. O sea, I let it go. Porque yo entendí que ellos son hijos de Dios. Y si Dios perdona y Dios no nos dice, pero recuérdate lo que tú hiciste en tu pasado, Dios, Él no perdona y ya. Yo no tengo que hold any grudges, como que mantener cuentas abiertas con personas. Entonces, ya mi forma de amar al pueblo de Dios a través de los procesos ha cambiado completamente. Gracias. Y yo creo que esa es una de las cosas que Dios ha utilizado para desarrollar en mí un corazón pastoral. Porque no puede haber un pastor que no ame a las ovejas. Porque nada más decimos, no, el pastor tiene que oler a ovejas, es verdad, pero tiene que amarlas. Tiene que dar su vida por ellas. Tiene que permitir que la oveja le clave el cuchillo atrás y al otro día perdonarlo and let it go, que es algo que yo he visto a mi mamá hacer tantas veces. Esa mujer tiene una maestría en eso. Y también el pastor Neftalí, ¿tú conoces al pastor Neftalí?
1: Sí, sí, sí.
0: Bro, esa gente, que hay veces yo soy más colérica y yo me muero, o sea, ya. Pero Dios estaba enseñándome como que eso es ser pastor, como let it go. Entonces, mantenerlo enfocado en Jesús. Eso es lo que me ha ayudado a mantener mi fe. Como que, men, mantenerme enfocado en Jesús significa, ¿qué haría Jesús?
1: Amén.
0: ¿Cómo amaría Jesús? ¿Cómo me perdonaría Jesús? Es tan tal el recordatorio que yo me he tenido que hacer que honestamente yo hasta me lo tatué en la mano derecha cuando tenía 18 años, que estaba terminando mis estudios. Y yo tengo un tatuaje que dice, Remember the Lord, recuerda el Señor. Y me lo puse en la mano derecha
1: porque siempre te acordar.
0: O sea, se dice que parte del sufrimiento de Pedro, Pedro fue crucificado boca abajo, se lo sabemos, pero de acuerdo a la historia de la iglesia primitiva, su esposa, que sabemos que Pedro estuvo casado, fue crucificada el día antes a él. Y según los escritos, las últimas palabras que Pedro le dijo a su esposa cuando ella estaba camino a su cruz fue, recuerda al Señor. ¿Tú te imaginas eso?
1: Qué fuerte eso. Vamos, ¿tú sabiendo para dónde va?
0: Tú sabiendo para dónde ella va, tu esposa, claro. Que parte de tu tortura es verla a ella morir el día antes. Y cuando yo estudié eso y leí eso y leo en la Biblia, en los Salmos, cómo habla tanto acerca de recordar al Señor, es como que, men, ¿para quién lo estamos haciendo? ¿Para quién estamos muriendo? ¿Para quién estamos amando a la gente? O sea, yo amar al pueblo no significa, no es por el pueblo, es por Él.
1: Por Cristo.
0: Entonces, eso me ha ayudado a mantenerme enfocada en Jesús.
1: Amén, amén. Y bueno, ahorita hablabas de varios retos y demás. Sabemos que enfrentaste retos de tu salud.
0: Sí.
1: ¿Cuáles fueron esos retos? ¿Cómo hiciste en esa temporada? ¿Cómo viste a Dios en esa temporada? Porque, tú sabes, no es fácil,
0: Amise. No es fácil.
1: En ese momento todavía no estabas llamada al pastorado, ¿o sí?
0: No. Yo desde niña batallé mucho con obesidad. Yo era una de esas niñas que siempre obesidad, colesterol alto. Y cuando era adolescente, que mis padres se divorcian, empecé a presentar un caso severo de ansiedad. O sea, severo, al punto que yo estaba somatizando. Yo tenía ataques de ansiedad y a mí la piel me salían sarpullidos y era totalmente por tema emocional que estaba afectando mi piel ya. Entonces a mí se me hinchaba y se me inflamaba la cara. Ahí yo empecé a utilizar el medicamento que contenía cortisona, que era un medicamento tópico que estaba supuesto a utilizar 4 veces a la semana. Yo utilizaba eso 18 veces al día. ¿Qué sucede? La cortisona es un tipo de hormona y yo la consumí tanto desde alrededor de los 12 a 17 años, 5 años, que eso afectó mis hormonas. Mi ciclo menstrual, mi periodo, subí muchísimo de peso porque ese tema hormonal te afecta mucho, mucho, mucho el peso y nunca podía bajar completamente de peso, siempre hacía diferente tipo de dieta, eso me llevó a tener un desorden alimenticio. Wow. Comedora compulsiva, trancones, y desencadenó ciertas cosas. Entonces llegó un punto, gloria a Dios, que yo dejé la dependencia a este medicamento, pero me volví más dependiente de la comida. Y ahí yo tuve una adicción a la comida tan, tan, tan severa que desarrollé por el peso apnea del sueño. Yo llegué a pesar alrededor de 260 libras. Yo mido 5'2".
1: Claro.
0: Eso es mucho.
1: Mucho para el tamaño.
0: Sí, más el colesterol, el azúcar alto. O sea, yo no tenía calidad de vida para nada. En todo eso yo estaba estudiando teología, ministerio, 17, 18, 19 años. Sucedieron otras cosas familiares que agregaban al estrés emocional y eso es lo que me llevaba era siempre a mi adicción, que era como la comida. La comida era como un comfort, era como...
1: Como tu refugio, como tu escape.
0: No, totalmente. Eso y ver televisión. Yo veía mucha, mucha, mucha televisión. Porque normalmente las adicciones se they create partnership, crean alianzas con otras adicciones.
1: Wow.
0: Entonces, eran un método de escape. Mi mejor método de escape era televisión y comida, televisión
1: al
0: y comida
1: mismo
0: al
1: uh-huh.
0: mismo tiempo. Pero yo también era la Camila muy social, muy de la gente, muy chévere. Entonces, era como que sí, Camila está gordita. No estaba gordita, estaba bastante grande. Pero sí, Camila estaba gordita, pero ella es tan feliz. Y ella es tan chévere. Y Dios la usa tanto, porque siempre se me dio fácil la parte de la palabra y conectar gente y hacer puente y el evangelismo. Pero es como que tú estás haciendo las cosas de Dios con un gran, gran, gran, gran impedimento.
1: Wow.
0: Entonces, en el mundo cristiano, la comida es la adicción permitida.
1: ¿Por qué eso?
0: Está
1: muy
0: ¿qué
1: fuerte
0: hacemos?
1: ¿Qué?
0: Sí, y de hecho, cuando yo empecé a hablar acerca del tema de la adicción a la comida, la gente hasta se burlaba de mí. Me decía, no, eso es lo que es falta de dominio propio. Sí, lo mismo que es el alcoholismo, las drogas, la adicción a la pornografía, es todo un desbalance en dos cosas, el dominio propio y la santidad y pureza. Eso. Pero porque yo digo que es como que...
1: Entonces, ¿tú no crees en un ministro de 300 libras? Tú no.
0: Honestamente, esto va a estar fuerte, pero hay un desbalance y no. Algo tiene que entrar en orden.
1: Wow.
0: Algo tiene que entrar en orden. También dicen, no, porque tú no puedes comentar en los cuerpos de los demás, eso es salud. Yo no estoy comentando en
1: no,
0: el cuerpo.
1: No, ni nadie lo está criticando ni juzgando.
0: Y no tiene que ver por algo estético. Claro. Es que estoy hablando de mental.
1: Sí, es lo que hay detrás.
0: Y tú sabes lo que es predicar 4 servicios un domingo, tú sofocado.
1: Bueno, es que tú lo viviste también.
0: Yo
1: o sea,
0: lo
1: tú
0: viví.
1: Sabes lo que es.
0: Yo, lo difícil sí. que es... Tú entregar la palabra del Señor sintiéndote en tu cuerpo como que tú no puedes. ¿Y por qué digo que es el pecado aceptado? porque siempre estamos saliendo a comer los cristianos, lo cual está bien, pero siempre, y esto, y un gutico, y un dulcito, y no bebemos alcohol, pero estamos comiendo, y esta es la oferta, tarara. Entonces,
1: Camila, pero espérate, porque entonces también he escuchado esto en coros cristianos. El cristiano no puede hacer mana porque no puede beber.
0: Exactamente.
1: Entonces comemos.
0: Comer está bien. El tema está en el mal uso, porque sí, todo es un mal
1: es verdad,
0: uso.
1: Es correcto.
0: Sea, tú puedes comprarte ropa.
1: O el abuso.
0: O el abuso. Porque tú puedes comprarte ropa. Lo que tú no debes es de entonces caer en deuda por estar comprándote ropa y llenar la tarjeta, que esa es otra de las cosas en las que caen los cristianos. Todo en exceso,
1: sí, es verdad,
0: hace daño. Entonces, yo creo fielmente que nosotros tenemos que enseñarle, y de hecho, con el grupo de chicas que yo llevo y yo discipulo, yo le tengo una exigencia, sí, a ellas. You need to walk. Tú necesitas caminar. Tú necesitas hacer ejercicio. ¿Por qué? Porque nosotros estamos levantando no solamente mujeres de Dios, discípulas de Cristo. Estas discípulas tienen que estar saludables íntegramente. Ay, es que tengo mucha ansiedad. Claro, porque tú ibas conectado a un celular viendo solamente una pantalla. Mama, ve al mirador y camina 30
1: léete
0: minutos.
1: Léete un libro.
0: Léete un libro. Mira árboles. Ni siquiera, o sea, mira la naturaleza. Dale oxígeno a tu cerebro. O sea, esas son, literal, esas son las exigencias que yo tengo con las chicas. Y le digo, claro, tú puedes comer azúcar y gluten y lo que tú quieras. Sé feliz, pero no me venga a decir a mí, porque te otra. Ah, no, yo no necesito un hombre, yo no necesito una pareja, yo estoy bien, yo soy mi propia independencia, y te estás saltando un bizcocho sola.
1: Ah, pero hay que ver ahí, porque entonces se está yendo por otro lado.
0: Exactamente. Esa porque food is comfort, la comida es conforto.
1: Sí, es verdad, es verdad.
0: La comida es como un blanket, como una manta caliente, y cuando tú te comes ese gusto, es un placer.
1: Sí, ese dulcito.
0: Entonces, preferimos esos placeres que yo en meterme con el Espíritu Santo, arreglar lo que yo tengo que arreglar, aquí.
1: Es verdad.
0: Para poder participar de las bendiciones mayores que Dios tiene para mí. Entonces, yo sé que es una conversación un poquito, pero yo viniendo del otro lado, de saber lo que es no tener calidad de vida y tratar de hacer ministerio de esa forma, te puedo decir que viéndolo del otro lado, uno tiene que mantener una vida de salud. ¿Tú te recuerdas? Uno de los mayores evangelistas, Billy Graham, ese hombre siempre se mantenía con una salud. O sea, tú lo veías. ¿Por qué? Porque si yo quiero hacer la labor del Señor, yo quiero asegurarme que mi templo esté saludable.
1: Sí, eso es así. Pero ahora, Camila, hay gente que por tema de salud, que si la tiroides, yo he escuchado eso porque no lo he vivido ni de cerca, no tengo a nadie, pero he escuchado que por tema de salud hay personas que no pueden bajar de peso. ¿Qué tú me tienes que decir?
0: Entonces, ¿qué sucede? Y aquí viene dato. Yo, por el tema hormonal que yo tengo, ajá, y tuve, yo desarrollé síndrome de ovario poliquístico, que es algo que te lo hace tan difícil bajar de peso. Tan difícil, o sea, es muy difícil. Y los sacrificios que yo he tenido que hacer para poder bajar y mantener mi peso, he tenido que hacer sacrificios.
1: Wow.
0: Pero ¿sabes qué? Todo lo que vale la pena tener cuesta. ¿Cuesta qué? Tiempo,
1: esfuerzo
0: y dinero.
1: Sí, porque hay gente que no quiere pagar tampoco.
0: Entonces,
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0: Yo he tenido que gastar dinero, invertir dinero en entrenamiento, porque yo voy a ser honesta, si yo voy sola al gimnasio, yo no voy a hacer pesa, yo odio hacer pierna, usted no me va a ver a mí sola haciendo un squat ni loca. Si yo tengo que pagarle a alguien,
1: claro,
0: humillarme, porque eso también es, o sea, humillarme en el sentido de que entender y no ser orgullosa, pagarle a alguien para que se pare, para contarme 1, 2, 3, ay Camila, pero eso significa que tú tienes que desarrollar dominio propio. Exactamente, y como yo no lo tengo sola, yo lo que estoy diciendo es que yo estoy haciendo mi inversión porque yo quiero estar saludable para hacer las cosas de Dios. Lo mismo con los nutricionistas.
1: Así es.
0: Inversión en medicamentos, inversión y más que nada en terapia. Óyeme, el trabajo que yo he tenido que hacer aquí, porque, por ejemplo, para el síndrome de ovario poliquístico, algo que te dicen es, le recomendamos que deje el gluten, o sea, todo lo que contiene harina. La batalla que tienen las mujeres con eso. No, es que deja la harina, es que yo qué sé, que patatín. Mama, déjala. Pero es que otras pueden, tú no, entrega eso. Pero es que el orgullo es como que no, I want to have it all. Yo lo quiero tener todo. Yo quiero poderme comer todo y tener el cuerpo perfecto y verme asombrosa y ser la... Bro, no, let it go. Pide al Espíritu Santo que te ayude. Y tú sabes que yo creo que también eso de llevar una dieta, y por dieta quiero decir un estilo de comer saludable y de ejercicio saludable, eso es también santificación.
1: Wow. Amén.
0: Eso es también, Espíritu Santo, toma tú el control. ¿Qué es lo que tú quieres que yo haga? Matar mi carne para despertarme temprano y ir al gimnasio. O acotarme y hacer cambio. That's also sanctification.
1: Sí, es verdad.
0: Ahora yo tuve la oportunidad de estar, como dije, en Europa, haciendo misiones, y yo estaba más que nada traduciendo. Y Carla, eso era, en Palermo estaba a 40 grados, había un heat wave, una onda de calor fuerte. O sea, en Fahrenheit llegamos hasta 104. Eso estaba horrible de calor.
1: Eso estaba muy fuerte.
0: Muy fuerte. A mí me encanta traducir, algo que yo tiendo a hacer mucho. Y eran tres sesiones al día, cada sesión era de 2 horas. Y era tema teológico, a ministros, pastores, y yo estaba ahí traduciendo en palco. Hay tu evangelistas que hablan alto, ellos son grandes, y a mí me encanta traducir, y yo me pongo así. ¡Ah! Fue tan fuerte que yo bajé 8 libras estando allá.
1: ¿Qué?
0: Entre el calor
1: wow.
0: y el esfuerzo que yo estaba haciendo. ¿Sabes que cuando yo pesaba 260 libras, no había forma que yo iba a poder hacer eso?
1: O sea que el sobrepeso también me impide yo realizar muchas cosas en el Señor.
0: Bueno, no sé los demás, pero yo que tenía una apnea del sueño, yo decía 3 palabras y tenía que respirar 4 veces. Yo estoy hablando de mi testimonio.
1: Claro.
0: Que otra persona puede decir, sí, pero yo peso esto y a mí no me va a decir, excelente, ese es usted, esto soy yo. Que doy y hablo esto abiertamente, dando una señal de alerta a cómo cosas físicas pueden detener lo que el Señor quiere hacer con nosotros. Y mira, que yo veía mi peso como ese aguijón que habla Pablo. Porque yo le oraba al Señor y yo le decía, Señor, quítame el peso, Señor, quítame.
1: Okay.
0: Y Dios me habló, el Espíritu Santo fue muy honesto y claro conmigo. Y me hizo darme cuenta que mi problema no era el peso es un síntoma. Mi tema más grande era la ansiedad, la victimización, la codependencia, eso eran mis aguijones. Y yo le decía, Señor, quítame la ansiedad. Y él me decía, no es quítame la ansiedad, tú entrégamela. Tú entrégame tu orgullo, tú entrégame tu victimización. Porque muchas veces utilizamos eso del peso y es que pobrecita yo, como una victimización muy grande. Por eso es que la mayoría de personas que me dicen, Camila, yo quiero bajar de peso, que se encuentran en peso mayor, yo le digo, ¿has ido a terapia? Sí, yo fui una vez. Yo, no. Es la terapia, tiene que ser constante. En total vulnerabilidad.
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4: Problema de los barros como tal, del acné, es muy característico del sistema nervioso excitado, no es característico del sistema nervioso pasivo, pero le quiero explicar por qué, ¿no? Fíjense, si alguno de ustedes tiene duda en cuanto a este tema que se explica en el libro El Poder del Metabolismo sobre si su sistema nervioso es pasivo o excitado, pues lo único que necesita hacer es ver un episodio de Metabolismo TV, va a Metabolismo TV, busca donde dice episodios anteriores y revisa el episodio número 199. Cuando usted ve ese episodio le hace las preguntas correctas, de forma que usted pueda detectar si realmente su sistema nervioso es pasivo o excitado. La versión nueva del libro El Poder del Metabolismo, que está expandida, en el capítulo Todos no somos iguales, o no todos somos iguales, como se llama en México y en España, pues tiene las preguntas y como un cuestionario, donde usted contesta las preguntas y sabe, sin lugar a dudas, si su sistema nervioso es pasivo o excitado. Hubo una época en la que yo, Frank Suárez, pensaba no era tan importante eso del sistema nervioso porque yo no había descubierto la importancia que tenía. Ya ayudaba a miles y miles de personas a bajar de peso, a los diabéticos a controlar la diabetes, pero en verdad no había podido darme cuenta de cuán importante era este tema. Con los años, y desde hace más o menos 2 años, me di cuenta que es totalmente importante. O sea, que el tema de conocer su tipo de sistema nervioso es vital. No es solamente deseable que lo sepa, es vital. O sea, desde el punto de vista de que si usted quiere resultado óptimo y quiere mejorar su metabolismo, controlar su diabetes, controlar las enfermedades y demás, necesita por fuerza saber si su sistema nervioso, el de su cuerpo, es pasivo o es excitado. Porque eso determina el tipo de alimento que debe utilizar para su cuerpo. Y como todos no somos iguales, pues los alimentos no pueden ser iguales para todos. No existe tal cosa como una dieta ideal para todos, porque todos no somos iguales. Ahora, vamos aquí al tema este del acné y qué lo produce y los barros en la cara, Barros a veces cuando le da a una persona que ya está en la entrada de los 30 y pico de años, los 40 y pico, que dice, caramba, yo como que no estoy en edad para que me salgan barros. Ahora vamos aquí, fíjese, mire. El cuerpo, ¿verdad? Tiene tejidos, células, pero principalmente tiene glándulas. Por ejemplo, por aquí en este lado está el hígado, ¿verdad? De hecho es bastante más grande que eso, algo así, ¿no? Por aquí está el páncreas, por aquí que es el que produce la insulina. Tiene dos glándulas adrenales arriba de los riñones que están a la parte de atrás. Tiene en las mujeres los ovarios, en los hombres los testículos, ¿verdad? Y esta glándula, incluyendo la glándula de la tiroides, que es la glándula que produce toda la energía del cuerpo a través de la hormona de la tiroides, todas estas glándulas, y son muchas más que estas que expliqué aquí, todas estas glándulas están conectadas por una cablería. Están conectadas, digamos, por una cablería que va hacia el cerebro. Todas ellas están conectadas. Esa cablería se llama sistema nervioso autonómico central. O sea, el sistema nervioso, desde acá, desde el cerebellum, que es como si fuera el computador del cuerpo, del cerebro, sale toda una cablería que llega hasta cada uno de los órganos del cuerpo. O sea, no hay ni un solo órgano, ni una sola glándula que produzca hormonas, ni enzimas, ni nada de eso, que no esté conectada. Todo en el cuerpo está conectado. Uno de los errores principales que a veces cometen mis amigos los médicos, ¿no?, es que se especializan en un pedacito del cuerpo, ¿no?, y tratan ese pedacito del cuerpo como si eso fuera el todo, ¿no?, sin darse cuenta que todo está unido, ¿no? O sea, que cuando hay problemas en algo, lo va a reflejar en las otras partes, ¿no? Obviamente la medicina se ha ido especializando y hay especialistas en el riñón, hay especialistas en el hígado, hay especialistas en el intestino y todo este tipo de cosas. Para el tema de nosotros, el metabolismo, nosotros tenemos que ver el cuerpo como un todo integral, ¿no? Y estamos buscando una salud que sea integral. Ahora, el sistema nervioso autónomo central lo que quiere decir es que es un sistema nervioso que es autonómico, lo que quiere decir es que funciona en automático. O sea, usted no está pensando a qué velocidad va su corazón, si su cuerpo está digiriendo o no está digiriendo, cómo está la acidez o alcalinidad de la sangre, nada de eso usted lo está pensando. Y eso está pasando en automático. Por eso se llama autonómico, ¿no? Y central es porque es el sistema central que controla todo, ¿no? Ahora, ese sistema nervioso autonómico central está dividido en dos partes. Digamos, son dos cablerías distintas, ¿no? Una de las partes nosotros le llamamos el sistema nervioso pasivo, ¿verdad? Y a la otra le llamamos el excitado, ¿ok? En términos médicos, si se quiere complicar la vida, pues en términos médicos, pues pasivo sería parasimpático y excitado sería sistema simpático. Pero yo he encontrado que a la gente le es más fácil pensar con esto de pasivo y excitado, a menos que sean de México, que entonces el excitado lo ven como algo sexual, que no tiene nada que ver. Así que estamos hablando del sistema nervioso como tal, ¿no? Así, entonces, el tema es este. Cuando una persona tiene un sistema nervioso excitado, que es un tipo de sistema que tiene dificultad para digerir a veces, no duerme con facilidad, se despierta con facilidad, la comida grasosa le cae mal, son cuerpos que tienden a retener agua, o sea, que retienen sal, se hinchan con facilidad, y es una persona que tiene un cuerpo bastante más tenso, ¿no? Pues este sistema nervioso excitado tiene un exceso de estimulación. Mucho impulso. Y el sistema nervioso pasivo tiene falta de estimulación. Digamos, yo tengo un sistema nervioso pasivo, mi cuerpo, y mi cuerpo necesita estimulación. Yo necesito a mi cuerpo darle grasa, darle sal, darle cosas que lo estimulan, porque si no, no adelgazo. Sin embargo, mi esposita, ¿verdad?, tiene un sistema nervioso excitado, o Jorge, que está ahí del otro lado de la cámara, ¿no?, tiene un sistema nervioso excitado. Usted ve que Jorge está ahí detrás de la cámara y está con la piernita así. Y no puede parar. O sea, que estos de sistema nervioso excitado siempre están en movimiento y tienen como hormiguitas, ya usted sabe dónde, no se pueden estar quietos, ¿no? Y es un sistema que tiene mucha estimulación, ¿no? Entonces, la meta de nosotros dentro de Metabolismo TV es educar, ¿no? Cuando están llegando alguien, digamos, a una de las clínicas Natura Slim en Puerto Rico, o ahora que se van a abrir en México, o Costa Rica, o Colombia, pues, ¿qué nosotros buscamos? Buscamos que ese cuerpo no esté en exceso estimulado. Porque si está en exceso estimulado, hay exceso de producción de todo, pero todo está en desorden, porque hay demasiada insulina, demasiado cortisol, que es la hormona del estrés, echan barriga, hay 20 cosas, ¿no? Pues, y cuando llega alguien pasivo, como Frank Suárez, pues al revés, queremos que se active, que se mueva, que tenga energía, que no le dan ganas de dormir, sino que tenga realmente deseo de moverse, ¿no? Así que el acné como tal, el acné, ¿verdad? Los barritos vienen porque en la cara hay unas glándulas que son unas glándulas que producen aceite, ¿no? Que tiene que ver de poder mantener la piel lozana, ¿verdad? O sea, la elasticidad. Esas glándulas están también conectadas al sistema nervioso. Quiere decir que si esas glándulas se estimulan, pues entonces las glándulas producen más aceite de la cuenta. Cuando empiezan a producir más aceite de la cuenta, también el sistema inmune se descontrola, que es el de defensa, y entonces las bacterias empiezan a comer. Y ahí viene como el pus o las infecciones que dan en la cara, ¿no? O sea, que una persona que tiene acné muchas veces va a descubrir que tiene acné porque comió, por ejemplo, chocolate. Okay, se comió unos chocolates y al momento tiene acné. ¿Qué pasa con el chocolate? El chocolate tiene un efecto estimulante. Como tiene un efecto estimulante, estimula las glandulitas que hay en la piel, en la cara, y le saca barro, ¿eh? Si tomó exceso de café, que es un estimulante, pues le hace lo mismo. Va a encontrar que si come mucha grasa, la grasa es estimulante. La razón por la cual al sistema nervioso excitado le pedimos que reduzca la grasa es porque la grasa es estimulante. Y básicamente, usted está causando demasiada estimulación porque está usando la dieta incorrecta para un sistema nervioso excitado, y esa es la causa del acné. Pruébelo para que vea que el acné se desaparece. Y esto se lo comento porque la verdad siempre triunfa.

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0: ¿Cómo debemos responder cuando otras personas nos ofenden? ¿Cómo respondió Dios ante nuestras ofensas? Nos dio a su Hijo unigénito, cuya sangre expió todo nuestro pecado. Servimos a un Dios que nos dice, estás siempre perdonado en Jesucristo.
1: El perdón no es un sentimiento que tenemos, es una decisión que tomamos. Cuando decimos, estás perdonado, significa que la próxima vez que veamos a esa persona, no la veremos con rencor. ¿Saben por qué? Porque ya somos libres. 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
0: Cuando alguien nos ofende, ya sea por una declaración difamatoria o por alguna acción, ¿cuál es nuestra respuesta? ¿Cuál es la respuesta bíblica a quienes nos ofenden? ¿Con qué don podemos bendecir a esa persona? Pues en este mensaje quisiera hablarles acerca del don del perdón y quisiera que abriéramos nuestra Biblia, por favor, en Efesios capítulo 4. Quisiera que comenzáramos a leer en el versículo 29. Una de las cosas que dice aquí es esta: ninguna palabra corrompida salga de vuestra boca, sino la que sea buena para la necesaria edificación a fin de dar gracia a los oyentes. Y no contristéis al Espíritu Santo de Dios con el cual fuisteis sellados para el día de la redención. Quítense de vosotros toda amargura, enojo, ira, gritería y maledicencia y toda malicia. Antes sed benignos unos con otros, misericordiosos, perdonándoos unos a otros, como Dios también os perdonó a vosotros en Cristo. Ahora bien, si nuestra primera respuesta a alguien que nos ofende es enojo, amargura y hostilidad, veamos lo que dice aquí. Quítense de vosotros toda amargura, enojo, ira, gritería y maledicencia y toda malicia. O sea, declaraciones que tienen la intención de dañar la reputación de alguien más, su ocupación o cualquier otra cosa. Así que dice que ninguna de estas cosas compagina con quienes somos como cristianos y luego toma la dirección contraria diciendo así en el versículo 32, antes sed benignos unos con otros, misericordiosos, perdonándoos unos a otros como Dios también os perdonó a vosotros en Cristo. Ahora bien, si consideramos eso, ¿cuántas veces nos ha perdonado Dios nuestros pecados? En ningún punto nos dice, te voy a perdonar 499 veces, o 2063 veces, o 10.000 veces. Supongamos que Dios nos dijera hoy, estás a punto de que se te acaben, solo tienes 5 oportunidades más de perdón. La mayoría de nosotros estaría en una situación muy mala, porque todos sabemos, sin importar quiénes seamos, que vivimos en medio de una guerra entre este reino y el reino del mal. En el mundo de los negocios, donde vivimos, donde trabajamos y entre la gente, con frecuencia nos encontramos en situaciones competitivas. Hacemos todo tipo de tratos y acuerdos y demás, y de cuando en cuando hay malentendidos y enojos, y podría surgir la amargura, y algunas veces la competencia se vuelve bastante tensa y pensamos, no he recibido lo que merezco, alguien más se me adelantó, no obtuve la paga adecuada que debería recibir. Por lo tanto, eso podría amargarnos o resentirnos o volvernos hostiles o iracundos. Y esto puede suceder en el hogar, entre cónyuges, entre los hijos y sus padres, entre hermanos y hermanas, entre amigos y demás. Todos vivimos en este tipo de sociedad. Así que la pregunta es esta: ¿por qué no perdonamos a otras personas cuando nos ofenden? ¿Por qué dejamos de hacerlo? Una de las razones por las que no estamos dispuestos a liberar a esa otra persona y a dejar de tener algo en su contra es el orgullo de nuestra parte. Amén.

más profundo de nuestro sentido de autoestima y de nuestra propia valoración. Es decir, nos golpea muy fuerte en el punto más débil. ¿Cómo debemos responder? Si no recurrimos a Dios de inmediato, esto es lo que sucederá. Esa pequeña herida se convertirá en enojo y cuanto más enojo se acumule y se albergue allí, más olerá a amargura. Y en poco tiempo, ese enojo se convertirá en amargura. Y si no lidiamos con eso, en poco tiempo la amargura se volverá bastante agresiva y se convertirá en hostilidad. Y en poco tiempo, esa hostilidad comenzará a manifestarse en alguna forma de venganza hacia la otra persona para herirla. Hay muchas razones por las que las personas viven con este volcán incandescente de ira, amargura y hostilidad gestándose dentro de ellas. ¿Y sabe lo que sucede después de un tiempo si no se encargan de eso? Algunas personas se sienten tan cómodas al principio que se acostumbran. Se aclimatan tanto a esa atmósfera dentro de sí mismas que ni siquiera quieren cambiar. No es que les guste. No quieren cambiar porque es a lo que se han acostumbrado. A despertar sintiéndose enojados, a vivir sintiéndose enojados, a expresar su amargura contra otras personas. Así que, cuando veo este pasaje me pregunto, ¿cómo es que esa persona puede decir, sí, sí, yo sé que debería perdonar, pero usted no sabe lo que me ha sucedido? La verdad es que cuando alguien les diga eso, no cambia nada. Nadie tiene derecho a exigir o reclamar que se le pague la ofensa que se le ha hecho. Si esa persona es creyente, no puede hacer esa exigencia. Y esta es la tragedia. Escuche con cuidado. A menudo cuando decimos o hacemos algo que en realidad no es tan grosero o tan malo, lo cual quizás fue una equivocación o algo que dijimos sin pensar, a veces la respuesta de estas personas en realidad no está dirigida a nosotros. Su respuesta corresponde a otro incidente en sus vidas con otra persona que no se encuentra ahí. Quizás ya murió. Es probable que vive en otra parte. Se mudó. No se puede llegar a ella y nunca arreglaron el problema mientras la persona estaba ahí. Entonces, ¿qué sucede? Manifiestan su enojo contra alguien más. Y esta es la tragedia de crecer en un hogar, por ejemplo, en el que el padre o la madre, digamos, sufrieron un maltrato terrible cuando eran niños. Llegan sus hijos y estos padres los maltratan, no por lo que el niño hace, sino porque no pueden vengarse de sus padres que ya murieron. Entonces, ¿qué hacen? Proyectan sobre estos niños inocentes su veneno, su ira, su hostilidad, su amargura, su resentimiento por la manera en que fueron tratados o por la forma en que los maltrataron en el pasado o el abuso que recibieron. Así que estos muchachos crecen con ese pensamiento. ¿Por qué me maltrata de esta manera? Y entonces se llenan de ira. Luego sus padres mueren y entonces ¿qué hacen? Les hacen lo mismo a sus hijos. Así que generación tras generación hay niños que crecen enojados, amargados, hostiles y que manifiestan ciertas conductas que nos hacen pensar ¿qué pasa dentro de ellos? Pues fue algo que les transmitimos. No es justificable, pero es con toda exactitud lo que la gente hace. Y amable oyente, podemos seguir transmitiéndolo de generación en generación a menos que lo detengamos en alguna parte de nuestro ser. Cuando una persona se rehúsa a hacer eso, ¿qué le sucede? Bueno, hay algunas consecuencias bastante definidas. Una de ellas es el cautiverio emocional. Y ahí es donde se encuentran las personas que viven con enojo, amargura, hostilidad y resentimiento. Cautiverio emocional. Piensa en esto. Si una persona tiene un espíritu de rencor, de amargura o resentimiento o de enojo y hostilidad con el cual no está dispuesta a lidiar, eso influirá en toda su existencia. La envidia influirá en cada actitud y afectará la manera en que piense acerca de cualquier cosa porque no podemos separar nuestras emociones de cualquier otra parte de nosotros mismos. Su espíritu y su cuerpo están unidos y trabajan juntos, el cuerpo, el alma, la mente, el espíritu, todo va junto. Así que si una persona dice, estoy bien, pero hay una persona en el pasado que me lastimó y que tengo en la mira de mi rifle, aunque todos los demás son maravillosos, ¿no es cierto? ¿Saben por qué? Porque un espíritu resentido paralizará nuestra capacidad para amar a cualquier otra persona. No podemos amar a nadie con un espíritu resentido o amargado hacia otra persona. No podemos amar a nadie si tenemos un espíritu amargado hacia otra persona. Eso no funciona así. Así no fuimos creados.

0: Esa no fue la manera en que nos hizo Dios. No podemos aislar un área de nuestro ser y decir, bueno, solo odio a esa persona, yo amo a todos los demás en el mundo, pero a ella la odio. No es así, porque la amargura, el resentimiento y el enojo paralizan nuestra capacidad de amar. Así que la gente está en cautiverio y ni siquiera sabe que lo están. Ellos piensan, bueno, así es como me siento. Siempre me he sentido así. O es que así me criaron, o algo semejante. Por lo cual albergan estos sentimientos contra otros. ¿Y saben qué he descubierto? Que muchas de estas personas piensan que los demás se sienten igual que ellos, pero en realidad no es así. Hay muchas personas que son amorosas, gentiles, amables, misericordiosas, dispuestas a servir, dispuestas a dar, que quieren hacer tanto. Y luego están esas otras personas quienes con frecuencia son personas amargadas. No solo no pueden amar, saben qué más no pueden hacer, ni siquiera pueden recibir amor. No podemos estar amargados contra otras personas sin recibir amor. Les diré cómo es eso, como tratar de meter una estaca circular en un agujero cuadrado. No entra. No podemos acomodar la amargura a nuestra vida y decir, ¿sabes una cosa? Me siento amado por ti, amado por él y por todo el mundo. Quisiera decirle que esto no funciona así. El primer resultado es el cautiverio emocional. Y el segundo resultado son las relaciones rotas. Mire, no podemos tener buenas relaciones con todos y excluir, odiar o menospreciar a una persona. No se puede en lo absoluto. Eso no significa que amaremos a todos durante nuestra vida. Amar a la gente y que nos agrade la manera en que actúan son dos cosas distintas. Podemos amar a alguien a pesar de que ni siquiera nos guste la manera en que actúa, pero no nos llevaremos con todos de la misma manera. Las personalidades son distintas y hay ciertos tipos de personalidades que compaginan entre sí mejor que otras. Así que eso es solo parte de la existencia y parte de nuestra naturaleza en este mundo en el que vivimos. Y todos somos distintos. Todos venimos de diferentes circunstancias. Así que no todos estamos de acuerdo en todo. Pero tener un espíritu resentido es algo distinto por completo. Y un espíritu resentido obstaculiza las relaciones. Porque si tratáramos de ser amigos y yo tuviera un espíritu resentido contra alguien, lo más probable es que sospecharé de usted o estaré en guardia para no ser lastimado de nuevo. Por eso debemos perdonar a los demás sin importar lo que hagan, o no tendremos relaciones saludables con otras personas porque estaremos en guardia para no ser lastimados. Y ahí es donde se encuentra mucha gente. Viven así, con la guardia levantada. Y bien, una tercera cosa que sucede es esta, debilita nuestra comunión con Dios. Es asombroso, por ejemplo, ver cómo las personas de la iglesia algo les sucede cuando se molestan con alguien, ya sea en la misma iglesia, en su negocio o en su casa. Antes tomaban notas, leían la Biblia y participaban en los mensajes, pero poco tiempo después ya no traen lápiz, ya no traen el cuaderno, y luego ya no traen la Biblia. Y poco tiempo después ya ni siquiera asisten. ¿Saben por qué? Porque a menos de que resolvamos estas cosas en nuestro corazón, estas debilitarán por completo nuestra relación con Dios. Comenzarán por deteriorarla y luego perderemos nuestro gozo. No podemos tener gozo con Dios y estar amargados contra otras personas. Ahora bien, la falta de perdón no solo debilita mi relación con Dios, sino que hay otra cosa más que sucede. Nos afectará en lo físico. Estos cuerpos nuestros no se hicieron para albergar amargura, resentimiento, hostilidad y enojo durante mucho tiempo. Y usted dirá, bueno, conozco personas que envejecieron con eso. Sí, eso es cierto. Pero considere lo que les sucedía en su interior y vea lo que sucede en lo físico. A algunas personas les afecta más en sus emociones que en lo físico, pero también les afectará en su físico. Dios no nos hizo para vivir así. Y en especial al creyente que tiene que luchar con lo que sabe que es correcto y con lo que sabe que está mal. Al incrédulo, de alguna forma, es probable que le pueda ir un poco mejor que al creyente, aunque yo no lo afirmaría como un hecho. Solo digo que algunas veces así parece, pero nosotros sabemos mejor lo que nos conviene y sí nos afecta en lo físico. Así que lo que tenemos que preguntarnos es esto: ¿cómo resuelvo esto? Consideremos de una manera rápida algunos casos diferentes. Veamos primero a la persona que viene a nosotros y nos dice, hice esto y esto, lo lamento, te pido que me perdones. La única respuesta apropiada es esta: te perdono y punto. El perdón no es un sentimiento que tenemos, es una decisión que tomamos. Estás perdonado. Eso significa que la próxima vez que vea a esa persona, no la veré con suspicacia de arriba abajo, ni le diré de una manera impersonal e indiferente: con que sí, te pillé. No, la próxima vez que la vea, la saludaré con gozo. Hola. ¿Saben por qué? Porque ya es libre. Y no solo la persona es libre, sino también nosotros. Mientras tengamos un espíritu de resentimiento hacia alguien más, ellos no serán libres, ni nosotros seremos libres. Así que la manera de solucionar el problema con la persona que acude a nosotros es perdonarla. Se trata de tomar una decisión. Ahora bien, ¿y qué hay de las personas que nunca se acercarán a nosotros? ¿O qué podemos decir de la persona que ni siquiera se ha dado cuenta de lo que hizo, pero que nos ofendió y nos lastimó de una manera profunda, o que nos hizo perder mucho dinero? Y luego, ¿cómo hacemos con las personas que nos ofendieron y ya murieron? Pongamos esas tres categorías juntas. Los que lo saben, nunca lo reconocerán, jamás confesarán, nos pedirán perdón. Los que ni siquiera saben que nos ofendieron, y los que nos ofendieron y saben que lo hicieron, pero murieron y nunca lo resolvimos. Mire, debemos hacer lo siguiente y funcionará. Busque un lugar tranquilo donde pueda estar a solas, usted solo en una habitación. Luego coloque dos sillas, una enfrente a la otra, y siéntese en una de ellas. Visualice a la otra persona sentada en la otra silla y dígale: en realidad me heriste, me lastimaste en lo profundo. Esto fue lo que hiciste y esta fue la manera en que lo hiciste. Y esto fue lo que sentí, el enojo que sentí y la vergüenza que sentí. Y estas son todas las luchas por las que pasé. Y usted le dice todo lo que necesita decirle y cómo le lastimó. Quizá tenga ganas de llorar o de golpear la silla. Lo que sea necesario, usted lo expresa y le dice lo que le hizo. Y luego le dice: pero como mi Padre Celestial me ha perdonado todos mis pecados y me ha hecho libre, también eres libre. Te perdono por lo que me hiciste y desde este momento en adelante ya no tengo nada en tu contra. Y bien, ¿qué sucederá? Primero que nada, seremos liberados. Segundo, nuestra perspectiva sobre esa persona cambiará. Tercero, daremos un salto hacia adelante en lo espiritual. Y cuarto, abrimos la puerta para que Dios nos use como nunca nos podría haber usado. Él ya le había puesto un límite a nuestra utilidad hasta el momento en que tratáramos con nuestro hermano. Así que veámoslo de esta manera. Ningún creyente tiene el derecho legítimo a justificar una mala acción en contra de alguien más. Tampoco tenemos el derecho de justificar el hecho de tener un espíritu rencoroso, no importa lo que nos hayan hecho. Segundo, si albergamos un espíritu rencoroso, eso tendrá un grave efecto en nuestras emociones, nuestro espíritu y nuestro cuerpo. Si no tenemos un espíritu perdonador, actuaremos de una manera poco piadosa. Un espíritu resentido actúa de una manera totalmente distinta a Dios. Escuche bien esto: es actuar hacia otra persona como jamás querríamos que Dios actuara hacia nosotros. No querríamos que Él nos dijera: no hay más perdón. Así que, amado oyente, quisiera invitarle en el nombre de Jesucristo, si nunca ha creído en Él como su Salvador, a que lo haga hoy. Quizá alguno diga: bueno, ¿cómo podría Dios perdonarme? Porque Él le ama y porque su Hijo Jesucristo pagó el precio. Así que si usted le pide que perdone sus pecados, Él le perdonará justo donde se encuentra. Borrará la deuda de pecado y le hará libre. Y luego, quizás algunos de ustedes también tengan que tratar el problema con alguien por ahí con quien están verdaderamente resentidos, o bien es probable que sea algo no tan difícil como eso. ¿Cuándo deberán hacerlo? Tan rápido como sea posible. ¿Cómo hacerlo? A veces quizás tengamos que ir a alguien y decirle: mi actitud hacia ti no ha sido la correcta. Sentí que me habías tratado de cierta manera, pero esa fue mi impresión. No obstante, perdóname por mi respuesta a ese sentimiento. Usted no la ha culpado de nada. Ahora bien, esto es muy importante. Tenemos que ser muy sabios antes de dirigirnos a alguien a pedirle que nos perdone por nuestra actitud hacia él o ella, cuando no nos ha pedido perdón, porque su respuesta puede ser bastante atroz. Es probable que ni siquiera tenga idea de lo que estamos diciendo. Tenemos que tener sumo cuidado acerca de cómo pedirle a alguien que nos perdone cuando no tiene idea de lo que ha pasado, y más aún, dependiendo de lo que se trate. Pero Hay algo seguro. Cuando su espíritu esté libre de resentimiento, usted será un ser humano libre, disponible para que Dios ame a través de usted y le use como jamás lo experimentará hasta ser libre de un espíritu resentido.
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0: ¿Está dispuesto a servir a Dios? Claro que sí, dirá usted, pero ¿está dispuesto a decirle hoy, Señor, en cualquier lugar, en cualquier momento, en cualquier condición, aquí estoy? O quizás podría decirle, estoy disponible para casi todo, Señor. Estoy dispuesto a servirte, pero lo haré en mi tiempo. Pero ¿cuál va a ser la recompensa? Amable oyente, los verdaderos siervos de Dios no buscan recompensas, buscan complacer al Padre Celestial. Ahora bien, permítame decirle algo. Se lo diré de todo corazón y Dios conoce mi corazón. Quisiera que veamos quiénes somos desde el punto de vista de Dios. Y me gustaría que veamos que servir a Dios es una posición honorable. Cualquier cosa que Dios le llame a hacer debe verse como un siervo del Dios Altísimo, siguiendo los pasos de nuestro Señor Jesús y de los profetas y apóstoles. Y el hecho de que vamos a hacerlo por el resto de nuestra eternidad en el cielo, y es una manera impresionante de utilizar nuestros dones y expresar nuestra gratitud hacia Dios. Esa es la verdadera razón de servir a Dios.
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La idea es sencilla: escucharla, repetirla y guardarla en el corazón.

a memorizar juntos esta promesa de Dios. 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Fíate de Jehová de todo tu corazón y no te apoyes en tu propia prudencia. Reconócelo en todos tus caminos y Él enderezará tus veredas.

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Proverbios 3 de 5 al 6. Fíate de Jehová de todo tu corazón y no te apoyes en tu propia prudencia. Reconócelo en todos tus caminos y Él enderezará tus veredas.

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1: Y Dios te guarde en esta preciosa tarde que ha hecho nuestro Señor Jesucristo. Le adoramos, le glorificamos, hermano, y la gloria, la honra le pertenece a Él, al Rey de Reyes y Señor de Señores. Nuevo sábado, nuevo mensaje para la gloria y honra del Señor, pero este que te habla es tu hermano Carlos, y junto con mi amada esposa trabajamos en el ministerio Jesucristo no tiene la culpa. Se pueden comunicar con nosotros al 860-639-0264. Pero también pueden buscar nuestros contenidos a través de Facebook, Instagram, YouTube, como Jesucristo no tiene la culpa. Recuerde, todos los sábados de 12:30 a 1, trayéndole, comunicándole una palabra depositada por Dios primero a nuestros corazones, donde trabaja primero con nosotros y luego se la compartimos, porque sabemos que ha de trabajar también con ustedes. Pero vamos a entrar al mensaje, vamos a entrar a ese tema tan importante que el Señor ha depositado en nuestros corazones. Ahora le hago una pregunta a ustedes. ¿Ustedes estarán sintiendo como que estamos viviendo en los últimos días? Como que el mundo comienza a estremecerse, comienza a sentirse una atmósfera un tanto como pesada. ¿Verdad que sí? Nosotros vamos a ver las señales que habló Jesús y cómo identificó que serían estos días postreros. Ahora, ¿qué está pasando con nuestro mundo? Mire, hermano, por ahí la gente ya lo cogen de costumbre, pero todo como que empezó a agudizarse luego del conflicto entre Ucrania y Rusia. Decían los analistas en aquel inicio que la guerra podía durar de 2 a 3 semanas. Hermano, y eso ha tomado años. Yo te tiro, tú me tiras. Tú me tiras, yo te tiro. Hermano, y cuando uno busca la historia de Ucrania, uno puede saber que eso es un país productor de trigo, o sea, alimentos. Y sin embargo, ¿qué está sumergido ese país? En un conflicto bélico. Ahora, ¿hacia dónde se dirige la humanidad, hermano? Estamos enfrentando temperaturas extremas. Vemos las recientes temperaturas de Europa, cómo la calor ha hecho estrago, hermano. Cómo no tan solo eso, se añaden terremotos. Miren el terremoto de allá de Venezuela. 2 terremotos de una escala pero súper poderosa sobre los 7 grados. El Caribe no cesa de temblar. Incluso aquí mismo en Connecticut, que no es muy frecuente, pero ha temblado, hermano. Todo eso grita de que Cristo viene. A esto vamos a añadirle la violencia, hermano. Usted, por lo menos yo en mis tiempos, a la policía se respetaba, a la policía se obedecía. Ahora no, ahora la gente coge un celular, empieza a insultarlo, empiezan a echarle agua, empiezan a faltarle respeto. Y esos seres humanos, porque no nos olvidemos que los oficiales de la ley y el orden están puestos, ¿verdad?, para poner las reglas, para que se obedezcan las leyes, son agredidos hasta verbalmente. Y no se les puede hacer nada porque la ley muchas veces no los cobija. Ahora, usted se ha puesto a pensar en esto. Hace aproximadamente 2000 años, los discípulos le hicieron una pregunta al Señor, y es una pregunta que está tan vigente que aún hermanos dentro de la iglesia se la hacen, y los que no asisten a ninguna iglesia también se la hacen. Vamos a verla, busque en Mateo capítulo 24, y primero vamos a estar leyendo del 3 al 8, y luego vamos a leer del 37 al 39. Le pido que tengan paciencia conmigo porque también tengo que leer. Y me tengo que hidratar, tengo que beber agüita. Fíjense, leemos la

Cristo. Hago un paréntesis ahí. Lo que está queriendo decir esta palabra Cristo es enviado o el ungido. Y fíjese que continuamos con lo que dice el versículo y dice, a muchos se engañarán. Hermano, quiero detenerme aquí un segundo, porque fíjese, ¿quiénes pueden ser los engañados? Pues los cristianos, porque el mundo está bajo las tinieblas, está bajo el dominio de su padre, como dice la Biblia, que es Satanás. El mundo no va a ser engañado como tal, ellos le siguen. Ahora, cuando dice y a muchos se engañarán, se refiere a nosotros, el pueblo de Dios. Y fíjese que dice, y oiréis de guerra y rumores de guerra. Mirad que no os turbéis, porque es necesario que todo esto acontezca. Recuerde que quien está hablando es nuestro Señor Jesucristo. Y fíjese que Él dice esto. Es necesario que sucedan estas cosas. Dice, pero aún no es el fin, porque se levantará nación contra nación y reino contra reino, y habrá pestes y hambre y terremoto en diferentes lugares. Y todo esto será principio de dolores. Fíjense qué interesante está esto, hermano. Me voy a detener aquí un segundito. Los discípulos quieren conocer cómo iba a ser. Ellos pensaban que iba a ser en sus tiempos, pero Dios a través de ellos nos está depositando esta palabra a nosotros para que aprendamos a identificar. Ahora, ¿cuándo sucederían? ¿Qué señales habrían? ¿Cuándo sería la señal que anunciaría el fin del siglo? Pero nuestro Señor no le dio una fecha. No le dijo, en este tiempo va a ser. Pero presentó señales y advertencia, mis hermanos. Fíjense que el Señor no nos llamó a nosotros a hacer cálculo. Ah, espérate, que en esta fecha, más esta. No, no, no. Él nos invita a que nos preparemos como identificando estas señales. ¿Y para qué? Pues para prepararnos, hermanos. Porque por ahí dice un refrán, que en guerra avisada no mueren gente. Pero todos sabemos que dos o tres muchas veces pierden la vida por no prepararse. Ahora fíjese en esto. Guerra y rumores de guerra. ¿De qué habla esto? Hermanos, de conflictos que continúan durante años. Mire, estamos viendo cómo este gigante China está coqueteando con adueñarse de Taiwán. Ellos dicen que esa tierra es de ellos. Los taiwaneses dicen, no, nosotros nos separamos hace décadas de ustedes. Esto es, nos pertenece a nosotros. Pero cada vez se van preparando más y más y más militarmente. En esta tarde yo vi una noticia donde un dron cargado de explosivos trató de detonar en un aeropuerto bien logístico en Alemania, hermano. O sea, estamos viendo cómo el enemigo ha turbado a estos líderes, donde cada cual está impulsando para un conflicto bélico de tremenda magnitud. Pero no nos vayamos con China y Taiwán. Vemos con lo que está pasando Estados Unidos y allá y los iraníes. El petróleo caro, porque esto va en cadena, mis hermanos. Ahora, ¿qué pasa con estos conflictos bélicos? ¿Usted se ha puesto a pensar todas las familias que son desplazadas, que han muerto un miembro de la familia, un padre, un hijo? Hermano, nosotros tenemos que orar por nuestros soldados. Nosotros tenemos que orar por... Mire, yo conozco a un muchacho que tristemente tuvo que partir para Arabia Saudita. Y esas personas muchas veces se van con el temor de ¿podré regresar nuevamente a mi casa? Hermanos, tenemos que mantenerlos en oración. Ahora, la incertidumbre económica y política que se produce por eso, hermano. O sea, esto afecta en todos los sentidos.

0: rápido. Pero sin embargo, el Señor dijo, mirad que no os turbéis, porque aún no es el fin. Significa, hermano, que no nos dejemos dominar del miedo, sino que todo esto que acontece es una señal clara de que el fin está de camino. Pronto viene Jesucristo por su pueblo, hermano. Aleluya, gloria a Dios. Y aunque el mundo esté lleno de malas noticias, y aunque los impíos puedan vivir turbados, llenos de temores, guardando y haciendo y deshaciendo, la iglesia sigue en pie, gritando a una sola voz de que Cristo viene, de que Cristo lo anunció, de que Cristo nos dijo que estuviésemos preparados para este momento. Gloria a Dios. Ahora, habla también de otro término. Dice, terremotos, hambre y fenómenos extremos. Vuelvo y les menciono, hermano, esos terremotos que acontecieron en Venezuela, que destruyeron edificios, ciudades. Hermano, eso es trágico. Pero no tan solo allá. Vemos en otros países de Europa. Recientemente tembló en Italia. Hermano, esto es algo de que probablemente sí, siempre ha habido terremotos, pero es cada vez más constante. Y es la mezcla de todas estas cosas. Guerra, hambre, peste, terremoto. Hermano, todo eso al unísono, al mismo tiempo, no es casualidad, hermano. Vemos sequía ahora mismo en el Caribe, parte de Centroamérica. Hay una sequía que está arrasando en Puerto Rico. Ya están racionando el agua, hermano. Las temperaturas extremas, los problemas de producción y de distribución de alimentos, donde se nos... Mire, hermano, yo recuerdo cuando un pote de Chef Boyardee costaba 60 centavos. Vaya y cómprelo ahora en uno y pico. Las latas de habichuelas se compraba 50 centavos. Ahora eso está en uno y pico. ¿Y qué es lo que vemos? Que una cosa trae como consecuencia otra. Ahora, ¿qué dijo Jesús de esto? Pues mire, el versículo 8 lo dice. Y todo esto será principio de dolores. Fíjense que los dolores de parto anuncian que algo se aproxima. Yo recuerdo cuando iba a nacer mi primer hijo, que, ¿verdad?, mi suegra y los familiares decían, está pendiente porque cuando ella rompa fuente, tú tienes que arrancar para el hospital. Nosotros vivíamos en Río Grande y el médico era en el Hospital Pavía, en San Juan. Y eso es, vamos a decir, como media hora, porque todavía la ruta 66, si mal no recuerdo, creo que no estaba terminada. No recuerdo. La cuestión era que había que bajar como 30 minutos. Mire, mi hermano, y a cada rato cuando mi esposa decía, ¡ay, me duele, me duele! Yo decía, ¡está liqueando! ¡Está! ¡Rompiste fuente! Y ella, no, estoy bien. Hasta un día que se estaba bañando, dijo, rompí fuente. Mi hermano, yo iba por ahí que solamente el Señor fue que me llevó, porque entre los nervios y el que no se saliera el muchacho y en el mismo carro, yo le digo que no pensaba en más nada que llegar. Y no sé cómo llegué porque mi mente como que se frizó y ni me acuerdo. Pero ¿qué te quiero yo decir? El Señor lo hace como esa referencia de principio de dolores para que nosotros podamos ver que la intensidad va siendo más fuerte cada vez. Vienen repeticiones. ¿Y qué sucede? Bueno, la cosa se va apretando, cada vez es más frecuente. ¿Qué significa? Que viene el muchacho, que ya está ahí. Ahora, no debemos utilizar solamente estas cuestiones para decir, ¡ah, ya Cristo viene! Sino, ¿qué debemos hacer, hermano? Debemos de prepararnos y decir, mira, aquellos que no conocen a nuestro Señor Jesucristo, aquellos que no conocen de nuestra fe, sí, estas cosas están ahí, pero están ahí para que tú te prepares, para que tú entres en el arca, para que tú te salves, porque Bueno, mire, hermano, es que yo digo que nuestro Señor es tan misericordioso. Qué bendición que el Señor nos dijo, cuando ustedes vean estas cosas, es que ya yo estoy a las puertas. Ahora, fíjense lo que dice el versículo 37 al 39. Mas como en los días de Noé, así será la venida del Hijo del Hombre. Porque como en los días antes del diluvio estaban comiendo y bebiendo, casándose y dándose en casamiento hasta el día en que Noé entró en el arca. Me detengo ahí, hermano. ¿Por qué la Biblia tiene que tocar ese detalle? Ellos comían, ellos bebían hasta el día que Noé entró en el arca. ¿Qué es lo que yo puedo entender por eso, hermano? Cuando suene esa trompeta, que dice la palabra que subiremos porque nuestro Maestro, nuestro Señor, nuestro Salvador, aleluya, nos llamará desde las nubes, mi Señor. Ay, gloria a Dios, qué emoción. Mire, mi hermano, la gente estará en esa normalidad, comiendo, bebiendo, no les importa nada. Hasta que suene esa trompeta y seamos levantados. Esa es la importancia, hermano, de permanecer en Cristo. Esa es la importancia de obedecer a Cristo. Esa es la importancia de vivir su palabra. Y fíjese lo que dice en el versículo 39. Y no entendieron hasta que vino el diluvio y se los llevó a todos. Así será también la venida del Hijo del Hombre. Fíjense que dice así será también. No dice así puede ser. No dice tal vez sea de esa manera. Así será también una semejanza. Fíjense cuántas personas por ahí nosotros vemos que les importa poco el Evangelio. Vivimos en este mundo lleno de violencia, hermano. Aleluya. Y dice la palabra que así como en los días de Noé, hermano, así serán. Y dígame usted, si no estamos viendo el mismo factor. Dígame usted si la humanidad, perdóneme, no está en este tiempo, hermano, corrompida. Las personas ya no tienen sensibilidad para pecar. Ya eso han perdido todas las sensibilidades. Y ya sabes qué, que lo malo hace tiempo, hermano, ya parece normal. Una sociedad totalmente distraída. Fíjese que Jesús decía, comían, bebían, se casaban y se daban en casamiento. Eso no es pecado. Eso es normal. Esa es la voluntad de Dios, que coman, que beban, que se casen y se ofrezcan en casamiento. Ahora, ¿cuál es el problema? Que ellos vivían como si Dios no existiera, hermano. Y como si nunca tuvieran que presentarse delante de Dios para rendirle cuenta a Dios. Ahora le pregunto yo a usted, ¿no es lo mismo hoy en día? ¿La sociedad no está distraída hoy en día? ¿La sociedad no vive y dice, este cuerpo es mío y yo hago lo que me dé la gana porque Dios aquí no pinta ni toca? Hermano, es lo mismo. Ahora, mientras Noé preparaba el arca, el mundo seguía distraído. Mientras la iglesia predica su mensaje, el mundo sigue distraído. Mientras la iglesia permanece en la sana doctrina, el mundo sigue distraído. ¿Pero qué vamos a hacer con esto? ¿Qué vamos a hacer con esta información? ¿Qué vamos a hacer con la parte que nos toca a ti y a mí? No es tan solo prepararnos, porque dice la palabra que mientras Noé construía el arca aproximadamente 120 años, también dice la palabra que predicaba. Y nosotros tenemos, hermanos, que hacer lo mismo. que traer las personas. Me gusta el Señor Jesucristo, mi hermano, porque dice que el Señor Jesucristo comía con publicanos y le aceptaba la invitación a los fariseos. No es que Jesucristo apoyara esa conducta, mi hermano. Lo que está queriendo decir con eso es que el Señor no hace acepción de personas, porque Él vino a buscar lo que se había perdido. Más que nosotros echar hacia un lado, más que nosotros criticar lo que está corrompido, no es apoyar su conducta, pero es demostrarle a través del amor y de la palabra de que su condición no es agradable delante de los ojos del Señor. Porque fíjese que Noé invitaba a la gente, métanse al arca. Pero ¿cuál fue el problema de ellos? Que ellos dijeron, no, ¿para qué? Mira, este tipo está loco, dije que va a llover. Pues si aquí nunca ha llovido. Y dice la palabra que no entendieron, pero ¿cuándo entendieron? Dice que cuando vino el diluvio y se los llevó a todos, ahí fue que entendieron. Cuando entonces suene la trompeta y todos nosotros volemos, mire mi hermano, ahí muchos dirán, yo pienso que personas que en alguna vez se congregaron y conocieron al Señor, ¿qué hicimos? ¿Qué pasó aquí? ¿Por qué no le hicimos caso? ¿Qué nos detuvo? ¿Qué nos cegó? Pero nosotros sabemos, hermano, que quien ciega a las personas es el enemigo de las almas. Está sentenciado, sabe lo que hubo, lo que hay allá arriba y lo que desperdició. Y también quiere que toda una humanidad, que toda una población y aún personas que están dentro de las iglesias, que son hermanos de nosotros, el enemigo intentará engañarlo. Y lo triste de esto es que la misma palabra dice que muchos serán engañados. Vivamos una vida, hermano, conforme a la palabra, en santidad. ¿Qué significa santidad? Obediencia, hermano, orden. Si el Señor dice perdona, perdona. Si el Señor dice mí es la venganza, yo pagaré. Confíe en que Él va a pagar. Si el Señor dice mira, humíllate, hazlo. Si el Señor dice no dejes de congregarte, no pares, no dejes de congregarte. No, pero es que me hacen la vida imposible. ¿Y qué? En su día, ellos tendrán que darle cuenta a Dios. Pero que nadie tome tu corona, pero que nadie quite tu lugar, pero que nadie te saque de la morada que el Señor está construyendo. Para mí ya está hecha, hermano, porque el Señor dijo que iría a preparar morada. Morada, hermano, estaremos siempre con el Señor. Así que hemos visto estas señales: guerras, terremotos, fenómenos extremos, violencia. Y también hemos descubierto, hermano, que Jesús comparó los últimos tiempos como los días de Noé. Ay, Señor. Gloria a Dios. Aleluya. Hay otra señal que está ocurriendo, hermano, y está dentro del corazón. Nosotros vamos a hablar en el próximo programa de las condiciones morales, espiritual de la humanidad, hermano. Del engaño religioso también lo vamos a mencionar. Pero sobre todo de cómo tenemos que prepararnos, hermano, para meternos en el arca, que el arca se llama Jesucristo. No hay otra. El mismo Señor dijo, no hay otro camino. Solo Jesús, hermano. Solo Jesús. Así que medita en esto. Piensa en esto. No queremos atormentarte, no queremos atribularte. Solamente queremos decirte que estamos a punto, hermano, de volar con nuestro Redentor, nuestro Salvador, y habitaremos confiado y seguro juntamente a Él. Que estas cosas no te quiten el sueño, sino que te ayuden a mantenerte caminando por el camino estrecho, valga la redundancia, porque su final es seguro, hermano. El mundo ofrece placeres, el mundo ofrece descontrol. Son dos sistemas, hermano, dos sistemas paralelos. El sistema de el Señor Jesús, que viene siendo el espiritual, y el de la carne. No compaginan uno con otro. Porque si el Señor te dice perdona, el mundo dice el que me la hace me la paga. Si el Señor te dice, mira papá, humíllate, el mundo te dice, sobre mi caballo yo y sobre mí mi sombrero. Hermano, estamos en una lucha espiritual. Pero qué lindo que el Señor nos dejó todas estas señales para que tú y yo podamos estar apercibidos. Eso es como cuando uno compra un carro y uno dice, bueno, en la gaveta tiene el manual de mantenimiento. Si tú lo sigues, el carro te va a durar toda, bueno, un largo periodo de tiempo, ¿verdad? Pero si tú dices, yo con echarle gasolina, ponerlo en drive y darle para adelante, es la que hay y ahí no hay problema. Hermano, usted va a tener problema con ese vehículo y la garantía, si es que tiene, se la van a negar. Asimismo, visualicen esta advertencia de parte de nuestro Señor Jesucristo. Están aquí, están en su palabra. Y Él dice, no te alarmes, no te turbes, porque recuerda que yo estoy contigo. Yo estoy contigo y te lo estoy diciendo de antemano. Los discípulos pensaban que era para ellos y el Señor pensando, eso es para María, eso es para Carlos, eso es para Juan, eso es para José, eso es para Josefina. ¿Ve? Ese mensaje es para nosotros, pero para que sepamos de que Dios tiene el control. Y sabes una cosa, si estás un poco turuleco, si estás un poco desviado, hoy es el día para que tú hagas un compromiso contigo mismo, diciendo, yo no me voy a quedar aquí. Yo me quiero ir con el Señor, así que me voy a ajustar los pantalones, la correa, y voy a hacer lo que el Señor dice, que es que vivamos en orden. Corrige lo que está en desorden y eso es vivir en orden. Así que Dios te bendiga, Dios te guarde. Recuerde que sábado tras sábado estamos aquí de 12:30 a 1:00. Y como les dije, vamos a ver el próximo sábado para culminar.
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1: Hey, what's up, mi gente? Dios te bendiga. Oye, como decían nuestros abuelos, el que madruga, Dios lo ayuda. Y aunque cada día trae sus retos, ¿verdad que sí? Cuando comenzamos poniendo a Dios primero, everything feels different. Oye, ¿tú sabías que bailar, aún por unos minutos, ayuda a reducir el estrés y mejorar el estado de ánimo? Imagínate cuando ese gozo viene acompañado de la presencia del Señor. Eso sí que levanta el espíritu, ¿verdad que sí? Hace un tiempo atrás recuerdo que yo llevaba semanas sintiéndome desanimada y un día puse música cristiana mientras limpiaba la casa y me entró ese espíritu de concierto con la escoba. Casi sin darme cuenta, empecé a alabar a Dios y hasta dancé delante del Señor. Me sentí que estaba en la presencia de Dios en ese momento. Te cuento que no todos los problemas desaparecieron en ese día, pero mi corazón sí cambió. La postura de mi corazón y la postura de mi mente había cambiado hacia la presencia de Dios. Sometimes God changes us before He can change the situation. Así que no importa dónde estés, if you can smile, if you can worship, hazlo con todo tu corazón. Aquí llega Danzando con Christine de Clario, solo por Radio Avivamiento.

Dios te bendiga, mi gente. Estás aquí en la sintonía de Radio Avivamiento. Yo soy Rose, que te acompaña en este día. Oye, y hoy queremos hacer una pausa para honrar a nuestros adultos mayores. Nuestros viejitos, nuestros abuelitos, nuestros padres son una bendición y un legado de fe para las nuevas generaciones. Un dato interesante es que cada año la población de personas mayores sigue creciendo y millones de adultos de 65 años, perdón, o más continúan sirviendo en sus iglesias, cuidando nietos, haciendo voluntariado y compartiendo su sabiduría. Y eso es lo mejor, ¿verdad que sí? La Biblia nos recuerda que en Proverbios 16:31 dice: la corona del anciano son las canas cuando se hallan en el camino de justicia. Oye, qué chulería eso, ¿verdad que sí? Quizás hoy puedes hacer algo sencillo, pero poderoso. Una llamada, una visita, un mensaje o una oración para ese adulto mayor que ha sembrado tanto en tu vida. Small acts of kindness make a big difference, my friends. Y mientras reflexionamos sobre el valor de entregar nuestros corazones al Señor en cada etapa de la vida, escuchamos a Te Entrego Todo de Intimidad Music aquí en Radio Avivamiento. Y si tienes a tu abuelito, a tu mamá o una persona mayor cerca de ti, oye, dale un abrazo. Y si no los tienes cerca de ti, más te vale que los llame y los busque, ¿sabes? No los abandones, porque esos son bendiciones para nosotros. Dios te bendiga.

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1: Gracias a nuestro buen Dios, una vez más estamos con usted para llevarle su programa A Tiempo. Hoy estoy realmente contentísimo de poder llegar hasta su hogar, sitio de trabajo y a los amigos y amigas que se desplazan por las diferentes arterias viales de nuestra hermosa Latinoamérica y hasta donde llega esta señal. Eliezer Mota, quien está en el control técnico y quien tiene el inmenso placer de hablarle, su amigo de siempre, Arnoldo Fernández, estaremos juntos durante estos minutos para llevarle buena música, comentarios y sobre todo una reflexión bien interesante basada en la palabra de Dios. De una vez le animamos para que usted, si tiene la oportunidad de buscar allí en su Biblia, o si no, cuando tenga ese espacio, usted pueda recurrir a ese magnífico libro y dirigirse al Evangelio según Mateo, capítulo 6, versículo 9 al 11. Dice: Padre nuestro que estás en los cielos, el pan nuestro de cada día, dánoslo hoy. Esta porción de la Escritura la encontramos en el Evangelio según Mateo, en el capítulo 6, versículo 9 al 11. Vamos a escuchar un tema musical, ya regresamos con nuestro tema. En esta oportunidad queremos hablar de las peticiones. ¿Es usted un hombre que hace peticiones muy particulares o ora en función de la necesidad de muchas personas? Ya regresamos.

Bueno, ese tema titulado Solo Tú, presentado en la voz de Amada. Bellísimo tema. Solamente tú eres nuestro ayudador, nuestro redentor, nuestro salvador. Tal vez ha escuchado usted hablar del hombre que siempre oraba así: Señor, bendíceme a mí y a mi esposa, y a mi hijo Juan y a su esposa, a nosotros cuatro y a nadie más. Amén, amén, amén. Bueno, muchas de nuestras oraciones están diseñadas exclusivamente para obtener algo para nosotros. La mayoría de las veces nuestra actitud es: dame esto, dame aquello, dame lo otro, amén, amén, amén. Pero considerando la manera en que hablamos con Dios, uno pensaría que el modelo de oración que nos dio el Señor en Mateo 6 consistía únicamente en peticiones para satisfacer nuestros deseos egoístas. Pero si usted puede leer los versículos 5 al 13 de nuevo, cuando nosotros elevamos nuestros corazones a Dios, hemos de honrar su nombre, desear su voluntad en la tierra, pedirle perdón, buscar fortaleza para la victoria espiritual y reconocer su autoridad, poder y gloria. Bueno, en estos momentos tan difíciles a nivel mundial,

Muchas veces pedimos cosas, no solamente no porque no las necesitáramos. Todos necesitamos alimento, vestido, protección, salud, etcétera. Pero hay cosas que pedimos, pero no las necesitamos en ese momento específicamente. Y muchas veces dejamos de pedir lo que realmente necesitamos. Por eso es que en la sapiencia de Dios, cuando nosotros pedimos algo y no lo recibimos, es mejor decir, bueno, Señor, tú sabrás por qué no me lo has dado. Porque de repente, si usted pide algo y el Señor sabe que con eso que usted va a solicitar, de alguna manera puede afectar no solamente su vida, sino la vida de las personas que están a su alrededor, y usted no lo sabe, pues sencillamente Dios no se lo da. O espera hasta que usted esté verdaderamente preparado o preparada para poder recibir lo que de alguna manera usted está solicitando. Por eso es claro que Dios desea que le expresemos nuestras necesidades y también se deleita en conceder buenas cosas a los suyos. Jesús dijo, si vosotros, siendo malos, sabéis dar buenas dádivas a vuestros hijos, ¿cuánto más vuestro Padre que está en los cielos dará buenas cosas a los que le pidan? Vamos a escuchar un tema musical a esta hora y con el grupo Agua Viva. Vamos a disfrutar este tema que se titula A Paso Firme.

Una vez más, queremos agradecerle a nuestros amigos y amigas que se comunican con nosotros a nuestro correo electrónico atiempo@transmundial.org pidiendo alguna orientación. Con mucho gusto, pues el departamento de seguimiento así lo hace. También queremos que usted se comunique con nosotros, si así lo desea, enviando su mensaje de texto al 0416-739-6277. Puede también comunicarse con nosotros a nuestra cuenta en Twitter, @RTM Venezuela. Y con mucho gusto estaremos escuchando sus comentarios, sus sugerencias y también alguna petición que tenga en particular. Bueno, y hablando sobre las peticiones que normalmente hacen las personas o que generalmente están acostumbrados a hacer, es a pedir para sí. Cuando nosotros nos damos cuenta que en la palabra de Dios, cuando nosotros pedimos y aún nuestros hijos nos piden a nosotros, los que tenemos la oportunidad de ser padres, damos lo mejor, o por lo menos tratamos de dar lo mejor. ¿Usted se imagina por unos minutos cuando usted le pide al Padre Celestial algo? Usted sabe que lo necesita y Él también sabe que usted lo necesita. Pues nosotros, como seres humanos, nos esforzamos en conseguir o adquirir lo que nuestros hijos de alguna manera pudieran necesitar para hacérselo llegar. Pues para nuestro Padre Celestial no es un esfuerzo sobrehumano ni sobrenatural el poder acercarnos y darnos lo que estamos pidiendo. Sin embargo, pedir no debería ser el único elemento en nuestras oraciones. El Señor se deleita en nuestra adoración, en nuestra comunión y en escuchar nuestra confesión de pecado, así como nuestras peticiones. Así como nos gustaría que nuestros hijos, pues, se acercaran a nosotros diciéndonos: mira, papá, yo quiero comunicarte lo siguiente. Yo, bueno, fallé, hice esto que no debí, en días pasados pues te engañé, cuando me preguntaste dónde estaba te dije que estaba en un lugar y estaba en otro. En fin, eso ayuda a la relación y a esa comunión estrecha entre el papá y los hijos. De igual manera, nosotros sabemos pues que nuestro Dios, siendo sapiente, todo lo sabe, en todas partes está, siendo omnipresente y omnisapiente, no podemos engañarlo. Pero siempre espera de nosotros que reconozcamos, por una actitud de adoración y de reconocimiento de nuestra condición pecaminosa, nuestra confesión hacia Él. Eso a Él lo alegra y de alguna manera pues nos relaciona de una manera mucho más íntima. Así que si oramos, como nos enseñó Jesús, haremos mucho más que decir: Padre nuestro, danos. Para Él es importante que nosotros podamos reconocer su señorío, podamos reconocer nuestra condición y podamos acercarnos a Él con un corazón henchido de alegría, de amor y sobre todo de adoración, entendiendo que Él es nuestro Padre Celestial. De esta manera vamos a escuchar un tema, lo presenta Alejandro del Bosque. El tema se titula Portador de tu Gloria. Presta atención a esta letra.

Bueno, y llegando casi ya a los minutos finales, estamos ya casi montados en esto. Hablando de las peticiones, yo quiero que usted, antes de que pueda ir a su cama en esta noche o en cualquier momento que tenga para disponerse a hacer su tiempo de devocional o en horas de la mañana, en fin, ese espacio que usted toma para comunicarse con Dios, usted comience nuevamente, es una sugerencia que quiero darle, a leer en Mateo capítulo 5 hasta el 13. Usted pueda leerlo con detenimiento, no como una carretilla, ¿sí? Como muchas veces decimos, lo leemos porque lo sabemos y muchas veces hasta lo recitamos de memoria, sino que con paso usted pueda marcar allí, detenerse y luego decir, Señor, ¿hasta qué punto en algunas oportunidades yo he pasado por alto todas estas sugerencias? Porque el Señor dice, cuando oréis, oréis así. Entonces comienza diciendo, Padre nuestro que estás en los cielos. Entonces, ¿hasta qué punto hemos pasado esa lectura por encima o ese versículo y nos hemos ido solamente a decirle, Señor, yo necesito esto, yo necesito que tú me des, yo necesito que tú le des a mi hija, a mi hijo, a mi esposa, a mi esposo, y nos olvidamos realmente de dónde está el Señor, qué debemos hacer, qué exige, qué demanda de nosotros, para luego poder nosotros acercarnos con confianza sabiendo que la Escritura dice que Él no nos echa fuera, no nos niega nada desde el punto de vista que Él sabe de que tenemos necesidad. Y cuando digo que no nos niega nada, es porque cuando a veces pedimos algo que no conviene, por ejemplo, hay alguien que dice, es que yo me quiero casar con él o yo me quiero casar con ella, y el Señor dice, no, no te conviene, no te conviene, hasta que llega un momento en que la voluntad permisiva de Dios, si usted sigue en esa necedad, insistiéndole a sus padres, tal vez hasta desobedeciendo, Él dice, bueno, está bien, yo voy a permitir que esto lo hagas, no está bajo mi voluntad absoluta, pero voy a dejar que mi voluntad permisiva llegue hasta ti, hagas lo que creas, y posteriormente pues te darás cuenta por qué en algún momento determinado yo estaba diciendo no te conviene esto. Muchas veces es cambiar de ciudad, irme a otro país, cambiar de trabajo, etcétera, y muchas veces creemos que lo que estamos pidiendo, porque de hecho Dios es Dios, tiene que dárnoslo, pues sencillamente estamos equivocados en la manera como estamos pidiendo o la forma o la petición como tal. Así que yo quiero que usted con detenimiento se detenga, revise y en verdad usted pueda decir, estoy pidiendo como conviene. Alguien decía que la oración debería ser algo más que una lista de deseos. Así que reflexione sobre ello y es importante que usted pueda tomar también en consideración estas sugerencias que le estamos dando en esta oportunidad. Bueno, estamos casi llegando al final de nuestro programa. Nuestra dirección nuevamente para que usted se comunique con nosotros es a tiempo, nuestro correo electrónico, @transmundial.org, a tiempo, @transmundial.org. También puede hacerlo a través del Facebook, si quiere seguir lo que estamos haciendo, todas las noticias e información. RTM de Venezuela es nuestro Facebook y nuestro Twitter es @RTM Venezuela. Mi cuenta personal es @AguilaQueDeAlto y mi Facebook Arnoldo Fernández Tobar. Hemos llegado ya a la parte final de nuestro programa. No sin antes recordarle, amiga, amigo, que estamos acá para servirle. Peticiones de oración, algún tipo de necesidad que usted tenga que podamos suplir, algún tipo de orientación, alguna consulta que usted quiera hacer, pues con mucho gusto estaremos allí para responderle con muchísimo agrado. Así que en nombre de todo el equipo que hace posible que este programa llegue hasta usted, queremos agradecerle la distinción que ha tenido para con nosotros, para nuestra emisora y especialmente para este programa A Tiempo. Una vez más, reiteramos nuestra invitación para que nos vuelva a sintonizar y disfrute de la buena música, de los comentarios y sobre todo de la palabra de Dios. Para Eliezer Mota, quien estuvo en el control técnico, y para este servidor, Arnoldo Fernández, fue un verdadero placer poder acompañarles durante todo este tiempo. Nuestra invitación es para que nos vuelva a sintonizar. Será hasta entonces y que Dios le continúe bendiciendo.

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Dios te bendiga. Estaba meditando en esta poderosa historia. Cuando David vence al gigante, era simplemente un joven, un servidor de sus hermanos. No estaba entrenado para el combate ni para la guerra. Sin embargo, David tenía el favor de Dios. Y cuando el favor de Dios te visita, vas a obtener victoria donde otros han obtenido derrota. Vas a sentir valentía donde otros han sentido temor. David lo visitó Dios. David lo visitó la presencia, y la presencia fue su respaldo mientras este paladín atemorizaba el pueblo de Dios. Yo quiero que tú entiendas que no hay temor para aquellos que se han levantado con una palabra. Algo Dios quiere hacer contigo. Dios te bendiga y Dios te guarde.

Hey, what's up, everyone? God bless you. Esta es tu hermana Rose, acompañándote en este día en Radio Avivamiento. De verdad que nos alegra que seas parte de esta familia. Whether you're driving, working, or simplemente estás disfrutando este momento, quiero darte las gracias por hacernos parte de tu día. ¿Sabías que la palabra integridad viene de la idea de estar completo o íntegro? No se trata de ser perfecto, mi hermano, sino de vivir con un corazón delante de Dios, aun cuando nadie nos está mirando. Así que sube el volumen porque aquí está Integridad de Genesis Colón por Radio Avivamiento.

Oye, como decían nuestros abuelos, después de la tormenta siempre llega la calma. Y qué cierto es eso, ¿verdad? Que sí, especialmente cuando caminamos de la mano del Señor. Un dato interesante, estudios encuentran que sentir apoyo y compañía durante los momentos difíciles ayuda a reducir el estrés y fortalece la esperanza. It's very important that you surround yourself with people that point you to Jesus. Es que la mejor compañía que podemos tener nunca nos falla. So wherever you are right now, recuerda que Dios está contigo. Escucha esta alabanza, Estás Conmigo, de Samuel Troc, aquí en Radio Avivamiento.

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